0: y se le nota, se le puede llegar a notar durante este partido quizás la falta de minutos.
1: Es verdad, y se viene Limache nuevamente saliendo del fondo del campo de juego con el señor Bigote, que no puede otra vez recuperar O'Higgins de rascabo con Brian Ramelo. Toca por el sector diestro del campo de juego, una vez más como en el Pipe Faúndez. Abre por la diestra de la cancha, se quiere proyectar. Atención, ahí está el Pipe, hay un rebote. Muy bueno, excelente el rebote. Ahí está, muy bien Jerko González. Lateral para O'Higgins de Rancagua en 2 minutos del primer tiempo.
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1: Con la pelotita, sector defensivo de la cancha, tocando este Movillo. Movillo por el sector izquierdo con Luis Pavese. Toque, toca Higgins en el sector defensivo. Cuidado, qué buena presión de Limache. Salen tocando por el sector céntrico de la cancha con el Pipe Ogás. Pasa la mitad de terreno del juego. Abre por la derecha de la cancha nuevamente con... Pasa rápido con Leiva. Cuidado, que se viene por la derecha Leiva. Cuidado, viene el centro. Hay un rebote, que es Luis González. Cuidado, se mete al área. Reventó adentro. Cuidado. Y cuidado que la pelotita se paseaba por el área chica. Y por el sector derecho atacaba Higgins. Y lo dejaron pasar y no marcaron bien, y era el Pipe Faúndez que tiraba el centro, y más que centro, fue un reventón Pablo Enríquez.
3: Y es que es peligroso el ataque por derecha de O'Higgins de Rancagua con Francisco González, con Felipe Faúndez. Se metió hasta línea de fondo nomás, tiró un centro, reventó al centro a ver si alguien se metía una pierna. Finalmente no pasa nada y ya saca Matías Borges.
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1: Nuevamente por la derecha buscado en Arturia, el sector ofensivo recupera rápidamente los hombres de los latinos. Otra vez Misael Llantén desde el fondo reventando la pelota por el sector céntrico. Pasando a mitad de cancha con Taqueche, este es Meneses. Después del pechito de Popín Castro. Otra vez Meneses con la pelota, engancha para allá y para acá. Se tiene que proyectar, se quiere proyectar. Cuidado por el sector izquierdo ahora. Recupera la pelota nuevamente de Porta Limache. Cuidado que Jerko González queda tocado, ¿eh? Queda resentido en un sector de la cancha. Se recupera rápidamente el 23. Sale por el sector derecho, sector céntrico de la cancha nuevamente con Misael Llantén. Este Llantén quiere centralizar. Toque en corto para César Fuentes. Cuidado que se equivocaba Llantén. Buscaba a Don Ramón y pierde la pelota. Y cuidado que la aproximación de Felipe. Abre por el sector derecho Francisco Sol. La volea abajo. No, señor. No pasó nada. No pasó narinas. Y cuidado con el 24, ¿eh? Cuidado con el 24, que es peligroso, Pablo.
3: Sí, el 24, Francisco González. Se desmarcaba muy bien de la marca de Alfonso Parot. Le pegó al arco. Finalmente le dio un poco mordido. Y no hay complicaciones para Matías Borges.
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1: 4 minutos con 30 segundos del primer tiempo. Lo empata 0-0 Deportes Limache O'Higgins de Rancagua. Nueva fecha de la Copa de la Liga. Lo viste a través de golazo Luis Cerrado. Y cuidado del fondo de la cancha. Augusto Aguirre, sector defensivo de la cancha. Otra vez por la izquierda con Diego González, que tiene que reventar el balón. Buscando en medio terreno de juego. Se quería proyectar nuevamente Popín, no puede dominar la pelota el hombre que va a ser Papito. Lateral otra vez por O'Higgins, arrancamos el sector defensivo. Para atrás la pelota con Nico Garrido. Este Garrido revienta el balón nuevamente, proyectando arriba el pase para Thiago Vecino. El cabezazo es defensivo, otra vez recupera Deportes Limache desde el fondo del campo de juego. Augusto Aguirre quiere dominar un poquito y quiere abrir un poco la cancha, tocando en corto para el Pocho Barco y Díaz, capitán. El hombre de la experiencia, el Limache. Abre por la derecha la cancha, nuevamente sector defensivo para Augusto Aguirre. Siempre Aguirre, el hombre de los zapatitos amarillos, proyectando arriba el pase por la derecha para Arturo. Cuidado, que mano, sí, claro. Manito nomás de Misael Llantén. Será tiro libre en zona defensiva para O'Higgins de Rancagua.
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1: Y otra vez la presión alta de Deportes Limache. Revienta rápidamente la pelota Omar Carabalí, que luce pantaloncito largo a Jeffrey Omar. Otra vez la pelota al sector céntrico de la cancha con Brian Ravelo. Cabezazo para Thiago Vecino. Se quiere proyectar Thiago. Atención, se venía Francisco González. Quiere proyectarse con la cabecita. Primero Augusto Aguirre revienta la pelota por la izquierda. Otra vez recupera los celestes. Se fue la pelota. Se va el balón. Se le fue al 24. Lateral. Nuevamente por el sector diestro defensivo. Esta vez para el Tomate Mecánico.
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1: Fue falta de Francisco González en contra de Augusto Aguirre, cuando, claro, Aguirre quería reventar el balón. Ese empujoncito lo cobró como falta. El árbitro del compromiso repone las acciones otra vez. Limache desde el fondo, por el sector izquierdo, ahí está el Pocho Parot. Abre por derecha la cancha, reventón fuerte y la baja con calidad Misael Llantén. Tiene el cartocé para Augusto Aguirre. Cuidado con la presión alta de Thiago Vecino. Otra vez se vino Augusto Aguirre. El pase filtrado que no funciona, no sirve. Hay falta conexión ahí en el medio de la cancha.

0: Martín Maturana, que hoy día llega en reemplazo de Martín Sarrafiori, un joven de la proyección de O'Higgins, bueno, de Rancagua, sí. Y tiene muchos jóvenes de proyección O'Higgins, lo comentamos una vez con su jefe de prensa en el Estadio Sol Felipe.
1: Es verdad, levanta la manito Francisco González, ahí está Ravelo también, jugada preparada número 54 en Rancagua. Atención, peligro, quieren bailar latino, se viene el centro, el cabezazo defensivo, nada, pasaba la pelota, saca y antena. Otra vez con el balón el elenco celeste de O'Higgins de Rancagua. Está defendiendo con todo porque se viene Ogas, recupera para atrás, parado, marca Navarí, revienta la pelota Don Omar. Ahora aprovecha el campo de juego, sector defensivo para Limache, muy bien Derco González, el cabezazo a ningún destino. Falta conexión en Limache, lateral por el sector diestro, céntrico de la cancha para los celestes.
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1: Ya ataca Limache, está Joaquín Montesino, le pegaba a la derecha después de la proyección espectacular por el sector izquierdo. Atacaban cuatro, defendían tres, el tiro abajo, gran tapadón de Omar Carabalí, y es el primer córner para Limache, lo tuvo el tomate mecánico, Roberto.
3: Así es, y cuando menos conexión había en Deportes Limache, finalmente logran encontrar ese pase, esa circulación para poder habilitar a Jan Meneses, que finalmente ataja Omar Carabalí. Después el rebote que le queda a Joaquín Montesinos, vuelve a atajar a Omar Carabalí. No, mentira, pega en un rebote a un jugador de O'Higgins y finalmente será tiro de esquina para Deportes Limache.
1: Y se ejecuta rápidamente, ahí está Jan Meneses, el hombre del bigote, siempre Jan, este Meneses, qué chiquitito ese girafal. Se viene Meneses otra vez, ahí está Jan, este Meneses, de fuera del área, buscando el centro de zurda, va a pasar por el centro izquierdo, quería meterse Yerko González, si no alcanza, no puede, no llega, con la diestra abajo, se va la pelotita y desde el fondo va a reponer O'Higgins de Rancagua.
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1: Y otra vez Ogas con la pelota, ahora por ahí el campo de juego con Felipe Faúndez. Se viene O'Higgins de Rancagua, tocan cortito y al pie, una vez más jugando cortito el elenco celeste, el elenco del sur, otra vez para atrás la pelota, y una vez más desde el fondo del campo de juego hilvanando con Movillo. Este es Movillo, ahora por hecha para Nico Garrido. Siempre Garrido con la pelota, va a llegar a mitad de cancha, pasa por el sector diestro, se cruza la más, muy bien Popín Castro abajo, será el lateral una vez más para O'Higgins de Rancagua en 9:45 del primer tiempo.
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1: Y otra vez O'Higgins con la pelota, ahí está Juan Leiva con el baloncito, cuidado el pase filtrado, atención, se viene Ravelo con Leiva, la dejan chiquitita, ahora es por este la cancha nuevamente con Faúndez, este es el Pipe, siempre Faúndez, va a tocar en corto, cuidado, no señora, prefiere el tiro largo, pasado, ahí está el Juaco Montesinos para sacar la pelota, toca en corto y sale rápidamente el elenco de Limache, quiere hacerse un autopase, la hizo con calidad y muy bien Takechi Meneses, tocando para Misael Yate desde el fondo del campo de juego sector diestro, atención que viene el pase de filtración por la derecha, se le va a ir la pelotita y va a recuperar nuevamente O'Higgins de Rancagua, claro, ahí está con el balón Movillo, no se hace problema. Lateral cortito para Limache, lo va a sacar rápido por la diestra. Ahí está Misael Yanté en el centro, arriba de derecha. Llega la pelota mansita a las manos de Carabalí. No me dejan respirar desde el fondo de la cancha. Nuevamente sale una vez más O'Higgins de Rancagua. Va a pasar a mitad de terreno de juego. Toca en corto. Otra vez se viene proyectándose por todos lados. Ahí está González tocando para el sector céntrico ofensivo. Ahí está Juan Leiva, el número 11 en la espalda. Siempre Leiva. Tiene que retroceder las pelotas nuevamente para Movillo. Este Movillo tocando en corto para Garrido. Toca y toca O'Higgins de Rancagua. ¿Cuáles son las bajas de O'Higgins, don Pablo Enríquez?
0: Sí, claro, la primera baja es...
1: Y te interrumpo porque se viene nuevamente O'Higgins por el sector céntrico. Muy bien, se cruza Augusto Aguirre. Menos mal que estaba el 2 en Limache. Se viene el córner para O'Higgins, número...
0: Segundo.
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1: Y después del córner retomamos cuáles son las bajas de O'Higgins, porque este partido no da tregua. Llevan 11:30 entretenido partido hasta el momento. Y vamos a ir con los análisis de Pablo Enrique para O'Higgins, de Roberto también Calderón para Limache. Cuidado, atención, peligro. Se viene el córner, se viene el centro, 11:35. Atención, afírmate, Sierra Celeste. Otra vez va bien Roberto tocando en corto. Se viene González, va a buscar el centro llovido por la izquierda, pasa la pelotita, se va y se fue. Ahora sí, don Pablo, ¿cuáles son las bajas de O'Higgins de Rancagua?
0: Tiene dos bajas O'Higgins de Rancagua, una es muy sensible, es uno de los centrales titulares, Alan Robledo, que está con un esguince su rodilla izquierda. El segundo es Esteban Calderón, familiar tuyo, Roberto.
1: ¡Epa!
3: No es familiar.
0: Diagnóstico, lesión muscular en el muslo derecho, son las bajas de Lucas Bobaglio para este partido.
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1: Y se viene Limache por la izquierda, al centro de Popín Castro, buscando a Arturia, que no puede, no llega, no alcanza, porque se cruza un defensa y el lateral. Lateral para Deportes Limache. Y don Roberto, ¿cuáles son las bajas del elenco tomatero?
2: La baja de Deportes Limache es el número 4, Marcelo Flores, el lateral izquierdo, que no va a poder jugar el día de hoy. Y es por eso que Yerko González se cambia de banda y juega de lateral izquierdo en...
1: ¡Qué bueno, Chelo Flores! Muy bueno. Ahí está, lateral, cuidado, atención, peligro, buscando en el centro del área. Quería sacar para arriba, el rebate abajo, de primera. Marcos Arturia le pegaba de primera, nada más como le vio llenita abajo. Y Omar Carabalí, con esa calidad que lo caracteriza, sin dejar rastro del balón, se queda con la esférica. Se mantiene el 0-0 en Quillota.
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1: Otra vez Leiva con Vecinos, tiene que retroceder para Ogas. Este es el Pipe, buena vuelta por la izquierda del campo de juego, tocando para atrás nomás para Movillo. Movillo abre por este la cancha para el Nico Garrido. Zona defensiva, 0-0 el marcador, lo hizo otra vez de golazo en un CB Radio. Toca nuevamente y toca otra vez para Ogas. Este es el Pipe Ogas, que se pone entre los centrales. Abre por este la cancha para Garrido. Pasa la mitad de terreno de juego, se acerca Juan Leiva, para él va la pelota. Ahí está, buena lectura de juego. Ahí está Leiva, el pase filtrado para Tiago Vecino. Para atrás la pelota, nuevamente para González. Otra vez por el sector derecho, el campo de juego ofensivo para Vecino. Vecino una vez más tocando en cortito y al pie, con calidad para Francisco. Este González tocando con Juan Leiva, fuera del área, a 35 metros de arco, que defiende hoy Matías Borges. A ver por la izquierda la cancha, nuevamente el sector de defensivo ahora para Luis Pavés, que tiene que darse cuidado, que la dejaba cortita y se metía Popín Castro. No, señor, primero el pase arriba, un poquito perdido justamente para Tiago Vecino. A las manitos del guardameta Matías Borges, que se queda con el balón.
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1: 14 minutos, Limache 0, O'Higgins 0.
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1: Y otra vez Deportes Limache con la pelota, zona defensiva por la derecha con Jan Meneses. Este está Kechi, siempre Meneses con el balón. Va a buscar el pase filtrado, que buen pase. Atención, se viene Popín Castro dentro del área. Ahí está Castro, le pega a Castro por arriba. ¡Castro! ¡Se lo perdió Limache! ¡Se lo perdió Deportes Limache! ¡Gran jugada! Pase precioso por la derecha. Muy lindo el pase de Meneses para Popín Castro. Le leyó la diagonal, la paró fuera del área. Bombió las pelotas por arriba y pasó haciéndole un clic al vertical derecho. Lo tuvo Limache, Roberto Calderón.
2: Y se juntaron los dos que saben. Se juntaron las dos estrellas de Deportes Limache. Un gran desmarque para de Daniel Castro y un gran pase de Jan Meneses, que finalmente trata de hacer Daniel Castro lo que suele tratar de hacer, que es tirarla de globito. Finalmente no le da al arco. Y una muy buena ocasión de Deportes Limache.
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1: Y otra vez con la manito llegaba desde fuera del área César Fuentes y comete fea falta. Juan Leiva, si no me equivoco, Roberto Calderón.
2: Así es, falta de Juan Leiva. César Fuentes, que se le ve muy complicado ahora mismo en el piso. Será tiro libre para Deportes Limache.
1: En 15:45, entonces claro, el pie arriba, eso puede ser para tarjeta amarilla fácilmente, mínimo. Porque llega un poquito más arriba de lo normal la pierna de Juan Leiva. Ojo que a 24 metros del arco que defiende Omar Carabalí, es tiro libre en 16, puede caer el primero de Limache.
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1: ¿Quién se prepara para pegarle, Roberto?
2: Jan Meneses.
1: Epa, el hombre del bigote. Qué bien. Y ahí está la barrera. Veo a Pavés. Veo también a Juan Leiva. Una barrera nutrida. Ravero también se acerca. Y ahí está Carabalí dando instrucciones justamente a sus jugadores. 4, 5, 6 hombres en la barrera veo. Y atención que veo a Montesinos, Takechi, Castro. Del buen tridente que tiene
3: la figura.
1: Qué tridente, veas allá. Impresionante. Atención, se viene el tiro libre. 16:45, 23, 24 metros. El arco que defiende es Carabalí. Se va Popín Castro, queda Montesinos, queda Takechi, el hombre del bigote Meneses. Y atención, la contrabarrera la hace en el pocho para Odion Ramón. Se viene el tiro libre, la orden del juez del compromiso. 17 minutos, puede ser el minuto de gracia para Takechi. Atención, levanta la mano el árbitro. Muy bien, la orden está dada. Atención, ahí está Takechi. Sin mucho vuelo, ¿eh? Se viene Takechi, merece jugar, prepara por la izquierda el cabezazo arriba. Se queda con el balón. Mancita, la pelota le llega arriba a Omar Carabalí. El hombre de Rancagua se queda con la esférica.
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1: Mientras sale del fondo Higgins de Rancagua, cuénteme, don Pablo, las estadísticas de Francisco González, porque sabemos que es un jugador que en este torneo ha dado que hablar.
3: Claro, es una de las figuras, y Carl, el torneo pasado, el año pasado, después de esto.
1: Sí, le interrumpo porque se viene justamente, ahí está González por la izquierda, siempre González, se engancha para allá, para acá, se quiere meter en el área, la buena marca, casi tres marcando a González, para atrás la pelota nuevamente, tocando en cortito para Pavés, Pavés centraliza para Juan Leiva, abre por ese el campo de juego y tiene que subir el Pipe Faúndez, va a buscar el centro, ¡epa! Engancha Faúndez, llega atrás el hombre de Limache, siempre Faúndez, le pega Faúndez abajo con la muda, con la sorda, con la mudita, nomás le pegó, Mancita las manos de Borges, ahora sí, don Pablo.
3: Sí, exactamente, porque el año pasado entre Newell's, Defensa, Justicia y O'Higgins, Francisco González disputó 38 partidos, 6 goles, 3 asistencias, solamente 9 contribuciones de gol, y en la actual temporada en O'Higgins de Rancagua, 21 partidos, 9 goles, 5 asistencias, 14 contribuciones de gol en 21 partidos.
1: Y en la parte local, don Roberto, ¿cuáles son los números del hombre del bigote el día de hoy?
2: Los números de Jan Meneses esta temporada en Liga de Primera son 11 contribuciones de gol, son 7 las asistencias y 4 goles en lo que llamamos de temporada, una temporada muy buena para Jan Meneses.
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1: 19 minutos ya del primer tiempo, 0-0 el marcador, un partido para allá y para acá hemos tenido en Quillote, cuidado que se equivocó Omar Carabalí ante la presión de Jan Meneses en lateral, sector izquierdo ofensivo para el Tomate Mecánico, 0-0 el marcador, ya vamos a estar con la tabla actualizada del grupo que comparten O'Higgins, Limache, Everton y Palestino. Se viene el lateral para Deporte Limache, va y sube Yerko González que se queda con el balón, cuidado que te saca fuerte, sube Arturia, suben todos al área buscando el cabezazo, ahí está con González, saque lateral dentro del área grande, el cabezazo defensivo, cuidado de primera, le da Popín Castro abajo, tapadón y en doble instancia se queda con la pronto marca Navalí. Qué bueno que es Popín, tremendo derechazo de primera, le pegaba Popín Castro. Y abajo, Omar Carabalí se queda con el balón. Buena llegada de Limache, don Roberto.
2: Y como bien lo decía, sacaba fuerte Yerko González, sacó bien el saque de banda, pivoteó Marcos Arturia para atrás, le quedó a Popín Castro que remató y muy bien la respuesta de Omar Carabalí.
3: Carabalí tiene estas cosas, ¿no? De recién equivocarse ahí en la salida, se equivocó infantilmente ahí el arquero Omar Carabalí, pero finalmente resuelve con una tajada impresionante de Popín Castro.
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1: Ahí está la calidad de Omar Carabalí, como usted bien decía, don Pablo. Hace uno, se equivoca en una, pero hace tres bien. Increíble lo que hace Carabalí abajo. Pensé que era el primero de la noche. Y hay lateral, justamente saliendo desde el fondo, también se equivoca el Limache, Roberto.
2: Muy impreciso los arqueros el día de hoy, ambos.
1: Sí, es verdad. Llama la atención lo de Carabalí, que ha tenido más minutaje este año que Matías Borges. Y cuidado que se viene nuevamente O'Higgins por sector derecho. Ahí está Ravelo, el centro. Hay un rebote. Una vez más será córner por O'Higgins. Número
3: tercero.
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1: Saludamos a Ricardo Metzger 3585 que nos sigue ahí en YouTube. Dice, vamos Limachito, tapemos Boca. Dice, muy bien, siguiéndonos en YouTube. Cuidado que se viene el centro rasante, media altura. Saca rápidamente por sector izquierdo el elenco de Limache, quería salir otra vez jugando con Takechi Meneses, el cabezazo arriba nomás, y se pierde el balón de los Higgins de Rancagua. Será lateral por el sector izquierdo defensivo para Deporte Limache. Don Roberto, ¿cómo ha visto a Limache estos 21 minutos del primer tiempo?
2: De menos a más, comenzó muy impreciso, sobre todo en medio del campo. Ramón Martínez, que es un jugador que no nos acostumbra a tener un mal rendimiento, no empezó muy bien este partido. Sin embargo, con el paso del tiempo se ha ido firmando más el medio campo y con esto también la circulación entre la defensa y la delantera.
1: ¿Le ha gustado el primer tiempo, los primeros 20 minutos de O'Higgins, don Pablo?
3: Está jugando de visitante, ¿no? Está cediendo un poco la posición del balón, pero cuando tiene la pelotita envenena O'Higgins de Rancagua, está llegando en línea de fondo, ya tiene 3 córneres, por ejemplo.
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1: Y será lateral en el sector izquierdo defensivo para O'Higgins de Rancagua. Saludamos a todos los que nos siguen a través de YouTube. Deje su comentario. ¿Cómo usted siente el partido? Ahí están los hinchas de Limache, de O'Higgins también, que nos ven y se escuchan a través de Golazo FM en YouTube y por supuesto 103.5 FM en el Gran Valparaíso. Se viene otra vez los celestes por el sector diestro ofensivo. Toque en corto una vez más para Leiva. Tiene que tocar con Ravelo. Ravelo con Juan Leiva. Otra vez con Pelpito Haas. Se la quitan Ogas. Se viene rápidamente Limache. Atacan dos, defienden cuatro. Por la izquierda Jan Meneses. Ahí está el hombre de bigote. Qué bueno lo que hace Takeche. Engancha Takeche. El toque para Joaquín Montesinos. Ahí está el Juaco. Fuera del área el Juaco. No alcanzó a tocarla para Arturia. Recupera nuevamente O'Higgins de Rancagua en 22.50. Sale desde el fondo, los celestes de Rancagua.
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1: Y dentro del área Ravelo, que se pierde la pelota para fuera del campo, otra vez fuera del área, tocando para Juan Leiva por la izquierda. Este Leiva buscando el centro por el sector derecho, sale muy bien el cabezazo de Jerko González, tocando con Takeichi, nuevamente con Don Ramón, enchúfese Don Ramón, ahí está tocando otra vez la pelotita para Takeichi. Este merece la media vuelta con calidad, abre por la izquierda la cancha, se viene Popín, este es Castro con la pelota, se quiere proyectar por la izquierda Jerko González, siempre Popín, este es Castro tocando incógnito para Arturia, fuera del área, toca para Takeichi, abre por la izquierda la cancha, atención peligro, se viene Jerko González buscando el centro, cabezazo arriba. ¡Oh! Tapadón otra vez, Omar Carabalí. Carabalí se convierte en héroe por el momento de la jornada. Ahí está Joaquín Montesinos buscando el centro. El pivoteo arriba buscando a Popín Castro. Muy bueno lo que hacía Arturia. Una vez más, córner para Limache. Sale con todo nomás a Celestes. Córner número
2: 2.
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1: Y tapadón de Carabalí para evitar una vez más la apertura de la cuenta de Limache, Roberto.
2: Y muy bien también Jerko González, de lo mejor que ha tenido Deportes Limache en este partido, jugando por la banda contraria a la que suele disputar.
1: Y se viene el córner, ahí está, levanta la mano Takeichi, ahí está Jan Meneses buscando el centro, el cabezazo arriba, pasa la pelota, ahí está Marcos, este es Arturia, volea espectacular, tapadón de Omar Carabalí nuevamente, y ahí está, le pegaba de afuera Joaquín Montesinos, más alto y largo que efectivo, otra vez tapando lo imposible, Carabalí, y un partidazo en Quillota, Roberto.
2: Arturia, que cuando ve que tiene la posibilidad no duda en rematar, ya es la tercera que tiene Marcos Arturia clara, y la tercera también que ataja a Omar Carabalí, finalmente le queda el rebote a Joaquín Montesinos, que la manda a las nubes.
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1: Y hasta ahora, muchachos, la figura golazo y el compromiso, para mí, es Omar Carabalí, no sé qué tienen ustedes.
3: Absolutamente. Sí, el arquero ha tenido ya 3 tapadas impresionantes ahí, Carabalí, y es lo que le destacamos. 3 buenas, 1 mala, vamos a ver si se viene la mala pronto.
1: Por Deportes Limache, por supuesto. Pero los celestes no están muy de acuerdo. Se viene rápidamente O'Higgins, pasa a la mitad de terreno por la derecha. Otra vez se quería proyectar. Una vez más, que bueno, enganche y se viene otra vez proyectando por el sector izquierdo. Pasa a la mitad de cancha González. Buen pase a la mitad. Y se tiene que cruzar Montesinos. Cuidado que queda la pelota ahí. Montesinos desde el suelo, pegando las pelotas. Otra vez por el sector izquierdo ofensivo, recuperando la pelotita Maturana. Este es Martín, siempre Tim. Ahí está Maturana, buscando el pase filtrado. Excelente lo que hace César Fuentes, cortando circuitos. Otra vez tocando para Joaquín Montesinos, que la manda muy larga por la derecha, y ahí estaba Don Ramón Martínez, si no puede con el balón, será lateral por el sector izquierdo ofensivo para O'Higgins de Rancagua.
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1: Me llama la atención el bajo nivel de Ramón Martínez en este partido, lo comentabas tú, Roberto. Muy bajo nivel de Ramón Martínez, perdido un poquito en la nebulosa de la mitad de cancha.
2: Sí, así es, no ha logrado entenderse de la mejor manera con César Fuentes. No son jugadores que acostumbren a jugar de titular. Bueno, César Fuentes no es quien acostumbra a jugar, sí, de titular en el medio del campo. Y no ha logrado mantener esa conexión con Ramón Martínez, que ha hecho que ambos jugadores estén con un nivel bastante bajo para lo que se suele esperar de ellos.
1: Oiga, saludamos a don Claudio Díaz, un gran amigo de la casa y por supuesto y gran periodista en nuestra región. Dice que esas fotos del principio salían en la revista Estadio, le contó Carlitos Campos. Mira, la revista Estadio, maravilloso. Y si gana O'Higgins, nos aporta también, si gana O'Higgins, elimina a Palestino y obliga a Everton a ganar sus 2 partidos siguientes para optar a algo. Buen dato ahí de don Claudio Díaz, un crack de las comunicaciones de la Quinta Región.
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1: Y otra vez con la pelota, Augusto Aguirre pasa a la mitad de terreno de juego. Siempre Augusto, este es Aguirre. ¡Uy, es la media patriada! ¡Augusto, este es Aguirre! Siempre Aguirre, engancha Aguirre, para atrás Aguirre. Tocando en corto para Ramón Martínez, que suple justamente la labor de Augusto cuando sube. Ahí está tocando con Yantén. Abre y nuevamente retrocede para Don Ramón. No pague la renta, todavía no. Otra vez por la izquierda del campo de juego con el Pocho Oro, pasa a la mitad de cancha. Tocando en cortito para Jan Meneses. Este está Keichi, siempre Meneses. Buscando el pase filtrado arriba, el cabezazo defensivo. Sale nomás Movillo. Otra vez por la izquierda del campo de juego. Quiere proyectarse Martín Maturana. Otra vez recupera Limache con Ramón Martínez. Toca por la derecha para César Fuentes. Siempre César. Este es Fuentes. El ex Iquique, ex Colo Colo. Se equivoca César Fuentes. Y sale con todo otra vez O'Higgins de Rancagua. En proyección nuevamente Francisco González. Hay falta en contra del 24. Tiro libre para O'Higgins en el sector céntrico del campo de juego.
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1: Y lo habíamos dicho antes de iniciar el compromiso, Roberto, que la dupla de volantes de Deportes Limache le había gustado mucho a Víctor Rivero, esta dupla de Yantén con Ramón. Sin embargo, hoy de volante está César Fuentes con Ramón Martínez, Yantén un poquito más para la derecha. No ha dado resultado.
2: No, sin duda, no ha sido un buen partido por parte del mediocampo de Deportes Limache. Nuevamente se equivoca César Puente, Ramón Martínez ya ha tenido un par. Está costando a ambos jugadores entenderse, como bien lo decíamos anteriormente. La baja de Marcelo Flores finalmente es la que obliga a generar todo este cambio dentro del esquema de Deportes Limache y sin duda no le ha resultado en media hora de partido.
1: Y se viene nuevamente por la derecha, ahí está González, centro para Faúndez, quería meter la pelota adentro, cuidado, y muy bien sale Matías Borges, que en doble instancia se queda con el balón, y hay uno pretendido, ¿eh? Ojo, hay uno pretendido dentro del área, parece que es Misael Yantén, si no me equivoco, vamos a revisar, vamos a ver, que también iban a pelear la pelota abajo, y ojo que viene asistencia, ojo que viene justamente el que entre el cuerpo médico, el choque fue un poquito fuerte abajo, y claro, el árbitro también pide, por supuesto, que vayan a ver, es Don Ramón Martínez, que claro, llega muy mal abajo, upa, el tiro fuerte
3: solo.
1: Abajo, sí.
3: Se lesiona
1: sí.
3: Solo y esas son de las más peligrosas, sí. Claro, porque, claro, se le queda enganchado el pie, me parece,
1: pie
3: ahí,
1: derecho.
3: El pie derecho, sí. Ahí cuando corría Felipe Faúndez por la banda derecha, pero se le queda un poco enganchado el pie derecho y cae al piso tendido de dolor.
1: Y ahora, son estas jugadas que son fortuitas, como tú bien decías, Pablo, es totalmente solo, no hay falta del hombre de O'Higgins de Rancagua, pero también lo comentábamos, Roberto, no ha sido el mejor partido de Ramón Martínez.
2: No, sin duda, está muy al debe de lo que solemos ver de Ramón Martínez. Hasta el día de hoy había sido uno de los mejores jugadores de Deportes Limache, y el día de hoy no ha logrado demostrar eso, ahora se lesiona, veremos si va a poder continuar, lo veo un poco complicado, parece que va a haber un cambio en el club limachino. Pero esperemos que no sea nada grave y que pueda recuperarse pronto en caso de que se lesione.
3: Y también va un poco de la mano con que están jugando dos mediocampistas de contención, un poco más creativos, de mediocampistas de salida. Está jugando Fuentes con Ramón Martínez.
1: Epa, ahí en cambio, ¿ah?
3: Sí, algo que no habíamos visto y quizás una buena alternativa, dada la lamentable lesión, podría ser Flavio Moya, un mediocampista más de desenlace ahí en la zona ofensiva.
1: Roberto, ¿a quién tenemos en la banca en Deportes Limache?
2: Vamos con la banca completa de Deportes Limache.
1: Sí,
2: con el 17, Claudio Alarcón González, el portero suplente. Con el 3, Benjamín Molina. Con el 7, Carlos Morales. Con el número 9, Gonzalo Sosa. Con el 11, Facundo Marín. Con el 15, Vicente Álvarez. Con el 21, Flavio Moya. Sí. Vicente Vargas. Con el 28, y cierra la banca el 29, Franco Oyarzún.
1: Y me gustaría por ahí, entre Carlos Morales, entre Flavio Moya, podría ser algo por el estilo. Tenemos la banca también, Pablo, de O'Higgins de Rancagua. Mientras siguen atendiendo a Ramón Martínez dentro de la cancha, se ve muy, muy resentido el jugador de Limache, pero ojo, que el árbitro paró un poquito y al parecer aún no se efectuó el cambio. Vamos, Pablo, con la banca de O'Higgins de Rancagua.
3: Tenemos la banca de O'Higgins, el arquero suplente es el 1, Jorge Peña. Tenemos al 5, Gabriel Pinto. El 7, Martín Sarrafiore. El 9, Arnaldo Castillo. El 15, Benjamín Rojas. El 20, Leandro Díaz. El 28, Benjamín Echamín. El 29, Bastián Yáñez. Y el 33, Miguel Brizuela.
1: Y cuando llevan 31 minutos, pa para pa, pa para pa, pa para pa, 0-0 el marcador en Quillota.
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1: Roberto, desde acá arriba se ve que la banca no llevaba mucho rato haciendo el trabajo precompetitivo, por ende todavía no se hace el cambio, claro, porque si entra el jugador muy frío puede ser muy perjudicial también para el jugador que entra, pero se ve que a Ramón lo están atendiendo fuera de la cancha, detrás del arco justamente que defiende Matías Fortes.
2: Efectivamente, ya es un hecho, Ramón Martínez no va a poder seguir en este partido. Una de las opciones que tiene Víctor Rivero, que puede hacer también, es mover a Misael Yantén al también. Medio del campo, sí, que claro. Es lo que tenemos acostumbrado a esa dupla, y que haga dupla con justamente César Fuentes, y que vaya a buscar mejor un lateral derecho, suplantando justamente a Misael Yantén, en cambio de meter a un mediocampista por otro mediocampista.
3: Maravilloso. O también puede ir más de la mano también con Morales, que jugó, no sé si te acuerdas, Carl, el partido contra Audax, que también jugó de carrilero por izquierda, entró por aquel sector. Puede ser una buena alternativa, tal como dice Roberto, ahí mover a Jerko González para lateral por derecha, Misael Yantén al mediocampo, por ahí puede ir la jugada.
1: Sí, puede ser cualquiera de las dos, ¿ah? Bien, los muchachos metiditos en el partido. 0-0 marcador en Quillota.
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1: ¿Qué calidad le aporta al fútbol? Jan Meneses, buena jugada ahí. La ruleta en 360, otra vez la pelota en el sector defensivo del campo de juego para Limache, tocando con el pocho pelota. Abre por derecha la cancha con César Fuentes. Este es Fuentes con las pelotitas, siempre Fuentes. Para atrás Fuentes, abre por la izquierda la cancha. Y mientras tanto, se ve que César Fuentes toma labores defensivas casi de defensa central. Ahí está Fuentes, abre por derecha la cancha con Augusto Aguirre. Este es Aguirre, siempre Aguirre con la pelota. Pasa y antena en el sector céntrico. Atención, se viene el pelotazo largo. Otra vez recupera la pelota Juan Leiva para Ojín de Rancagua. Tocando por la izquierda del campo de juego con Martín Maturana. Este Maturana la pierde muy bien, la marca Augusto Aguirre. Siempre Augusto. Ah, bueno, lo que hace Aguirre. Siempre Aguirre. Buen pase filtrado por la derecha y un rebote será lateral para Limache. Lateral para el Tomate Mecánico en 33-30.
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1: Y se realizó el cambio en Deportes Limache, don Roberto.
2: Así es, se retira con el número 27, lesionado Ramón Martínez. Hace ingreso el número 21, Flavio Moya.
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1: Y tenemos una nueva línea defensiva con César Fuentes. Derechamente pasa a los centrales. Suelta un poquito más a Yantén. Y derechamente es Yantén con Flavio Moya, la zona de volantes, de corte y de salida para Deportes Limache. Revienta rápidamente arriba el pelotazo largo, buscando a Francisco González. El elenco Quinta Rancagua por la izquierda. Saca rápidamente Jerko González. Recupera nuevamente este Faúndes, Pipe Faúndes, tocando en corto con el Pipo Gas. Este Felipe Gas para los celestes, para arriba la pelota para Tiago Vecino, tiene que retroceder la pelota una vez más por la derecha con Ravelo, se quiere proyectar, este es nuevamente González buscando el centro, rebota la pelota y cuidado que queda Mancita ahí el balón, nuevamente fuera del área para Ravelo, toca la pelota para atrás y otra vez por el sector izquierdo de la cancha, una vez más atacando con Luis Pavés, este es Pavés, toca la pelota por el sector izquierdo de la cancha, atención, se cree en Luis, este es Pavés, centraliza las acciones, una vez más para Brian, Ravelo tocando en corto para Luis Pavés, otra vez centraliza la pelotita, otra vez se cree en Higgins, por el sector izquierdo ofensivo, nuevamente tocando la IVA. A ver por la izquierda para Ravelo buscando el centro de primera, el cabezazo abajo, hay un pivoteo dentro del área abajo, no dije nada porque estaba offside, adelantado Luis Pavés desde el fondo, va a reponer Matías Borges para Limache.
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1: Estaba medio metro adelantado Pablo Enrique, ¿no?
3: Sí, medio metro adelantado ahí Luis Pavés, pero muy buena tajada la que había hecho Matías Borges, sin moverse la varó con su pie derecho y la despejó impecable, pese a que ya está adelantado medio metro, quizás un metro entero Luis Pavés.
1: Esas jugadas son para agarrar confianza también en el partido, le han llegado poco, pero
3: para mantener el cuerpo más calentito.
1: Claro. Muy bien. Tuvo un buen fin de semana aquí en León Pablo. Otra vez desde el fondo de la cancha, salcando con todo Deportes Limache. Este es Matías Borges con la pelota que viste totalmente de verde. Ahí está Matías Borges, revienta la pelota arriba, buscando el pelotazo largo. Joaquín Montesinos corta todo el circuito nuevamente. La defensa, una vez más la pelota para Jan Meneses, buscando el centro para Marcos Arturia, que levanta, aplaude porque pasa la pelota nomás. Y desde el fondo del campo de juego sale el Pipe Fagundes por la derecha, tienen que retroceder. Tocando en corto para Nico Garrido. Este Garrido revienta la pelota desde el fondo. O'Higgins arrancado buscando arriba, Tego Vecino. Pasa la pelota nomás y está el Pocho Marcos el balón, siempre Parot, toca para atrás la pelota para Matías Borges, Borges abre por derecha la cancha, sector defensivo para Augusto Aguirre, Aguirre tiene que retroceder para Matías Borges, que respira un poquito más aliviado, sale por el sector céntrico defensivo de la cancha, otra vez para ir para jugadas, otra vez nuevamente tocando Deportes Limache por la izquierda con Fuentes, abre por la izquierda del campo de juego con González, tocando en cortito y al pie para Popín Castro, este es Castro, toca nuevamente la pelota por el sector izquierdo para Takechi, para atrás la pelota por la izquierda, una vez más se quiere proyectar el tomate mecánico 35-45, 0-0 el marcador en Quillota. Este es González, centraliza los centrales para Flavio Moya. Moya nuevamente para atrás, la pelota para el puesto Parot. ¿Por qué está Flavio Moya en cancha, don Roberto?
2: Por una lesión de Ramón Martínez, se tuvo que salir del partido, una grave lesión. Esperemos que no sea, que se recupere pronto, porque se lo vio bastante complicado al salir.
1: 37 minutos, Limache 0, O'Higgins de Rancagua 0.
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1: Se venía O'Higgins por el sector derecho, el centro rasante abajo y pasa la pelota nomás. Y no llegó Tiago Vecino, y otra vez con la pelota O'Higgins de Rancagua por la izquierda con Luis Pavés. Toque en cortitos para una vez más Maturana, centraliza para Ravelo. Otra vez la pelotita en el centro del ataque, cuidado que se viene el Pipe. Este es Felipe Ogás, le pega Ogás más alto, qué efectivo. Buena llegada por la derecha, cuidado, ¿eh? Que por el lado de Yerko González está atacando mucho, mucho O'Higgins de Rancagua, don Pablo.
3: Sí, me parece que fue... que fue efectivamente Thiago Vecino el hombre que no llega a conectar la jugada de parte de O'Higgins de Rancagua cuando reclamaba quizá un presunto penal, se quedaba un poco reclamando, finalmente nada, siga, pero se está aproximando mucho O'Higgins de Rancagua, tiene que tener cuidado Limache.
1: Oiga, y nos informa don Ricardo Fernández Valdivia, un abrazo grande para la enciclopedia Ricardo Fernández, dice que lo de Ramón Martínez es una molestia en la parte medial de la rodilla, se le van a hacer exámenes para ver la gravedad. Esperemos a que no sea tanto, pero sí, hoy día lo habíamos visto un poquito más ido del partido que otros encuentros.
2: Sí, así es, lo mencionábamos anteriormente, que se le veía extraño a Ramón Martínez, finalmente tiene que salir lesionado. Y ojo también por esa banda de Yerko González, porque lo decíamos anteriormente que por ataque lo está haciendo muy bien, está tirando muy buenos centros. Sin embargo, por defensa, O'Higgins se está aproximando mucho por esa banda.
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1: Otra vez desde el fondo, O'Higgins de Rancagua tocando y saliendo. Buena presión del elenco limachino, tanto así que se equivoca O'Higgins de Rancagua y recupera nuevamente Limache en el centro de la cancha. Ahí está el pase filtrado arriba, el cabezazo por la derecha para Joaquín Montesino, se quiere meter al área, alcanzó primero y muy bien, protección de balón excelente de Luis Pavés, experiencia pura, ex Colo Colo, ex Unión Española, entre otros. Otra vez sale del fondo O'Higgins por la derecha, sale el lateral latino, atención por el sector derecho, nuevamente se proyecta Felipe Fagundes. Este Fagundes tiene que retroceder nuevamente para el Pipe Ogás. Este Felipe con la pelota número 8 abre por la derecha nuevamente el campo de juego, toque y toca en 39-20. O'Higgins de Rancagua quiere abrir la cuenta, el elenco de Bobaglio, que hasta el momento, hasta ahora y solo por ahora, se mantiene el 0-0, se mantiene la paridad en Quillota. Otra vez desde el fondo de la cancha, saliendo, atacando con Movillo, sector céntrico de la cancha con Juan Leiva, pasa a la mitad de terreno de juego y cuidado, atención, nuevamente se viene, nuevas más tocando por el sector diestro ofensivo, ahora por la izquierda Francisco González, este habilidoso 24, toca por la izquierda nuevamente para Luis Pavés tocando con Leiva, no quieren entregar la pelota los hombres de Rancagua, tocando con Ogás, para atrás la pelota por el sector derecho para Garrido. Este es el Nico, siempre Garrido, capota el hombre del 21, para atrás la pelota para Omar Carabalí. Y en 40, le repito, 0-0 el placar.
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1: Y otra vez Augusto Aguirre, cabezazo defensivo. Cuidado, el pase filtrado por la izquierda para Francisco González. Este González se quiere meter al área. El pase centro abajo y un rebote. Y si no se cruza el hombre, era Yerko González. Era gol de O'Higgins de Rancagua. ¿Y quién tiró el zapato, Roberto? Dios mío santo. Hay córner, parece, ¿no? Hay córner, vamos a ver si da el córner. ¿Y el zapato que voló, de quién fue, don Roberto?
2: El zapato que voló fue de Augusto Aguirre, el número 2.
1: Sí, porque claro, alegaba una falta el defensa central del Limache, no cobró el árbitro y se va a ejecutar el córner nuevamente para O'Higgins, número
3: 4.
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1: Al pisotón que se llevó Augusto Aguirre, por eso tiró el zapato después de que salió la pelota al córner. El árbitro del compromiso no vio la jugada y se viene el córner, atención, se viene el centro. Cuidado con González y Movillo, ¿eh?
2: Montesinos que sigue reclamando al árbitro.
1: Innecesario, Joaquín. Se viene el centro, atención, ahí está Brian Ravelo, el capitán de O'Higgins, en el centro, cortito, a media altura, muy bien por Arturia. Otro córner por O'Higgins, número
3: 5.
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1: Y el cabezazo defensivo en este segundo corner sale rápidamente Limachi. Cuidado, se viene Takechi. Atención, se viene Meneses. Atacan tres, defienden tres. Cuidado que se venía el pase por la izquierda para Montesinos. Claro, alegaban una falta. Yo vi que lo estaban tomando de la camiseta. Takechi no dijo nada. El árbitro del compromiso. Otra vez repone O'Higgins. Y no me está gustando el árbitro del compromiso, don Roberto.
2: No, a mí tampoco. Efectivamente, había un agarrón por parte del futbolista de O'Higgins contra Jan Meneses. Finalmente decide darle ahí de la ventaja, que no sirve de mucho porque la pierde en el siguiente toque. Y claro, Jan Meneses se enoja con el árbitro.
1: Y se viene O'Higgins derrocado por la izquierda. Atención, se viene Luis Pavés. Este es Pavés buscando el centro. Cabezazo defensivo de Augusto Aguirre. Sale rápidamente con las pelotas por el sector izquierdo. Recupera los celestes. Una vez más, muy bien lo que hace Arturia. Tocando por la derecha para Joaquín Montesinos. Recupera el tomate mecánico. Otra vez ahí está, tratando de recuperar Fabián Castro, que no puede. Hay un rebote. Ahí está Juan Leiva buscando el centro. Claro, hay un rebote en la mano de Juan Leiva. Desde el fondo va a reponer nuevamente Deportes Limache en 42-30. Y saludamos, por supuesto, a... Estamos con Limache, dice Dustin Chile, tierra porteña y alimenticia. Gran saludo al gran equipo de Golazo de UCB Radio. Gracias, Dustin Chile.
3: Mi papá dice.
1: Pedro Paredes dice, y los goles, Cafeira, ya vienen. Ya vienen los goles. Ya vienen los goles. Esperemos que en el segundo tiempo.
3: Comentó mi papá y mí.
1: Muy bien, un abrazo para ellos. Ah, un abrazo a quienes están escuchando a través de la 103.5 y Golazo FM en YouTube.
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1: Ay, Dios mío. Lo pasamos bien también. Se viene Misael Yantén, el sector céntrico del campo de juego, tocando con Augusto Aguirre. Siempre Aguirre. Uy, se equivoca Aguirre. Cuidado, se viene con todo. Gil de Rancagua. Atacan dos, defienden harto. Ah, cuidado. El centro de Tiago Vecino por el sector derecho. Se quería proyectar Francisco González. Buen cruce de Yerko. Otra vez tocando la pelota para Takechi. Este merece, sale del fondo de la cancha una vez más Deportes Limache tocando en cortito de pie. Cuidado, atención, peligro. Se viene ahora sí Yerko González, ahora por la izquierda de la cancha. Ahí está Popine, este es Castro, siempre Popine, engancha para adentro, Popine fuera del área. Uy, cuidado, que se enrostró ahí con un jugador de O'Higgins, arrancaba claro, y el empujón primero que le pusieron a Popín Castro, no lo cobró el árbitro. Popín se devuelve, no de buena forma, y tiene un empujón a Felipe Ogás, y se gana la primera tarjeta amarilla del partido, don Roberto.
2: Claro, se enojaba Popín por el empujón, finalmente se desentiende del balón, le da un pequeño golpe finalmente al 8 Felipe Ogás y se gana la primera tarjeta amarilla del partido.
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1: Yo creo que la molestia de Daniel Castro, que se gana la primera amarilla del partido, fue porque, claro, lo que le hace Felipe Ogás cuando lo pasa, cuando lo engancha, lo agarra arriba, casi lo rajuña en la parte del cuello, y el árbitro no dice nada. Entonces, claro, él lo espera cuando va a buscar la pelota. Tampoco es un codazo, es un como se conoce en el fútbol, que no existe la palabra, empeñón. Eso no existe, pero es un pequeño empujón. Pero nada más, lo que está dejando Bobaglio, que lo vemos desde la carrera, es que alega un codazo. No existe codazo, no hay codazo. Nosotros tenemos monitores, no es codazo, es un empujón hacia atrás. Y eso alega, claro, que podría ser incluso roja directamente. No sé, Roberto, ¿cómo lo ves tú desde la carrera?
2: Sí, y la verdad que ya lo mencionábamos anteriormente, el arbitraje de Franco Jiménez está dejando un poco que desear. Finalmente, ahora el perjudicado es Daniel Castro. A nuestra intuición no parecía una tarjeta amarilla, de hecho parecía falta por parte del futbolista de O'Higgins, de Felipe Ogás. Finalmente será tiro libre para el club de Rancagua y Daniel Castro, que se va con tarjeta amarilla.
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3: Oiga, Carl Felguera.
1: Sí.
3: 6 minutos más en la propina que asigna Franco Jiménez.
1: Ah, oh, bueno, 6 más entonces jugamos acá en Quillota. Saludamos a Leonardo González Jiménez. Cariño, estimado Carl, un abrazo de gol. Grande, Leonardo, un abrazo grande para ti, por supuesto. Y un abrazo a Nico Ríos, hijo del Real Madrid. Un abrazo grande para él. Oye, estuvo Dieguito de cumpleaños ayer. Un abrazo grande para Nico, para toda su familia.
3: Hoy día
1: se ocupa exactamente ahí, se lo celebran. 2 añitos, muy bien.
2: Un abrazo a Diego Armando.
1: Un abrazo a Diego Armando. Una pena por el papá que tiene, pero un abrazo a Diego Armando, por supuesto. 46 ya el primero cumplido en Quillota. 0-0 el placar.
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1: Y será lateral para O'Higgins, sector céntrico del campo de juego por la derecha. Se va a ejecutar el lateral para O'Higgins de Rancagua. Nos hacen daño todavía en Quillota. Un partido extraño para Limache. Ya lo vamos a analizar en el entretiempo junto a Roberto Calderón, Pablo Enríquez, por supuesto. Será otra vez reposición por el sector izquierdo en la cancha para Limache. Cuidado que hay un hombre tendido en el piso. Si no me equivoco, es Thiago Vecino. Se quiere parar, ¿no? No pasó nada. Sigue nomás el juego. Otra vez recupera Juan Leiva por el sector céntrico de la cancha del repositorio izquierdo. Se viene Luis Pavés. Pasa a la mitad de cancha y se retrocede. La marca Joaquín Montesinos. Este es Pavés. Abre por la izquierda la cancha nuevamente, tocando en cortito y al pie para Francisco González, que se cambia de sector constantemente. Este es González nuevamente con la pelota. A la marca de González, Marcos Arturia. No puede. Ahí está González. Retrocede las pelotitas. Una vez más para Juan Leiva. Centralizando las acciones. Una vez más aquí, Inter Rancagua. Quiere otra vez proyectarse. Para atrás nuevamente para Juan Leiva. Abre por la izquierda la cancha para Martín Maturana. Tocando en cortito. Otra vez por la izquierda del campo de juego. Toca y toca y toca el elenco de Rancagua. Jim 47, 2 ya jugados, 4 por jugar. Sigue el empate en Quillota.
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1: Y otra vez del fondo del campo de juego, saliendo Limache, tocando en cortito y al pie. Una vez más para Flavio Moya. Este es Moya. Abre por izquierda del campo de juego para Yerko González. ¿Cómo se agranda la gente? Este González con el balón. Retrocede la pelotita para el Pocho Parota. Desde el fondo del campo de juego, tocando de puerta Limache. Ya van 2 con 30 cumplidos. 3 con 30 por jugar. Abre por leche la cancha. Sector defensivo para Augusto Aguirre. Nuevamente por la diestra para Misael. Este es Yantén. No puede salir Yantén. El pase filtrado para Joaquín. Se puede venir. Atención. Se viene Montesinos. Siempre el ex O'Higgins de Rancagua. Siempre Joaquín. Este es Montesinos. El hombre de la merita. Este Montesinos. Qué buen pase filtrado para Misael Yantén dentro del área. Ahí está Yantén, quería tirar el centro. Muy buen cruce de Martín Maturana y se va a ejecutar otro córner para Limache número
2: 3.
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1: Y lo jugaba muy rápido Montesinos y pierde la pelota y la carita de pocos amigos de Víctor Rivero, Roberto.
2: Claro, y que finalmente le llega la pelota a él y no entiende lo que hicieron su futbolista. Ya está jugando de vuelta Limache.
1: Y otra vez con la pelota Limache en medio de torneo, el juego la pierde. Cuidado que la va a recuperar. Ahí está, menos mal. La recupera rápidamente Yerko González, la media vuelta. La marca de Leiva. Siempre González por la izquierda, se quiere meter hasta la cocina. González lo marca en este 3 y le quita la pelota. Está Felipe Faúndez. Ah, le pone la cancha. Cuidado, atención, peligro. Se viene con proyección Francisco González. Cuidado que este es peligroso. Siempre Francisco, este González. Se engancha González. Se quiere meter al área. Este González se engancha. González le queda la pelotita un poquito más atrás. Muy bien, ya Meneses le quita el balón para atrás. La pelota para el Pocho Parota. La devuelve con calidad para Taquiche. Este es Meneses. Meneses con la pelota, tocando en corto para Yesco González. González que no se quiere complicar. Y toca nuevamente para el Pocho Parota, el capitán. Al por la izquierda de la cancha para Taquiche. Este es ya Meneses. 4 ya jugado, 2 por jugar. Acá en Quillota, 0-0. El marcador lo hizo a través de corazón. Se ve radio. Toca el balón, toca la pelota nuevamente para César Fuentes. Pasa la mitad de terreno del juego. Este César, siempre Fuentes con la pelota. Ale por este la cancha para Misael Yantén. Yantén tiene que tocar en corto nuevamente para Flavio. Este es Moya, que entró por Ramón Martínez, que está lesionado. Y cuidado, que se va a hacer exámenes para ver qué tan grave es la lesión. Otra vez toca la pelota en el círculo central para el Pocho Parota. Ale por la izquierda de la cancha, tocando en corto para Yerko. Este González, siempre González, el proyección sector ofensivo. Se viene Flavio Moya, la pierde Moya, la recupera Juan Leiva y con muy buena calidad. Este es Brian Ravelo, siempre Ravelo. Ah, bueno, el enganche que hizo Brian. Este Ravelo en zona defensiva. Este Brian, siempre Ravelo, toca la pelota nuevamente. Se prestó derecho para Francisco. Este González, cuidado que se desquiere proyectar nuevamente al 24. Ale por ahí la cancha y se juega el último minuto de descuento. Acá en Quillota, 0-0 el marcador, buscando el centro. Ahí está Thiago Vecino. Vecino de primera, le pegaba muy mordido. Quería hacerlo gol a lo Gonzalo Tapia. No le salió a Thiago Vecino. Desde el fondo sale Matías Borges para Deporte Limache.
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3: Un Yerko González que hoy juega un partido aparte. Recordemos que ha salido de las inferiores de O'Higgins de Rancagua, criado en la población Irene Frey, de dicha comuna ahí en Rancagua, y hizo todas las divisiones inferiores en el elenco rancagüino, valga la redundancia.
1: Tenemos un nuevo Ricardo Fernández en el equipo. ¿Ah?
2: Muy mire, buen dato ese.
1: Mire, aprenda Nicolás Ríos. Lateral nuevamente para el elenco de Rancagua. Sale por el sector diestro defensivo. Atención, se quiere proyectar. Pues cuidado, atención, peligro. Se viene por el sector derecho atacando O'Higgins de Rancagua. Se tenía que cruzar muy bien. Atención, que se cruza el Pocho Paró, tocando para Matías Burke. Revienta la pelota nuevamente arriba. El pelotazo largo, buscando a Arturia, que no puede, no llega, no alcanza otra vez. La recupera el elenco celeste en zona defensiva. El cabezazo para allí, para acá. Ahí está está Brian Ravelo con la pelota, la marca César Fuentes. Este Ravelo tiene que retroceder la pelota. Cuidado, señores, atención. ¿Por qué? No va más el primer tiempo. Se baja el telón, se prenden las luces, suenan las butacas y termina esta primera parte, esta hora maestra llamada fútbol sin goles entre Deportes Limache y O'Higgins de Rancagua. 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Nos vamos a una pequeña pausa comercial con nuestros auspiciadores en la voz de Eduardo Álvarez. Y volvemos con todo el análisis del primer tiempo entre Limache 0 y O'Higgins de Rancagua 0.
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1: Bien, estamos en el entretiempo entre Limache 0 y O'Higgins de Rancagua 0. El análisis por parte de Deportes Limache en la voz de don Roberto Calderón.
2: Sí, un partido que no es lo que acostumbramos a ver de Deportes Limache. Ha tenido mucho mal rendimiento, sobre todo en el medio del campo. Finalmente, la lesión de Ramón Martínez termina por agravar todo lo que estaba pasando justamente en el medio del campo, valga la redundancia. No estaba teniendo un buen partido el 27 de Deportes Limache. Ramón Martínez no se estaba entendiendo bien tampoco con César Fuentes. Finalmente, a la hora de hacer ese cambio, Víctor Rivero opta por atrasar a César Fuentes a la línea defensiva, adelantar a Misael Yantén al medio del campo, que estaba jugando de lateral, que es más lo que tenemos acostumbrado del conjunto limachino, para que pueda hacer dupla con el ingresado Flavio Moya. Finalmente, no termina de dar no da malos resultados, pero no termina de marcar una diferencia. El partido que se mantiene 0-0. El último partido que se disputaron entre Deportes Limache y O'Higgins en el Lucio Fariña fue el 14 de febrero por la fecha 3, que lo venció Deportes Limache por 2-1. Luego se volvieron a ver las caras en la Copa de la Liga, la fecha 1, partido que terminó 1-1 en Rancagua. Y en resumen, un partido que bastante malo, bastante pobre el rendimiento por parte de ambos equipos. Yerko González, que en ataque parece que está tirando buenos centros, pareciera que tiene una buena visión en el ataque. Finalmente, en la defensiva no está pasando así. Francisco González, que es, ya lo dijimos anteriormente, es uno de los mejores delanteros que hay actualmente en el fútbol chileno, ha logrado pasar por encima del lateral Yerko González. Y se le está complicando mucho el partido por partes a Deportes Limache. Esperemos que en este segundo tiempo haya modificaciones, haya algún cambio que pueda generar más juego, porque principalmente el juego que hemos tenido de Deportes Limache ha sido por Jan Meneses, Daniel Castro y poco más.
3: Sí, poquito más, porque un Jan Meneses que se ha encargado de las acciones de Deportes Limache ha sido el enlace entre el mediocampo y la delantera. Un Limache que vi que entró un poco perdido al terreno de juego, pese a que curiosamente sus mejores minutos fueron los primeros 20, quizás donde tuvo más ocasiones, pero lo vimos un poco perdido comparado a lo que es Deportes Limache, al nivel de juego que demuestra. Lo conversamos fuera de micrófono, pudo haber sido quizás por el doble 5, que este Limache no está muy acostumbrado a jugar con César Fuentes y Ramón Martínez, siempre juega el uno o el otro. Hoy jugaron los dos, no le ha dado mucho resultado a Víctor Rivero. Finalmente, Don Ramón, como dice Carl Felguera, sale por lesión. Ahora Limache ojalá pueda encontrar una mejor cara, pero viendo más el lado de O'Higgins de Rancagua, un elenco que ha sufrido el partido de momento, ha sabido sufrirlo igualmente. Cuando ha llegado Limache ha estado muy atento a Marc Arevalí para repeler cualquier intento limachino, pero en la ofensiva también, si bien ha llegado a línea de fondo, si bien ha intentado hacer algo, no ha tenido mucho tiro al arco. Ahí la transmisión nos mostraba que ha tenido solamente dos tiros al arco el elenco de Lucas Bobaglio, que va a tener que mover un par de piezas. ¿Y tiene con qué? Tiene a Martín Sarrafiore, tiene a Arnaldo Castillo, que son los que conforman ese tridente junto a Francisco González. Y también tiene otras piezas interesantes. Gabriel Pinto es un mediocampista muy interesante que tiene O'Higgins de Rancagua, el mediocampista sub-20. Quizás el cambio ahí sería Felipe Ogás, pero que ha mostrado un buen fútbol. O'Higgins tiene que aprovechar de rotar mucho más, teniendo en cuenta que entre semana va a jugar por la Copa Sudamericana.
1: Sí, es importante lo que decías, Pablo, porque entre semana tiene este compromiso internacional O'Higgins Dragón, que le ha ido bastante bien. Por ende, lo ideal es que siga con el mismo ritmo. Oye, tenemos justamente las estadísticas que decía Pablo. Tiros al arco, 6 de Limache, 2 de O'Higgins de Rancagua. Tiros de esquina, 3 para Limache, 5 para O'Higgins. Centros al área, 13 centros de O'Higgins, 7 de Limache, casi la mayoría, entre Yerko González y Jan Meneses. Duelos ganados 59% para O'Higgins, 41% para Limache. En faltas 3 y 3 para cada uno. Una amarilla en el partido para Popín Castro en esa falta de Ogás, que fue falta entre ambos, pero al final Popín Castro tuvo esa reacción que no debió ser. Oiga, muchachos, comentarles que en otras informaciones, las chicas del Sudamericano Sub-17 están ya en semifinales, empataron 2-2 con Argentina y están a un triunfo de clasificar al Mundial. Es una gran noticia, por supuesto, para las chicas, y ojo que si pierden esta semifinal, aún queda un partido de repechaje que se juega el 9 de mayo. Por ende, esperando, esperemos a que esta semifinal pueda ganar la Chile para poder clasificar directamente al Mundial de la categoría.
2: Sí, así es, la mayor de la suerte desde este espacio, desde Golazo. Esperemos que puedan tener un buen rendimiento, puedan clasificar a esa final que bueno, le haría muy bien al fútbol chileno en términos generales.
3: No, siempre, por supuesto. Siempre es buena noticia para el fútbol femenino, cualquier avance, cualquier clasificación al Mundial, sea cual sea la categoría, masculino o femenino, tiene que ser aplaudida de igual manera, porque hoy día el fútbol chileno tenemos que aplaudir absolutamente todo.
1: Sí, es verdad. Mundial de Marruecos se juega en la categoría sub-17 femenina y Chile está a un triunfo de clasificar directamente al Mundial. Este segundo tiempo, muchachos, se ve un... nosotros lo hablábamos también fuera de micrófono. Esperábamos un fútbol un poquito más... un partido con un poquito más de fútbol. ¿En qué sentido? Más llegadas. Si bien Limache ha tenido bastantes llegadas, lo hemos hablado durante la transmisión, creo que hasta el momento la figura del partido ha sido Omar Carabalí. Gracias a Carabalí, el partido aún se mantiene en cero.
2: Sí, así es. Y de esos 6 remates que mencionabas que tenía Deportes Limache, de destacar también que muchos de esos fueron de Marcos Arturia, que nada más se encontraba la pelota, optaba por disparar. Muy buenos remates, por cierto. Y también un poco más al debe, yo creo, el extremo derecho del día de hoy, Joaquín Montesinos, que son justamente los dos jugadores que nos faltaba por analizar de Deportes Limache, bien Arturia. Joaquín Montesinos creo que se le espera un poco más, sobre todo por lo que comenzó haciendo en Deportes Limache en estos primeros partidos de la temporada. Ha bajado un poco el rendimiento, algunos partidos no había salido de titular, finalmente se le da esta oportunidad, no la está aprovechando de la mejor manera. En esa posición teníamos, ya lo habíamos dicho anteriormente, a Vicente Álvarez, que es quien está acostumbrado a jugar ahí últimamente de titular, el jugador sub-21.
1: ¿Podría ser un cambio para el segundo tiempo, Roberto?
2: Yo creo que va a ser un cambio.
1: Sí. Álvarez por Montesinos.
2: Álvarez por Montesinos.
1: Sí, puede ser. Y en el caso de O'Higgins, Pablo, yo creo que Thiago Vecino, si bien es un jugador diferente, pero creo que puede ser el momento de Arnaldo Castillo.
3: Sí, puede ser el momento de Arnaldo, el nuevo titular de este equipo. Un Thiago Vecino que no ha aprovechado mucho sus oportunidades, solamente 4 goles, si la memoria no me falla, ya te confirmo el dato, Carl, pero lleva solamente 4 goles Thiago Vecino en 19 partidos en el presente año con O'Higgins de Rancagua. También destacar que la mayoría han sido entrando desde el banco de suplentes, ¿no? Pero una baja cuota goleadora. Arnaldo Castillo lleva 7 goles, pero lo que más impresiona a Arnaldo es lo que aporta al equipo, lo que aporta en la ofensiva, lo que ha aportado Juan Triente con Francisco González y Martín Sarrafiore, que pueden entrar de la banca, ¿por qué no? Uno de los puntos más altos de O'Higgins, yo creo, este primer tiempo ha sido Felipe Faúndez, ahí por la banda derecha, siempre llegando a esta línea de fondo, ha hecho buena conexión, y uno de los más bajitos, o quizás que no ha tenido una mayor trascendencia del partido, yo creo que puede ser perfectamente Martín Maturana. Sí. No lo hemos nombrado mucho, Carl Felgueras, no se ha visto mucho, no ha tenido oportunidad también de tocar el balón, quizás, pero ha sido intrascendente de momento el partido de Maturana, que es un buen chico con muchas cualidades, obviamente.
1: Tanto así que vimos a Francisco González cambiarse mucho de perfil. Y claro, porque Maturana no estaba muy activo. Nos dice Ricardo Metzger, se nota mucho el arbitraje, como siempre perjudicando al más chico. También lo vimos en algún momento, creo que ha sido bastante permisivo. En el primer tiempo, esa amarilla para Popín Castro, primero era el manotazo de Felipe Ogás, que no se cobró, claro, en la reacción de Popín, que no correspondía, y se cobra justamente esta tarjeta amarilla. Roberto, tú nos querías aportar algo.
2: Así es, el siguiente partido de Deportes Limache será el 11 de mayo, que visitará a Palestino, en el Estadio de la Cisterna, a las 20 horas.
1: Partido por la Copa de la Liga.
2: Partido por la Copa de la Liga, la quinta fecha.
1: Perfecto. Y después de ese partido, viene un gran partido para Limache también aquí en la quinta región.
2: Así es, pasamos a un partido que será por Liga de Primera, el 16 de mayo a las 20 horas, Deportes Limache, que tendrá que recibir a Universidad Católica. Un partido complicado.
1: Buen partido.
2: Muy buen partido.
1: Buen partido. Oiga, ya entraron los equipos a la cancha, se viene un cambio. Si no me equivoco, Carlos Morales, lo veo acá en a la orilla del campo de juego. Sí, el número 7, efectivamente es Carlos Morales, Roberto, ¿no?
2: Sí, efectivamente se prepara Carlos Morales. Ya veremos quién será el futbolista que abandonará el terreno de juego.
1: Me la puedo jugar por Montesinos.
2: Yo también.
1: Me la juego por Montesinos, es más bajito, ¿sí o no, Pablo? Sí. Vamos con Eduardo Álvarez y volvemos en este segundo tiempo de Limache 0 o Higgins 0.
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1: Hoy está de moda el bigote en Limache, ¿eh? Te llevo dos o tres jugadores con el bigotito. Sí. Don Pablo, la próxima semana llega con bigote.
2: ¿Sí? Marcos Arturo y Jan Meneses.
1: Sí, señor. Oiga, y ahí está entonces don Roberto. Yo no veo desde acá a Juaco Montesinos.
2: Sí, yo tampoco lo veo. Me parece que será finalmente el jugador sustituido, el número 8 de Deportes Limache, Joaquín Montesinos. Y hará ingreso Carlos Morales, que ha jugado poco en este tramo, en esta temporada. Sin embargo, cada vez que ha entrado, ha sabido hacerlo de muy buena manera.
1: Es verdad, va a iniciar el segundo tiempo entonces acá en Quillota. Está el cambio realizado entonces. Sale Montesinos, entra Carlos Morales. Se va a iniciar el segundo tiempo. Y aquí en Golazo te lo llevamos, por supuesto, en UCB Radio.
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1: Y otra vez lateral para Hinder, acaba está Luis Pavés tocando con Juan Leiva, revienta la pelota, buena presión, le machina con Arturias, provoca el lateral, Marcos Arturias, provoca el lateral para Limache, ahí vuelve la pelota, devuelve la pelota muchacho, ahí está devolviendo el balón a la cancha, sí, dice, vamos a tener que quedar con la pelota, lateral nuevamente para Deporte Limache, ahí está tocando Misael Yantén, tocando con César Fuentes, ahí le pone el campo de juego para Carlos Morales, siempre Morales se quiere proyectar a Morales, buen quite por el sector izquierdo de la cancha de Luis Pavés, toca en corto la pelota para Juan Leiva, sale rápidamente, recupera una es más Augusto Aguirre, ahí está Aguirre, tocando 1, 2, 3, la pelota para Takeshi Menezes y cuidado, perdía la pelota Juan Leiva, lo empuja Takeshi Menezes, lo para y, ay, son cositas del fútbol, quedan dentro de la cancha, lateral para O'Higgins, en 1:30 del segundo.
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1: Y otra vez sale O'Higgins de Rancagua, pasa al centro de Mateo Vecino buscando el pase filtrado arriba, buscando a González, no puede, no llega, no alcanza, porque primero la protección del balón es del Pocho Parot, desde el fondo va a reponer Matías Borges para el elenco limachino. ¿No ha visto a Borges en este partido, Roberto?
2: Empezó también de la misma manera, ya lo decíamos antes, que lleva mucho tiempo sin jugar. Empezó igual que Omar Carabalí, un poco impreciso en los pases, sin embargo se ha estado firmando muy bien.
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1: Y ahí está saliendo Borges desde el fondo por la izquierda, tocando para el Pocho Parot. Ahí está Alfonso. Parot revienta la pelota, pasa al mitad de terreno del juego, buscando arriba el balonazo para Arturia, que no llega. Porque primero está muy buena protección de O'Higgins, arrojado con buen pase para Tiago Vecino, pasando a la mitad de cancha, centro ofensivo. Tiago Vecino, el pase que era filtrado para Maturana, no llega. Otra vez recupera Limache, quería salir por el sector izquierdo. Hay un rebote nomás en Felipe Ogás, lateral. Una vez más para Deportes. El Limache, friccionado el partido. Yo lo encuentro durante todo el compromiso muy friccionado el partido, Pablo Enríquez.
3: Sí, absolutamente. Mucho parón, se frena mucho el partido por faltas, mucho roce.
1: Imprecisión también.
3: Sí, también. Principalmente fue una de Joaquín Montesino en primer tiempo, una de las falencias por las cual recibe el cambio, ¿no? Por las cuales ingresa Carlos Morales por la imprecisión de los pases del primer tiempo.
1: Y si hubiera seguido también, yo creo, Ramón Martínez con ese rendimiento, sí, podría haber sido también un cambio. Pero recordemos que salió lesionado en el primer tiempo Roberto, ¿y por quién entró?
2: Entró Flavio Moya, el número 21,
1: y que no lo ha hecho mal en el primer tiempo, y seguimos que son 3:15 ya del segundo tiempo, empata 0-0 Deportes Limache y O'Higgins de Rancagua. Ya vamos a ir con la tabla actualizada de este grupo de la Copa de la Liga, porque todavía le queda vida con este resultado a Palestino, ¿no?
2: Así es, y un resultado que más sale favorecido es O'Higgins de Rancagua, el visitante el día de hoy, porque quedaría primero con 8 puntos a falta de 2 partidos que se jueguen y una diferencia de goles de más 3. Deportes Limache se quedaría en la segunda posición con 6 puntos, es decir, a 2 de O'Higgins. Everton, que se mantendría ahí tercero con 4 puntos, y finalmente cierra el grupo Palestino con 2.
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1: Y pasa Felipe Ogás, 1, 2, 3, 4, contra todo y contra todos. Hay una falta justamente en contra de noche, se pasaba con absolutamente todo, con una autoría impresionante. Pasaba la mitad de terreno de juego y hay tiro libre para O'Higgins de Rancagua, pasando el círculo central allí donde nace el fútbol.
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1: Faltan los goles en Quillota, 0-0 en marcador. Toque en corto, sector defensivo del campo de juego por la izquierda con Luis Pavés. Este es Pavés con las puertas, tiene cartón serie y buena presión, atención. Ahí está Takeshi Menezes, seguir el primero, siempre Menezes. Ahora es por derecha, se viene Carlos Morales abajo y ahí está el gol. Y ahí está el gol y cayó. ¡Gol! ¡De Deportes Limache! Y lo pedía y ahí está. Desde la banca salió el primer gol del partido, porque la recupera rápidamente, un error en la defensa, un error en la salida para O'Higgins de Rancagua. Takeshi Menezes que toca para acá al señor Diote y Carlos Morales que le pega fuerte abajo por la diestra y no puede hacer nada Carabalí, y se abre el marcador en Quillota. Deportes Limache 1, O'Higgins de Rancagua 0. Carlos Morales lo hizo.
2: Y ya lo estábamos diciendo, las imprecisiones que estaban marcando este partido, finalmente una imprecisión en la salida de O'Higgins, que recupera Jan Menezes, recupera quien ha estado jugando muy bien durante

0: de todo el año para dar el pase al recién ingresado Carlos Morales. También lo decíamos que un cambio muy bueno sería sacar a Joaquín Montesinos por otro futbolista, en este caso fue Carlos Morales, que ha jugado poco este año, finalmente responde y en 5 minutos que lleva en la cancha marca el 1-0 para Deportes Limache.
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2: Y qué buena presión metió Carlos Morales, que es el que provoca el error de O'Higgins. La tiene Takechi y abre por la derecha, nuevamente se la devuelve al número 7 de Limache, Pablo.
3: Y corríjanme si me equivoco, pero es el primer gol de Carlos Morales con la camiseta de Deportes Limache.
0: Así es.
2: No, sí, tenemos
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2: Perdón, don Eduardo. Y sí, bueno, tenemos a Ricardo Junior, está listo. Otra vez saliendo por el sector izquierdo de la cancha, una vez más, Daniel Papín Castro, siempre Castro, va a buscar el pase filtrado, no señor, toquecito en corto para Takechi, ahí está Meneses, cuidado que le quita las pelotas y sale rápidamente el elenco de Gil Racón con Tiago Vecino, a darle por la cancha buscando a Ryan Ravelo, la protección de César Fuentes, se va la pelota, se va, por el sector izquierdo, defensivo, lateral para Deportes Limache, que lo gana 1-0 Higgins de Rancagua.
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0: Y confirmamos la información de antes. Carlos Morales es su debut goleador en Deportes Limache. Es el séptimo partido que juega esta temporada para el conjunto limachino. La gran mayoría saliendo del banco de suplentes. Y la mayoría también de los minutos que había tenido eran por parte de Copa de la Liga.
2: ¿Y qué momento? ¿Qué momento? Porque era un partido cerrado para Limache. Ya lo vamos a analizar mucho más a fondo con Roberto y con Pablo Enríquez, que hoy están en los comentarios del partido. ¿Qué momento para hacer su debut goleador? Cuando el partido estaba cerrado, cuidado que seguramente Morales por el sector izquierdo se tiene que cruzar. Muy bien, Ovillo sale por la derecha de la cancha con el Pipe Fagundes. Este Felipe para O'Higgins de Rancagua, buscando el pase arriba. Y otra vez no podía salir Juan Levy y la recupera Popín Castro. Cuidado, falta en contra. ¡No me toquen al histórico! Tiro libre para Deportes Limache en 7:50 del segundo.
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2: Le pegaron en el popín al popín, Dios mío. Se viene el tiro libre para Deportes Limache, que lo gana por 1-0 con gol de Carlos Morales, debut goleador en las redes de Limache. Se viene el tiro libre y atención que están las órdenes de Omar Carabalí y también las órdenes de la defensa. Y veo al señor Bigote, está Takechi Meneses con las pelotitas, el número 16. Esta es la fecha 4 de la Copa de la Liga 2026. El grupo de Limache, Higgins, Everton y Valentino. Y el toquecito en corto, y atención, se viene Pocho Barote. La jugada preparada no funciona y otra vez recupera y rebota el árbitro incluido. Y siga nomás, siga el juego. Y claro, Tiago Vecino le reclama porque podrían haber cortado la jugada y podrían haber salido en la contra. Y siga nomás, dice el juez del compromiso. Se viene el pase por el sector izquierdo de la cancha. La baja con Calenas. Otra vez el toque en corto para ya Meneses. Le pega Meneses, engancha Meneses dentro del área. Siempre Meneses buscando el centro para el cabezazo defensivo. Sale rápidamente con la 14 Martín Maturana. Toque en corto para Brian Ravelo. Se viene Ravelo y atacan 4, defienden 4. Y otra vez tocando para Tiago Vecino, que está en el medio del campo de juego. Abre por la derecha de la cancha, sector defensivo. Y corta todo Popín. Ahí está la historia pura. Popín Castro. Dale, Daniel. Este es Popín. Toque en corto. Fuera del área, ahí está nuevamente, se quiere proyectar Fabio Moya, abre por este para Carlos Morales, el goleador del partido por el momento, ahí está Carlos siempre Morales, buscando el centro, muy buena intervención de Omar Carabalí, que se queda con el balón, Pablo Enríquez, adelante.
3: Sí, excelente ahí, buena intervención de Omar Carabalí, y te comento otro dato ahí de Francisco González, el hombre de O'Higgins de Rancagua, solamente hay un futbolista que ha jugado todos los partidos de O'Higgins en el presente año, es Francisco González, ni siquiera Omar Carabalí.
2: Mire, se viene Martín Maturana, atención, se viene O'Higgins de Rancagua por la derecha, falta abajo fuerte, ahí cuidado que puede caer otra amarilla, todavía nada, pero hay tiro libre, falta de Yerko González en contra de Martín Maturana, más activo el 14 en el segundo tiempo, justo al borde del área grande, tiro libre para O'Higgins de Rancagua.
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2: Y lo comentábamos fuera de micrófono con Roberto y también con Pablo. ¿Podría haber sido amarilla, don Pablo Enríquez, para el hombre de Limache y Yerko González.
3: Sí, porque va por atrás claramente y queda muy dolorido en principio Martín Maturana, y me parece que es lo que reclama todos los jugadores de O'Higgins, que pero Franco Jiménez impone su ley, impone su palabra y dice no está amarillo.
2: Imitando a Franco Jiménez. Muy bien. ¿Y quién se puede preparar para pegarle en el equipo celeste, don Pablo?
3: Es muy buen balón para Francisco González, también para Brian Ravelo. Me parece que son los dos candidatos para empalmar ese balón.
2: Y los dos con buena pegada. Sí. Un zurdo, un diestro. Se prepara el tiro libre para O'Higgins en 10:50 de la segunda fracción.
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2: Y veo en la barrera a Marcos Arturia, a Yerko González, al Pocho Parota, a Jan Meneses y también a Misael Yantén. Una barrera nutrida, se va Jan Meneses y hay contrabarrera también del elenco de O'Higgins de Rancagua. Se prepara un diestro y un zurdo. Buena posición para un tiro libre, casi 23 metros del arco que defiende Matías Borges, cargado un poquito más a la derecha de la media luna del área grande. Se viene el tiro libre. Atención, va a dar la orden el árbitro del compromiso. Se prepara Brian Ravelo, da las órdenes a sus compañeros que hacen la contrabarrera. Se pone por adelante de ellos Takechi Meneses. Se viene el tiro libre. Atención, da la orden del juez de compromiso. Le va a pegar Francisco González. Cabezazo arriba del Pocho Parot, que queda knockout. Cuidado, ojo, que queda muy resentido el 24 de Limache. Y para el compromiso, obviamente, el árbitro del compromiso, claro, porque es un golpe en la cabeza. Justamente, y ahí se activan protocolos. Cuando hay un golpe en la cabeza y el jugador cae al piso, está consciente, hay que decirlo. Solamente fue este cabezazo fuerte que le llegó el pelotazo. Se activa protocolo, inmediatamente entra todo el cuerpo médico para poder atender al 24 de Limache. Se para el compromiso en ya 12 del segundo tiempo.
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2: Y el dinamismo es distinto, Roberto, en este segundo tiempo para Deportes Limache, porque, claro, cuando entra Carlos Morales, sabíamos que podía darle un poco más de proyección. Sabíamos que también Joaquín Montesinos no había tenido un primer tiempo positivo, fuerte, por eso es cambiado. Y resulta que Carlos Morales hace su debut goleador en este partido, abriendo el marcador y demostrando que también es una buena alternativa en el equipo de River.
0: Sí, efectivamente, Carlos Morales, que entró bastante bien en este segundo tiempo. Es de destacar también las imprecisiones que está teniendo O'Higgins en las salidas, porque ya lo decíamos, es un partido marcado por las imprecisiones, pero O'Higgins ha tenido demasiadas en este segundo tiempo, mucho más que Deportes Limache, y finalmente es eso lo que genera el gol del club limachino.
2: ¿Cómo cree usted, don Pablo, que va a tomar este segundo aire que ya tiene Deportes Limache? ¿Cómo lo va a tomar Baglio y sus 11 en la cancha? Porque sabemos que O'Higgins está dejando escapar el liderato del grupo con este resultado momentáneo.
3: Sí, exactamente. Y un O'Higgins que va a tener que rotar un par de piezas, me parece. Está perdiendo. Uno pensaría, tiene que poner toda la carne al asador para dar vuelta, de acuerdo. Pero juega contra San Pablo. Juega contra San Pablo en Rancagua entre medio de la semana, por lo cual sí o sí Lucas Baglio está obligado a tener que rotar un par de piezas. Pero tiene un buen banco de suplentes. Tiene con qué armar un buen equipo igualmente con lo que tiene esperando para entrar.
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2: Y tocaba Meneses con Daniel Castro, no la entendió en la 1-2-3-4 que le quería hacer Takechi a Popín. Lateral será para los hombres de Rancagua. Buen partido contra San Pablo en la mitad de semana en Rancagua. Buen partido. Yo recuerdo todavía cuando hice Magallanes Botafogo en la Copa Sudamericana en Rancagua. Qué lindo fue ver a Magallanes frente a un gigante de Brasil como es Botafogo. Qué historia pura. Ahí tengo mi credencial colgadita. No se da nunca más en la historia, no es probable. Claro que Magallanes está en segunda división en el ascenso, pero esos partidos históricos hay que vivirlos, de verdad.
0: Un recuerdo imborrable.
2: No, imborrable. Y ese partido que va a jugar O'Higgins con San Pablo, creo que uno de los recuerdos lindos que va a tener la hinchada celeste.
3: Está de bien, ojalá.
2: Sí, por supuesto. Y ojalá que siga pasando, porque son representantes chilenos y que ojalá lleguen lo más lejos posible por el bien del fútbol chileno. Y ahí está O'Higgins de Rascón nuevamente buscando la pelota por el sector derecho del campo de juego. Tocando en cortito de pie para Felipe Fagundes, que pasa a la mitad de cancha. Este Felipe, siempre Fagundes con la pelotita. El pase filtrado por la derecha para Brian Ravelo, que no llega primero. Llega, cuidado, atención, que está Francisco González. Este González buscando el centro. Hay un rebote en César Fuentes. Será córner para O'Higgins de Rascón, número
3: 6.
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2: Y hay amarilla para el arquero de Limache, Matías Borges, Roberto, por algún empujón parece, ¿no?
0: Sí, así es, un empujón que pasa antes de que se dé el tiro de esquina. Ya juega O'Higgins.
2: Ahí está el centro, el cabezazo ofensivo. Queda la pelota mansita por el sector izquierdo. Dentro del área todavía está Brian Ravelo buscando la media chilena. El cabezazo defensivo del Pocho Marot sale rápidamente el Limache. Ya atacando, defienden dos. Cuidado que se viene Carlos Morales por la derecha. Por la izquierda está Pobín Castro. Ahora defienden cuatro en O'Higgins de Rancagua. Ahí está Carlos Morales buscando el centro pasado por la izquierda. Pasa la meta y está Pobín. Solo Pobín dentro del área. Pobín Castro, la media volea. Espectacular tapón de Omar Carabalí en doble instancia. Una vez más, una de las figuras del partido se queda con la esférica. Gran llegada de Limache, Roberto.
0: Nuevamente una espectacular circulación por parte de Carlos Morales. Ya lo decíamos, un muy buen partido del número 7 de parte de Limache, que corre por la banda derecha. Finalmente realiza ese cambio para Daniel Castro, que se encontraba completamente solo. Remata, muy buena respuesta de Omar Carabalí.
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2: Y cuidado que hay falta en medio terreno de juego. Hay falta de Arturia en contra de Juan Leiva. Tiro libre para O'Higgins de Rancagua. Oiga, y nos acabamos de dar cuenta aquí, el look de Bobín Castro, esa barbita, es de don Roberto Calderón. ¿Quién le copió a quién? ¿Qué goleador le copió al goleador? ¿Qué goleador le copió al goleador? Sí.
0: Yo creo que Daniel Castro me copió.
2: Humildemente. Y otra vez la pelota de O'Higgins de Rancagua, medio torneo de juego. Ahí está la media vuelta. Muy bien lo hace Martín Maturana. Para atrás la pelotita, nuevamente tocando en cortito para Moy. Oiga, quiero mandarle un saludo muy especial y grande, por supuesto, al poeta del relato José Ángel González, que nos escucha en Santiago, en Pudahuel. Gracias, amigo mío, por estar con nosotros. Gran relator de fútbol, de más de 10, 11 años de experiencia. Impresionante. Se viene nuevamente O'Higgins de Rancagua, el centro abajo. Oh, cuidado que se venía. Otra vez tengo vecino, el centro para atrás. La media volea y pasa la pelota nomás por el sector izquierdo. Y esa media volea que llevaba veneno y quería pegarle fuerte Martín Maturana, que ha aparecido bastante en el segundo tiempo. Se salvó el Limache, lo tuvo Higgins, Pablo.
3: Lo tuvo ahí en la frontal del área prácticamente Martín Maturana, que se tira una especie de tijereta luego de un buen pique de Thiago Vecino. Se la deja servidita ahí al juvenil de O'Higgins de Rancagua. La empalma y finalmente se va desviada por la mano izquierda de Matías Borges. Todo sigue 1-0 a favor de Limache, Carl Felgueras.
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2: Y la perdía Carlos Morales, nuevamente de por área César Fuentes, que le pegaba un touchdown. Cero touchdown en dos puntos. Más alto que efectivo. Desde el fondo va a reponer Omar Carabalí. Se ríe César Fuentes. Y hay que pegarle como fuera. Desde el fondo va a reponer Omar Carabalí. Sale tocando la pelota por el sector diestro defensivo con el Nico Garrido. Este es Garrido con la pelota. Ya van 63 minutos del compromiso. La segunda fracción, ya casi vimos los 20, 18 del segundo tiempo. Lo sigue ganando Deportes Limache por 1-0 Higgins de Rancagua.
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2: Muy bien, don Eduardo. Otra vez la pelotita para O'Higgins de Rancagua en medio de terreno contra otro ofensivo. Ahí está Brian Ravelo, siempre Ravelo, la pierde, la recupera Takechi. Qué bueno que es Takechi. Ahí está Méndez tocando en cortito y de apenas meta, se viene, atención, afírmate que se viene Misael. Este Chantena ataca al 5, defiende 3. Siempre Antena, el pase por la izquierda, está Pobín Castro y el segundo, tocando en corto para César Fuentes. Qué buen cruce de la defensa de O'Higgins de Rancagua. Y está Pobín Castro con las pelotas. Tiene que centralizar el sector céntrico del campo de juego. Abre por la izquierda la cancha para Jerko González. Abre por el sector derecho de la cancha, ahora va a pasar la mitad de cancha. Atención, se quiere pasar nuevamente Augusto Aguirre, el pelotazo largo por el sector izquierdo. La va a bajar con calidad Pobín Castro. Ahí está el cabezazo, toquecito en corto para Takechi Meneses. Meneses para Pobín Castro dentro del área. Ahí está Pobín, en cancha Pobín, pégale Pobín. Ahí está Castro, hay un rebote, Castro. Se va la pelota, se lo perdió Popín, se lo perdió Castro en 64-19 del segundo tiempo. Lo tuvo Popín Castro, Roberto.
0: Y ha mejorado mucho la circulación del juego en Deportes Limache en este segundo tiempo. Cuando la pelota parecía que ya no daba para más, Deportes Limache decide retroceder, jugar para el lado para finalmente volver a avanzar y generar otra ocasión de peligro. Daniel Popín Castro, que tuvo dos ocasiones en estos últimos 40-45 segundos y lo mantiene el 1-0.
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2: Y otra vez con la pelota O'Higgins de Rancagua. El pase filtrado por el sector izquierdo defensivo. Atención, que espera por el medio Tego Vecino, buscando el centro pasado. Matías Borges se queda con el... Uy, cuidado, que hay un golpe en contra de Matías Borges. Queda un poquito resentido el arquero, bota la pelota, cobra justamente falta el árbitro del compromiso. La falta de Thiago Vecino, lo pasa a llevar justamente cuando va a buscar la pelota para cabecear. Va a reponer desde el fondo el golero titular de hoy, Matías Borges, para Limache.
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2: Fuerza Limache, el capo de Marga Marga, dice Ricardo Metzger. Ah, muy bueno el... Bueno, el título, el capo de Marga Marga.
0: Tenemos al capo de provincia y al capo de Marga Marga.
2: Epa, es verdad. Sí. Ay, lo de la barbita me quedó dando vuelta. Desde el fondo de la cancha va a reponer Matías Borges para Limache. 20:40 del segundo tiempo. Lo gana Limache por 1-0. A ver por la izquierda de la cancha para Yesco González. Buscando el pase filtrado. No, señor. Corta todo circuito por el sector céntrico del campo de Juan Felipe Faúndez. Buscando el pase filtrado para Thiago Vecino. Reponer la cancha nuevamente para Francisco González. Se viene Francisco. Este González. Se engancha González. El pase al centro. Corta todo de modo bien. Con mucha experiencia César Fuentes. El pelota está largo arriba. Y corre nomás Marcos Arturia. El cabezazo de defensivo otra vez de Nico Garrido a las manos de Marc Carabalí, que se queda con el balón.
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2: La barba de Popín está de moda, parece, don Pablo. ¿Tú también le se dejó barbita?
4: Imitar el goleador.
2: ¡Epa! Fin de semana, Yeye, le dijeron por ahí. Otra vez se viene para O'Higgins de Rancagua. Pasa la mitad del terreno de juego por el sector derecho. Otra vez quiere salir O'Higgins de Rancagua buscando el empate. Tocando en corto Garrido. Centraliza para Felipe Ugaza. Abre por la izquierda para Juan Leiva. 66 de partido, 22 ya del segundo tiempo. 1-0 lo gana Deportes Limache a O'Higgins de Rancagua. Y con esto, ¿cómo queda en el grupo de la Copa de la Liga, don Roberto, Deportes Limache?
0: Y con esto hay cambios importantes porque Deportes Limache pasa al primer puesto con 8 puntos y una diferencia de goles de más 2. O'Higgins queda segundo con 7 puntos y la misma diferencia de goles cierra en el grupo Everton con 4 puntos y Palestino con 2 puntos.
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3: Cal Felgueras, hay cambios, ¿sí?, en O'Higgins de Rancagua. Abandonó con el 14 Martín Maturana, ingresó con la 9 Arnaldo Castillo y abandonó con la 10 el capitán Brian Ravelo, le otorgó la cinta a Luis Pavés e ingresó con la 29 Bastián Yáñez.
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2: Y lo pedía, usted también lo hablábamos, que Arnaldo Castillo tenía que estar en este partido.
3: Sí, finalmente eso sí, no sacó a Thiago Vecino, me parece que va a jugar con un doble 9 O'Higgins de Rancagua y con Thiago y con Arnaldo. Y vamos a ver cómo le sale la fórmula a Lucas Bobaglio, que está buscando sin duda la rotación en su equipo.
1: 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Y
2: mira lo que hace Morales, siempre Morales por este derecho. Morales engancha, Morales, el centro de Morales. Hay un rebote nuevamente en la defensa de O'Higgins y hay otro córner para Deportes Limache, número 4.
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2: Y otra vez con la pelota de Porta Limache por sector diestro en el campo de juego. Va a buscar el centro llovido Flavio Moya. A ver por la izquierda la cancha, la pelotita para Yerko González. Este González que la para de pechito. Ahí un toque para atrás, hay un rebote en nombre de O'Higgins. Sale rápidamente por el derecho de la cancha. Muy bien Felipe Gas, el pase filtrado, atención peligro. Se viene rápidamente por el derecho. Otra vez Francisco González, siempre González. Este González buscando el centro. Hay un rebote en Misael Yantene. Y hay otro córner por O'Higgins, número
3: 7.
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0: Oiga, Carl.
2: Sí, señor.
0: Y tenemos un muy buen marco de público por parte de ambos equipos. Muy buena llegada de gente por parte de O'Higgins.
2: ¿Cuántos fueron?
0: En total, 1965 personas en el Lucio Fariña el día de hoy.
2: Epa, no es menor.
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2: Y hay una reposición de pelota para Deportes Limache con Jean Menezes, puesto al izquierdo, fuera del área. Está Marcos Arturia. Arturia le va a pegar a Arturia y un rebote en el pie nomás del Nico Garrido. Y la pelota por el sector izquierdo y sale rápidamente Omar Carabalí a buscar la pelota casi el mandarín del
3: córner. ¿Cuál lateral izquierdo?
2: Ay, Dios mío. Omar Carabalí buscando el pelotazo largo. Se equivoca nuevamente. Arnaldo Castillo la recupera Fabio Moya. Y este es Moya buscando por la derecha Carlos Morales. La baja con el mulo. Se le va la pelota larga. Siempre Felipe Ogar recupera para O'Higgins de Rancagua. Centraliza para Juan Leiva. Tocando en cortito la pelota para Francisco González, que pasa a la mitad de cancha. Este Francisco, el pase filtrado. Atención. Peligro para Arnaldo Castillo. Se le va la pelota al 9 goleador de O'Higgins de Rancagua. Con los pies, Mancita le llega a Matías Borges para Deportes Limache.
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2: Y otra vez González con la pelota al sector izquierdo, ofensivo para Deportes Limache. Hay un rebote en los pies del Nico Garrido. Será lateral, era Faundes. Lateral para Limache. Ahí está rápidamente removiendo las pelotitas dentro del área y fuera de ella. Va a tocar para Yerko González y para él va el balón. Siempre Yerko con derecha, González el centro, el cabezazo defensivo. Y una vez más la pelota la recupera nuevamente Limache con Marcos Arturia. El pase filtrado corta todo. Otra vez Felipe Ogas, el pase arriba. Nuevamente César Fuentes en medio de terreno del juego. Tiene que reventar la pelota por la derecha. Ahí está Augusto Aguirre tocándola de primera por la diestra, sector ofensivo para Carlos Morales. Tocando en corto y nuevamente para Morales. Siempre Morales centraliza nuevamente la pelotita. Ahí está Flavio Moya. Abre por la izquierda la cancha nuevamente para Jean Menezes. Siempre Menezes con el balón. Va a abrir por la izquierda. Engancha para allá para acá. Solo Jean, este es Menezes. Solito contra el mundo Menezes. El 16, el hombre de la barbita, el hombre del bigote el día de hoy. Para atrás para Diego González. Siempre González por la izquierda del campo de juego. Tocando en cortito nuevamente para el histórico. Buen pase de taquito. Qué elegancia, la elegancia. Era. También Popín Castro que buscaba. Faundes que corta todo lateral nuevamente para Deportes Limache en 71 del partido. Lo sigue ganando el Tomate Mecánico por 1-0.
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2: 27 del segundo tiempo. Ahí está Popín Castro fuera del área, tocando en corto para Castro. Dentro del área está Popín. Castro. Tapadón. Tapadón y no quiere entrar la pelota para Popín. Gran tapado de Omar Carabalí, la pared majestuosa con llanta Kechi Meneses. Y Popín Castro nuevamente tuvo el segundo en sus pies, Roberto.
0: Y se vuelven a juntar los dos de Deportes Limache. Se vuelven a juntar Daniel Castro junto a Jean Menezes. Daniel Castro que circula muy bien el balón, decide dársela a Jean Menezes, que devuelve de manera espectacular esa pared. Finalmente trata de realizar ese pequeño globito a Omar Carabalí, que está muy bien, se para muy bien y la ataja.
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2: Y otra vez la pelota en los pies de Deportes Limache por la izquierda del campo de juego con Jerko González. Este González, se viene González, se previsa González, de derecha González, le pega el arco González con rebote, le llega Mancita a las manos del portero Omar Carabalí. Quiso probar desde fuera del área también Jerko González. Y otra vez se quiere proyectar O'Higgins de Rancagua. Atención, es que se viene por la izquierda del campo de juego. Quiere atacar con todo el elenco rancagüino, los celestes que están buscando un empate, que a mitad de semana tienen un partidazo en Rancagua contra San Pablo. Otra vez toca la pelota sector céntrico para Francisco González, que lo has hecho todo el día de hoy. Este González corta circuito y otra vez se viene nuevamente Carlos Morales para Deportes Limache. Toque siendo en corto para Popín Castro. Cuidado que hay una falta en contra de Popín abajo. Nice, el juez del compromiso recupera una vez más la pelotita. O'Higgins de Rancagua otra vez en medio terreno de juego, la va pidiendo por allí para acá, se quiere pintar Juan Leiva, para él va la pelota. Este es Leiva, el pase filtrado por arriba para Tiago Vecino. Ahí está el empate, siempre Tiago, ahí está Vecino abajo, zurdazo, se lo perdió Tiago Vecino, y estaba offside, estaba adelantado, el árbitro levanta la manita. Muy solo, pero qué mal definió Tiago Vecino, don Pablo.
3: Definió muy mal ahí el delantero uruguayo. Muy buen pase filtrado, me parece que fue de Juan Leiva, que dejó absolutamente solo al uruguayo, dejó absolutamente solo a Tiago Vecino, que no puede poner la igualdad en el marcador, no logra llegar a su quinto gol con la camiseta O'Higgins de Rancagua en el presente año.
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2: Y se vienen más cambios en el elenco de Bobaglio.
3: Exactamente, va a abandonar en la cancha con el número 11 Juan Leiva, va a ingresar con la número 7 Martín Serrafiore y va a entrar el 28 Benjamín Echone en reemplazo del 8 Felipe Ogas.
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3: Reiteramos los cambios entonces. Cara abandona la cancha el número 8, Felipe Ugaz, y el número 11, Juan Leiva, ingresa con el número 7, Martín Sarrafiore, y el 28, Benjamín Echamine.
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2: Ahí están entonces los cambios del equipo de Bobailo, que busca el empate y también para darle un poquito más de frescura y también un poquito de pierna, porque con Sarrafiore sabemos que la calidad está garantizada en la zona de volantes.
3: Absolutamente, un Martín Sarrafiore muy talentoso que tiene el cuadro Higgins de Rancagua, y me parece extraño, Cal, que todavía no abandone la cancha Francisco González. Va a jugar, me parece, que casi todo, prácticamente todo el partido. Si es que lo sacan, va a ser posterior al minuto 80. Solamente le queda un cambio Higgins de Rancagua, y su máxima figura tiene que jugar la semana. Sigue en cancha.
0: Preguntábamos antes si íbamos a ver a ese tridente de O'Higgins, que a nuestro parecer es uno de los mejores tridentes que tiene hoy por hoy el fútbol chileno. Finalmente, en 75 minutos de partido, están los tres jugadores en cancha:
2: Castillo, Sarrafiore y Francisco González. 1-0, se mantiene el partido. Atención, que se ataca el Mimache, por esto te he dicho, por el medio solito Popina, y está dentro del área Carlos Morales. Abajo, no hay falta, no señor. Nada, dice el juez del compromiso. Se quería excavar con todo. Por eso te he dicho, era Marcos Arturia. Lo botan, no, y cae muy suavecito Marco. Desde el fondo va a reponer Omar Carabalí. En 31 minutos. Pa para pa, pa para pa, pa para pa. Lo sigue ganando Mimache por 1-0.
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2: Y otra vez con la pelota, Limache se equivoca, sale desde el fondo y cuidado que se empieza a aprender el latino. Otra vez por la derecha de la cancha de Felipe Faúndez. Siempre Faúndez atacando otra vez. O'Higgins de Rancagua con Francisco González. Tiene que regresar para Martín. Este es Sarrafiore, cuidado. Ahí está Martín, cuidado. Este es Sarrafiore, toca por la izquierda del campo de juego para Juan Leiva. Abre por la izquierda de la cancha para Luis Pavés. Se quiere evitar, atención. Se viene el centro, cuidado, atención, peligro. Toque corto para Leiva. Leiva para Pavés, buscando el centro llovido. El cabezazo defensivo sale desde el fondo de la cancha nuevamente. O'Higgins de Rancagua, cuidado. Que hay hombre en el piso, cuidado, atención, peligro. Dentro del área está Thiago Vecino. Gol, gol, gol, gol, sí o no. Sí, gol, gol de O'Higgins. Gol de O'Higgins, gol de O'Higgins de Rancagua. Cuando nadie entendía a nadie dentro del área, cuando había un hombre en el piso y alegaban todos los de Deportes Limache, se quedaron todos parados, todos alegando la falta. Sin embargo, la dejaron chiquitita, la dejaron mansita, y llegó el empate de O'Higgins de Rancagua. Lo decíamos, era otro Higgins de Rancagua en este segundo tiempo, con ese tridente fatal, con ese tridente ofensivo. Nadie hizo nada, y Thiago Vecino le empujó, solamente le empujó el 32, y no había tenido ninguno en el primer tiempo. Y la primera que tuvo el segundo, mandó el empate. Limache 1, O'Higgins 1, Thiago Vecino lo hizo.
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3: Oiga, Carl, confuso momento, confusísimo momento. Un Martín Sarrafiore que habilita, me parece que a Bastián Yáñez, el número 29 ahí de O'Higgins de Rancagua, da el pase al lado frente al achique de Matías Borca, y un Thiago Vecino que define a su merced, define a arco completamente vacío, pero un gol muy confuso. Usted mismo no sabía si gritar, no sabía si no, y me parece que es porque en el pasto está el número 26 de Deportes Limache, Marcos Arturia, está lesionado en un choque ahí que tuvo con el propio Martín Sarrafiore, pero me parece que el árbitro va a validar igualmente el gol. No me parece que haya habido un foul, solamente cosas del fútbol. Me parece que el propio Carlos Morales también, el que queda enganchado y termina habilitando ahí a Bastián Yáñez. Ya vamos a corroborar la información, pero un gol muy confuso que pone el empate en el marcador, pone el 1-1.
2: Me llama la atención porque está en la confusión cuando se cae justamente dentro del área el jugador de Deportes Limache, que los jugadores limacheños se quedan parados, como ellos cobrando la falta, y la jugada fue muy lenta. O sea, la jugada por el sector derecho, muy buen pase, el centro de la habitación totalmente solo, Thiago Vecino, nada que decir. Pero todos, en vez de marcar la jugada, o en vez de seguir marcando, o seguir marcando en bloque, se quedan parados ellos mismos marcando la falta, que al final no existió.
0: Y justamente es eso lo que provoca que el número 7 de Deportes Limache, Carlos Morales, quede enganchado. Eso provocó que todos los futbolistas de O'Higgins quedaran habilitados y que posteriormente llegara el gol. Finalmente tendremos el cambio, el número 26, Marcos Arturia, no podrá continuar en la cancha, y hará ingreso el número 9 en su lugar, Gonzalo Sosa. Una patada muy fuerte.
3: Sí, me parece que va más también por el tema de que va muy con el pie muy muy débil, va Marcos Arturia, y el balón que empalma Martín Sarrafiore es lo que le termina doblando el pie, y por eso la lesión y abandona la cancha. Ya vamos con el cambio, Roberto.
0: Sí, así es, y reiteramos el cambio. Hará ingreso con el número 9, Gonzalo Sosa, y saldrá en su reemplazo Marcos Arturia, el número 26, lesionado.
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2: Ahora ahí, tirón de oreja justamente para la defensa de Deportes Limache, que cuando una falta no se cobra, hay que seguir jugando. Si se queda parado el equipo es complicado. Cuidado que seguramente Limache dentro del área se quiere meter por el sector derecho. Atención, está Flavio Moya, engancha Moya fuera del área. Ahora este Moya abre por ahí el campo de juego con Carlos Morales buscando el centro llovido. Saca rápidamente O'Higgins, saque si quiere ganar, como digo un amigo. Otra vez tocando dentro del área, se quiere venir Jan Meneses con falta. Hay falta y hay tiro libre nomás para O'Higgins de Rancagua, que lo empata 1-1 con Deportes Limache a 10 del final. El empate cae acá en Quillota.
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2: Y le vuelve el oxígeno. Cuidado, atención, peligro. Se viene otra vez O'Higgins de Rancagua. Sale rápidamente para otro. Revienta desde el fondo del campo de juego. Y ahora sí, se le devuelve el oxígeno a Palestino con este resultado, don Roberto.
0: Sí, a Palestino, y es O'Higgins el que está más feliz porque con este empate estaría clasificando. Recordemos que en esta Copa de la Liga solo clasifica el primero del grupo, que en este momento está siendo justamente el club O'Higgins con 8 puntos. Deportes Limache se desplaza a la segunda posición con 6.
2: Y quedan 2 partidos por jugar en este campeonato de la Copa de la Liga antes de ver quién clasifica. O sea, quedan 6 puntos por jugar.
0: Efectivamente. Epa.
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2: Y otra vez sale desde fondo Matías Borges, sale por ahí del campo de juego nuevamente buscando el pase arriba para Carlos Morales. Hay un rebote, no señor, se va la pelota Mancita y a 8 del final será lateral para O'Higgins. Arrancamos sector defensivo izquierdo del campo de juego, 1-1. Este partido, este empate, que por momentos se veía que Limache podía ser el segundo, sin embargo, estos cambios fuertes que metió a Sarrafiore, que metió a Chamine, a Arnaldo Castillo, le dieron otra cara al elenco de Rancagua, don Pablo.
3: Sí, exactamente, un O'Higgins de Rancagua que ahora tiene casi prácticamente a todas sus figuras en cancha. Faltaría únicamente el once inicial Miguel Brizuela, que está en el banco todavía, pero tiene a gran parte de la figura del equipo titular, del equipo que juega Copa Sudamericana. Están todos jugando actualmente en la cancha.
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2: Claro, cuando veíamos la reiteración en nuestros monitores del gol de O'Higgins de Rancagua, la falta de Marcos Arturias que es atrás, y hay una falta en contra de Alfonso Barros que tampoco se corre. Cuidado que se viene Limache, fuera del área, atención, peligro, ahí está por el sector izquierdo Daniel Papín Castro buscando el centro llovido, el cabezazo defensivo de Murillo, otra vez con la pelota del elenco limachino, otra vez Jan Meneses con el balón, con la esférica, un poquito más cansado Jan Meneses, claro, notorio. Ahí está Meneses, el pase por el centro para Gonzalo Sosa. Abre por la izquierda la cancha para Daniel Pomín Castro. Este es Castro, engancha Castro, pégale Pomín. Ahí está Castro abajo, hay un rebote en la defensa de O'Higgins. Y hay córner para Limache, número
0: 5.
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2: Y no se cansa de meter buenos pases ya en Meneses, Roberto,
0: Es una cosa que ya nos tiene acostumbrados durante todo el año, esos pases que hace con Daniel Castro. Finalmente Daniel Castro vuelve a tratar de rematar y se le está negando el gol el día de hoy.
2: Se viene el córner, se viene el centro nuevamente para Limache. Ahí está la pelota Yubi, el cabezazo defensivo sale rápidamente los celestes. Desde fuera le pega Carlos Morales, ¡abajo! Muy bien, embolsa la pelota Omar Carabalí, que sale rápidamente con la zurda. Revienta el balón nuevamente, buscando arriba sector ofensivo. Atención que se viene Arnaldo, cuidado, atención, peligro. Quiere atacar, quiere con todo, quiere venir O'Higgins de Rascaba. Buen quite por el sector derecho de la cancha. Atención que quiere salir Carlos Morales, cuidado que falta. Fea falta en contra de Carlos Morales. Y claro, tarjeta María justamente para el recién ingresado Arnaldo Castillo, don Pablo.
3: Sí, exactamente, Carl Felgueras, amarilla para Arnaldo Castillo, para el número 9 de O'Higgins de Rancagua. Luego una falta sobre Carlos Morales ahí en la banda izquierda, la banda derecha.
2: Golpe arriba.
3: Sí, le pega arriba. y también lo engancha abajo. Sí, claramente la tarjeta amarilla le entra muy fuerte ahí al jugador de Deportes Limache, que queda resentido en el piso, pero ya se pone de pie y está en juego la pelota.
2: Pero más allá de eso, es agresión arriba, le tira un combo. Bueno, se pasó la jugada y ahí está Jan Meneses con la pelota, sector izquierdo ofensivo. Este Jan, siempre Meneses con la pelota, engancha Meneses. 1, 2, 3, 4, siempre Meneses por la izquierda. Este Meneses va a tocar para atrás, para muy bien. No, oso, ahí está Jan Meneses, siempre Meneses jugando la personal cerca del banderín del corner. Y este Meneses buscando el pase por el sector izquierdo ofensivo, la quiere recuperar Popín Castro, siempre Castro abajo la pelota, ahí falta, nadie se puede con permiso. Ahí está Carlos Morales, Morales buscando con Popín Castro dentro del área. Este Popín Castro para atrás, el tiro arriba, de primera le quería pegar César Fuentes como venía, cacheteándola con el borde externo. Se va la pelota más larga y más alta que efectiva. Desde el fondo va a reponer Omar Carabalí. Y a 5 del final sigue empatando Limache y O'Higgins acá en Quillota.
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2: Me quedo dando vuelta la jugada anterior, don Roberto. Ese golpe arriba, Hernando Castillo, con el puño arriba, no fue nada, ni revisada por el bar.
0: Sí, ese doble golpe porque...
2: Y cuidado que se viene Francisco González, le pegaba colocado abajo Matías Borges con la pelotita, se queda con el balón el golero de Limache, don Roberto, ahora sí.
0: Sí, ahora sí, claro, porque le pega abajo, le pega una patada y además le pega arriba con el brazo, le pega una especie de combo. No llega a ser un combo completamente directo, pero sí, perfectamente podría haber sido revisado.
2: Por supuesto, y el próximo rival de Limache sabemos que es Palestino en esta Copa de la Liga. Prácticamente eliminado Palestino con este resultado también. Se viene ya Meneses. Este Meneses con las pelotas enganchas para allá y para acá. Siempre Meneses. Toque en corto para Flavio Moya. Abre por la izquierda del campo de juego, sector ofensivo. Ahí está Carlos Morales que se cambia de sector. Siempre Morales va a buscar el centro llovido. El cabezazo nuevamente sin destino. Y otra vez César Fuente buscando arriba el cabezazo ofensivo. Nuevamente buscando Flavio Moya. El pivote de Moya. No puede Moya. Ahí está Thiago Vecino tocando por la izquierda para Ronaldo. Este es Castillo. Le va a pegar desde ahí, desde media cancha. Ve adelantado a Matías Borges, pero más cercano al banderín del córner que al arco. Desde el fondo va a reponer el golero limachino.
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2: Y otra vez con la pelota el elenco de Rancagua, aprovecha la cancha con Francisco González. Este González buscando el centro llovido por la izquierda, el cabezazo defensivo y sale rápidamente Matías Borges y se queda con el balón. Y cuidado que sigue atacando Higgins, que quiere el triunfo. Ahí está Matías Borges, revienta la pelota buscando arriba en ofensiva a Gonzalo Sosa. El cabezazo y el pivoteo para Popín Castro dentro del área. Ahí está Popín, siempre Castro, empuja a Popín Castro, nadie se juega del compromiso. Y otra vez desde el fondo va a reponer Omar Carabalí. Ay, ay, ay. Desde el fondo repone el golero de Higgins de Rancagua.
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3: Va a haber modificación en O'Higgins de Rancagua. Les cuento, muchachos, va a andar con la 32 el goleador Thiago Vecino y va a ingresar con la número 5 Gabriel Pinto. En la última modificación de O'Higgins de Rancagua queda el tridente ofensivo de el tridente ofensivo titular de O'Higgins de Rancagua, queda Francisco González, Martín Sarrafiore y Arnaldo Castillo.
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2: Y otra vez el lateral por el sector diestro, ofensivo para O'Higgins de Rancagua, 2 del final, sigue el empate aquí en Quillota. Víctor Rivero dando instrucciones, si no puede moverse, y ahí está Felipe Faúndez que va a sacar el lateral por O'Higgins de Rancagua buscando arriba. Buscando el pelotazo arriba de Luis Pavés. Era Arnaldo Castillo que estaba para Pavés. Pavés por el sector izquierdo ofensivo. Atención, se viene Sarrafiore. Este Sarrafiore al centro. Y un rebote en la zurda de Aguirre. Y otro córner para O'Higgins de Rancagua, número 8.
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2: Y era Yáñez que se proyectaba por el sector izquierdo y ahí corner y salta y canta y canta y salta el hincha celeste porque se puede venir al segundo. Ahí está Yáñez, se viene el centro de Bastián, ahí está Yáñez, el centro, cabezazo defensivo de Gonzalo Sosa, nuevamente el sector izquierdo ofensivo. Ahí está Francisco González tocando con Yáñez. Este Yáñez, siempre Yáñez. Yáñez, va a enganchar Yáñez, el toquecito en corto para Pavés, Pavés con Yáñez, este Bastián va a buscar el centro llovido, pasa la pelota, queda Mancini por la izquierda, tiene que estar ahí Alfonso Parot, este Parot que va, uy, tremendo empujón en contra del Pocho Parot, no cobra la falta de Castillo, solo laterales para O'Higgins de Rancagua y queda el último minuto del tiempo reglamentario en Quillota.
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2: ¿Tomó agüita, don Pablo?
4: Sí,
2: está bien, está creciendo, sí, está bien.
4: Me está cambiando la voz.
2: La pubertad, dicen por ahí. Otra vez lateral para O'Higgins de Rancagua, tiempo cumplido. ¿Cuánto de adición en Quillota, don Roberto?
0: Serán 6 minutos en el Lucio Fariña.
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2: Y no puede salir del fondo, ¿ah? ¿Eh? No puede salir del fondo. El elenco de Deportes Limache, se viene O'Higgins con toda esta Faundes, tocando en contra con Sarrafiore, este es Faundes, siempre Felipe, toquecito y Sales, quiere salir Jerko González, no puede, el tiro buscando la proyección Pinto, por el sector izquierdo de Yáñez que se quería meter y una vez más la pelota le llega Mancita a Matías Borges que se queda con el balón, se queda con la esférica, sale rápidamente por el sector céntrico defensivo de la cancha con César Fuentes, habló por la izquierda del campo de juego, pelotazo largo y con calidad a la baja Daniel Popín Castro, este Popín, siempre Castro, se quiere centralizar, el cambio de sector de proyección completa por el sector derecho, y atención que se quiere venir, atención que se quiere venir, este es Carlos Morales, siempre Morales, se engancha Morales dentro del área, Morales se engancha para afuera y para adentro, siempre Morales, se entra la Morales, ahí está Morales buscando el centro y un rebote, cabezazo defensivo nuevamente sale desde el fondo del campo de juego, por el sector de derecho ofensivo está Augusto Aguirre vistiéndose de nueve, este es Aguirre, le quita la pelota a Aguirre. Se le va la pelota aquí. Desde el fondo de la cancha va a reponer Omar Carabalí. Y quedan 5 por jugar. Y el empate sigue aquí en Quillota.
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2: Revienta el balón Carabalí con un zurdazo largo arriba buscando a Arnaldo Castillo, el cabezazo ofensivo por izquierda con Diego González, toca para Tequichi, otra vez sector céntrico ofensivo, se viene rápidamente Gonzalo Sosa, cambia todo el balón buscando a Popín Castro y para él llega el balón, este es Popín, siempre Castro con la pelotita, la deja salir de ir lateral porque había un rebote en Faundes, este es lateral para Limache, este es Popín Castro buscando el centro a Tequichi, se le va la pelota al 16 al habilidoso, otra vez sale rápidamente por la 10 este sector defensivo, pasa la mitad de cancha, va a pasar Francisco González y hay falta en contra de González, claro. Hay un tironcito de camiseta de Flavio Moya en contra de Francisco González. Será tiro libre en media cancha, sector diestro, para los hombres de Rancagua.
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2: Se le complicó un poquito el partido en el segundo tiempo después de los cambios de O'Higgins a Limache, don Roberto.
0: Sí, le hizo muy bien el ingreso de Sarrafiore, de Arnaldo Castillo al cuadro.
2: Te interrumpo porque se viene nuevamente Francisco González dentro del área. Está González al centro, Arnaldo. ¡Oh, cabezazo! Se lo perdió O'Higgins. Se lo perdió O'Higgins. Rascagua, gran centro por el sector derecho de Francisco González y el cabezazo un poco mordido Arnaldo Castillo, se salvó Limache, lo tuvo O'Higgins de Rancagua. Pablo,
3: casi logra una nueva asistencia Francisco González su temporada, y es que centra de pierna derecha Arnaldo Castillo que remata en el área chica y se va elevado por el palo izquierdo que defiende el arco de Matías Borges. Estuvo muy cerca O'Higgins de Rancagua de ponerse 2-1 en el minuto 94, Carlos Figueras.
2: Y se viene nuevamente O'Higgins de Rancagua por la izquierda, atención, quiere llevarse el triunfo, ahí está Yáñez, abre por la izquierda nuevamente para Pavés, la pelota Pavés. Desde el fondo va a reponer nuevamente Limache. Ahora sí, don Roberto, adelante.
0: Sí, es lo que decía, que le había hecho muy bien los cambios a O'Higgins. Muy por el contrario, Deportes Limache, que ha hecho 3 cambios y 2 han sido por obligación, 2 fueron por lesión. Yo creo que finalmente el partido termina pasando más aparte de por las imprecisiones que han habido muchas en este partido, pasa también por los cambios de O'Higgins y cambios que no ha realizado el club local.
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2: Tras O'Higgins buscando el pelotazo largo para Ronaldo Castillo, la marca de Alfonso Parot, que baja la pelotita, él la quiere reventar. Ahí está César Fuentes, que se equivoca. Cuidado, atención, peligro, buscando otra vez, revienta la pelota, Poncho Parot por la izquierda del campo de juego, sector defensivo con Fabio Moya, con calidad para Takeshi Menezes, tiene que pasar a la mitad de cancha. Este es Takeshi, engancha Takeshi, cansadito Menezes, claro, sí, ha hecho un gran partido. Este es Takeshi, falta en contra de Menezes y se lo lleva puesto. Y la María, ¿cuándo, profesor? Tiro libre para Deportes Limache, medio terreno, sector izquierdo del campo de juego.
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2: Ahí está Fuente buscando el centro llovido para Gonzalo Sosa, el cabezazo ofensivo. No, señor, no llega a destino. Se la recupera Takeshi Menezes, buscando para Popín Castro. El autopase, cuidado, que se quiere venir por arriba. Tiene que reventar el balón nuevamente O'Higgins de Rancagua. La va a sacar fuerte y cuidado, que la pelota queda ahí para pisar este Chantene. Ahora es por ahí el campo de juego para Carlos Morales. Todo Limache arriba, este Morales buscando el centro. Pasa la pelota, quiere desviar el balón nuevamente el Nico Garrido. Revienta la pelota a Movillo. Otra vez la pelota para Limache, este Chantene. Pivoteo Yantén, no puede salir desde el fondo ahora O'Higgins de Rancagua, cuidado, y afírmate que se vienen los latinos. Ahora por la izquierda de la cancha se viene Bastén Yáñez, engancha Yáñez, cuidado que por la derecha está solito el 3 y ahí está para Faúndez la pelota, siempre Faúndez, y por el medio Arnaldo solo. Ahí está Faúndez dentro del área, solito Faúndez, le va a pegar Faúndez abajo, se tenía que cruzar Yerko González, y a 30 segundos de que termine el partido, en el segundo de O'Higgins Day corner, Don Pablo se viene con todo O'Higgins de Rancagua.
3: Noveno corner para O'Higgins y un muy buen contraataque que finalmente no logran concretar. Me parece que Faúndez tuvo mucho tiempo para buscar un disparo al arco, buscar una opción de pase, finalmente decide esperar y gana un nuevo córner, pero pudo haber sido para más esta jugada de O'Higgins.
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2: Y será la última del compromiso, la última del partido. Es córner para O'Higgins, arrancaba todos arriba nomás. Todos los rancagüinos arriba, buscando el 2-1. Atención, viene el centro de zurda, llovido. Sale con una mano Matías Borges. Y si ahora se quiere salir rápidamente con todo el elenco de Limache, que hay falta. Hay falta nuevamente en contra de Carlos Morales. Será tiro libre, lo va a ejecutar, lo ejecutará el árbitro del compromiso. Ahí está Fuentes, lo va a tirar y no, señor. Se baja el telón, se prenden las luces, suenan las butacas y termina esta segunda parte, esta hora maestra llamada fútbol. Empate 1-1 en el marcador entre Deportes Limache, el local, y la visita O'Higgins de Rancagua. Buen partido en el segundo tiempo. Thiago Vecino para los visitantes y Carlos Morales para Deportes Limache, que hace su debut en las redes. Así termina el partido. ¿Cómo termina el grupo de estos dos elencos, don Roberto?
0: Y el grupo termina con O'Higgins a la cabeza. Queda con 8 puntos por parte de Deportes Limache, queda con 6 puntos, es decir, O'Higgins depende de sí mismo ya para clasificar. Muy complicado Everton y Palestino. Yo creo que es un resultado que obviamente no convence a Deportes Limache. Es verdad que fue un partido de altibajos para el club tomatero. Finalmente O'Higgins que supo hacer los cambios, supo darle la vuelta al partido y consigue lo que quería, que era el empate.
2: Es verdad. Yo creo que un 1-1, si bien antes de iniciar el partido, Pablo, yo creo que veíamos un partido con hartos goles. Sin embargo, el primer tiempo dejó mucho que desear. Muy buena figura el primer tiempo Marc Carabalí. Hay que decirlo, el segundo tiempo, con el ingreso de Carlos Morales en Limache, le dio otra estirpe, otra visión de juego. Sale el marcador y después de ahí, con los cambios de Bobaglio, cambió absolutamente todo el partido.
3: Si hay algo que acertó Bobaglio hoy fueron los cambios. Ahí cambió el chip de O'Higgins de Rancagua, pudo encontrar con más ocasiones, pudo llegar con mejor profundidad, tener más la posesión del balón, y un Víctor Rivero que hizo hartos cambios. No sé qué tan bien planteado, porque de hecho creo que se queda sin hacer dos cambios Limache, solamente efectúa tres.
2: Sí.
3: Me parece que un Limache que pudo haber mostrado más. Me parece que el primer tiempo fue de las peores caras que vimos de Limache en lo que va de año. Obviamente tiene la expectativa muy alta el equipo de Víctor Rivero, siempre muestra un muy buen juego. No lo pude mostrar así el primer tiempo. Me parece que el segundo estuvo parejo, fue un partido parejo más que nada, pero sí esperábamos una guerra de goles. Finalmente fue más bien una guerra táctica, una guerra de pizarrón aquí entre Bobaglio y Rivero.
2: Ahora, ¿cómo cambia O'Higgins de Rancagua en un primer tiempo y el parte del segundo con suplencia y titulares? Y cuando ya vemos ese tridente ofensivo, que lo decía Pablo y también lo decía Roberto, entre Arnaldo Castillo, Sarrafiore, Francisco González, que corrió Corrió por 20 hoy día, una cosa impresionante. Le cambia inmediatamente la cara a un O'Higgins que estaba esperando, que trataba de atacar y no veía pelotas. Y también con el ingreso de Bastián Yáñez le da un poquito más defensiva por el sector izquierdo. Es un O'Higgins que se nota que tiene un cambio de rostro cuando están sus titulares.
0: Así es.
2: Espérame, vamos a escuchar, a ver si podemos escuchar de la transmisión. Vamos a directamente con Takeshi Pérez.
5: En nuestra casa, entonces me quedo con esa sensación de que pudimos haber hecho algo más. Fallamos muchas ocasiones, entonces creo que por ahí pasó el resultado del empate.
6: Daba la sensación, no sé si a ti te pareció lo mismo, pero desde esta perspectiva, que estaban más cerca ustedes de marcar el 2-0 que ellos de marcar el empate. ¿De qué dependió tal vez que ustedes no hayan sido capaces de desequilibrar el marcador a su favor?
5: Sí, a veces pasa eso, cuando tienes la posibilidad de ampliar el marcador y no lo hace, te llegan una vez y te hacen el empate. Entonces creo que esa parte debemos mejorar, de concretar más las ocasiones que nos creamos. Entonces por ahí pasó el tema del empate.
6: Cuando uno mira el 11 de Limache, rara vez cambia. En esta ocasión se veían forzados ustedes, al menos por el tema de las lesiones. ¿Crees que el plantel que tienen hoy por hoy, la cantidad de los jugadores, les puede dar para competir de buena forma, tal como lo están haciendo en la Copa y también en el torneo local?
5: Sí, es un equipo muy corto y la verdad que todos los jugadores están trabajando de la mejor manera y están preparados para jugar cualquier partido. Entonces creo que independiente del 11 que juegue, el equipo sigue jugando de la misma manera y eso es lo principal.
6: Bueno, te agradezco, muchas gracias.
2: Éxito. Ahí estaba entonces Jan Meneses, que era entrevistado por el canal del fútbol nacional acá en nuestro país. Y lo hablamos con Roberto, discrepamos un poquito con respecto a la pregunta que le hicieron, porque sabemos, y lo hemos hablado en más de 20 ocasiones, que Deportes Limache tiene más de solo 11 jugadores titulares.
0: Sí, así es. Consideramos que Deportes Limache es un plantel que se ha reforzado muy bien este año. Tiene muy buenos suplentes. Ejemplo de esto es que hoy día, por ejemplo, Vicente Álvarez no sumó minutos, un jugador que suele ser titular. Han habido muchas rotaciones, el mismo Matías Borges, que no jugaba hace mucho tiempo, César Fuentes, que hoy entró de titular. Entonces yo creo que el plantel de Limache está muy bien constituido, tiene más de 11 jugadores claramente a nivel. Ya se lo hemos preguntado varias veces, incluso a los mismos futbolistas, están muy concentrados todos en el mismo objetivo. Claudio González mismamente lo decía en el último partido en la zona mixta, que están todos para el mismo objetivo. Y yo creo que sin duda el resultado de hoy pasa más por un planteamiento táctico que por los futbolistas que hoy salieron al terreno de juego.
2: Y bueno, elegido por la transmisión oficial del partido, y también nosotros lo comentábamos, el jugador del compromiso, lejos, Omar Carabalí. Gracias a Omar Carabalí, O'Higgins se fue sin recibir goles el primer tiempo. Tuvo 4 clarísimas. No solamente de Takeshi Meneses, sino que también de Daniel Popín Castro. Asturias tuvo 2 ocasiones clarísimas el primer tiempo, que gracias al buen golero de O'Higgins de Rancagua, no recibió goles. Esperemos que el miércoles siga igual en Rancagua, obviamente dejando en alto nuestro país. Ahí está la figura del compromiso. ¿Qué se viene para Deportes Limache? Sabemos que viene una nueva fecha de la Copa de la Liga.
0: Efectivamente, el siguiente partido de Deportes Limache será frente a Palestino el día 11 de mayo a las 20 horas, que tendrá que jugarlo de visita en el Estadio Municipal de La Cisterna. Y ya
2: Lunes 11.
0: Y regresando ya a lo que es Liga de Primera, recordemos que Deportes Limache está peleando ahí el liderato con Colo-Colo.
2: Que va segundo ya, aquí con el triunfo de Colo-Colo hoy día.
0: Efectivamente, claro. Va segundo. También está justamente ahí Huachipato, O'Higgins, que era el rival de hoy. Tendrá que enfrentarse a Universidad Católica en condición de local, en Quillota.
2: Difícil.
0: Partido complicado el 16 de mayo a las 20 horas.
2: Ahora, sabemos lo que pasó la última vez que Deportes Limache visitó a Palestino en sus tierras, allá en La Cisterna. Ese gol de penal de Nelson Da Silva, que cómo olvidarlo, después del gol se saca la camiseta y es expulsado. Y ahí pierde, obviamente, Deportes Limache. Lo estuvimos haciendo también allá en La Cisterna, don Pablo.
3: Exactamente, y te cuento lo que viene para O'Higgins de Rancagua. Semana movida para O'Higgins. Primero tiene que jugar de local contra San Pablo el 7 de mayo a las 6 de la tarde por la Copa Sudamericana, y el fin de semana juega el 10 de mayo, el día de la madre, me
2: domingo,
3: parece,
2: sí, que
3: primera, el domingo 10 de mayo juega contra Everton, también el Teniente Rancagua, juega ambos partidos de local.
2: Qué buenos partidos, difíciles partidos se le vienen a O'Higgins Dragón, claro, sí. Y cómo olvidar el año pasado, último partido de Everton, que lo tuvo que jugar en Rancagua, y el gol al último minuto, que casi era la debacle para el equipo de Viña del Mar.
0: Sí, efectivamente, un partido de vida o muerte fue ahí en Rancagua. Y claro, de la hablamos de las razones que por las que Deportes Limache perdió el partido. Una razón fue el planteamiento táctico, pero otra razón, y yo creo que la principal razón, es justamente quien salió a jugar experto, dice Omar Carabalí.
2: Totalmente, totalmente.
0: Recordemos que le tapó tres o cuatro ocasiones a Marcos Arturia solamente en el primer tiempo, y ya segundo tiempo, Daniel Castro, que está acostumbrado a marcar goles en casi todos los partidos, intentó, finalmente el portero de O'Higgins de Rancagua le dijo que no, y el resultado terminó 1-1.
2: No, yo creo que los mejores partidos de Omar Calabria en la Copa de la Liga, directamente, y en este año, ha sido el que vimos hoy, con 4 o 5 intervenciones clarísimas de gol. Muchachos, reflexiones finales, vamos cerrando ya la transmisión. Don Pablo, gracias por haber estado hoy día con nosotros. Un análisis final de lo que fue el partido para usted.
3: Partido trabado, pero buen partido dentro de todo. Un partido muy táctico, a diferencia de lo que teníamos pensado al principio, pero siempre agradecido de tener un partido en el que haya goles y no un 0-0.
2: Muchas gracias por estar con nosotros, don Pablo Enríquez. Don Roberto, también sus últimas palabras.
0: Muy buenas noches, un partido, esperemos que Deportes Limache pueda levantar de esto rápidamente, que vaya a ganar a Palestino, y veremos qué pasa en el O'Higgins Everton. Quizás Everton le pueda dar una mano al conjunto de la quinta región.
2: Claramente, porque por el momento Limache queda segundo en el grupo, Everton tercero, con más posibilidades de clasificar el elenco de Limache, pero también Everton aún está vivo, tiene que ganar sus siguientes partidos y depender justamente que O'Higgins no sume, ni tampoco Deportes Limache. Un abrazo, gracias por estar con nosotros. Esto fue Limache 1, O'Higgins 1, en Golazo, en UCB Radio. Buenas noches, que tengan una excelente semana.
3: Buenas noches.
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7: Son las 10 de la noche, 8 minutos.
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3: Son las 10 de la noche, 29 minutos.
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1: Son las 11 de la noche. Un minuto.
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1: Son las 11 de la noche, 29 minutos.
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3: Es medianoche.
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4: Son las 0 horas 30 minutos.
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1: Es la una de la madrugada. Un minuto.
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2: Es la una de la madrugada, 29 minutos.
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5: Son las 2 de la madrugada.
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3: Son las 2 de la madrugada. 31 minutos.
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1: Son las 3 de la madrugada.
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0: Son las 3 de la madrugada, 29 minutos.
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3: Son las 3 de la madrugada, 57 minutos.
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1: Son las 4 de la madrugada, 29 minutos.
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3: Son las 4 de la madrugada. 59 minutos.
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5: Son las 5 de la madrugada. 28 minutos.
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5: Son las 5 de la madrugada. 28 minutos.
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1: Son las 6 de la mañana.
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0: de papel cuadriculado, contenedores de pasta base de cocaína con un peso total de 33 gramos y 600 miligramos, además de un envoltorio de papel alusa con marihuana con un peso de 5 gramos y 600 miligramos, además de dos teléfonos celulares. El detenido fue identificado con las iniciales CMHM, de 27 años, de nacionalidad chilena. Mantiene 3 reiteraciones por delitos asociados al tráfico de drogas y actualmente se encuentra cumpliendo una condena bajo la medida de libertad vigilada, portando un dispositivo de monitoreo electrónico, una tobillera, para ser específicos. De acuerdo con los antecedentes, este sujeto sería integrante de una banda dedicada al microtráfico en el sector San Sebastián y pasó durante este fin de semana a su control de detención.
1: Son las 7 de la mañana, 15 minutos.
0: Una persona adulto mayor se vio afectada nuevamente por el ataque de un perro de raza peligrosa en el sector de Laguna Verde en Valparaíso, hecho que fue protagonizado por la misma jauría de perros que lesionaron a otra persona en la semana del 20 de abril en dicho sector. La imputada, a cargo de los animales, pasa durante la jornada de hoy a su control de detención. Así lo confirmó Roberto Dupoc, fiscal de turno regional de instrucción y flagrancia. Según relató el persecutor, este pasado 3 de mayo, en el sector de Laguna Verde, ayer para ser específicos, en el sector de calle Antumapu con Los Álamos, en la comuna de Valparaíso, siendo aproximadamente las 9 de la mañana, 8 perros de raza Rottweiler atacaron mordiendo a un hombre de 82 años, el que fue auxiliado por familiares, quienes también resultaron lesionados producto de las mordidas de los canes. Producto de lo anterior, la víctima de la tercera edad resultó con diversas lesiones en gran parte de su cuerpo, las que fueron calificadas como menos graves por el centro asistencial donde fue atendida esta persona, sin perjuicio de que posteriormente, por el periodo de reposo, puedan recalificarse, ¿no?, algunas de las lesiones de mayor gravedad. En tanto, el familiar que ayudó a la víctima resultó con lesiones de carácter leve. Hasta el lugar llegó la encargada de los perros, que fue detenida y que pasa a su control de detención hoy en el juzgado de garantía de Valparaíso.
1: Son las 7 de la mañana, 16 minutos.
0: La delegación presidencial provincial de Petorca, en coordinación con Carabineros, informó sobre un importante procedimiento policial que permitió la incautación de más de 832.442 cajetillas de cigarrillos de contrabando. Esto es la comuna de La Ligua, durante la jornada de este pasado sábado. El avalúo preliminar de la mercancía supera los 1.600 millones de pesos. El operativo fue desarrollado por personal especializado del OS-7 de la Aconcagua con el apoyo de la sección Centauro de Carabineros. Esto en el marco de controles selectivos implementados durante el fin de semana largo en la Ruta 5 Norte. Este procedimiento se llevó a cabo en coordinación con el Ministerio Público y con apoyo del Servicio Nacional de Aduanas, fortaleciendo el trabajo interinstitucional en la persecución de este tipo de delitos. La fiscalización se realizó a la altura del kilómetro 191, donde se controló a un tractocamión que se desplazaba en dirección al sur. Tras la inspección de la carga, se detectó una importante cantidad de cigarrillos de contrabando, procediendo a la detención de 2 ciudadanos de nacionalidad boliviana y 1 ciudadano chileno, quienes fueron puestos a disposición de la justicia. El delegado presidencial de Petorca, Andrés Sosa, indicó que la coordinación interinstitucional, en este caso, era lo más importante para desbaratar este tipo de organizaciones, señalando que como gobierno se mantiene una estrecha coordinación con las policías, lo que ha permitido concretar procedimientos exitosos, como es el caso del decomiso de mercadería ilegal. Este tipo de acciones representa también un golpe directo a las bandas delictuales que utilizan diversas rutas del país para el transporte de productos ilícitos. Bueno, por su parte, el comisario de la Primera Comisaría de La Ligua, Miguel Sepúlveda, enfatizó en la relevancia de la planificación policial. A través del análisis de la información se logra identificar los periodos de mayor ocurrencia de estos delitos, lo que permite focalizar los controles selectivos con personal especializado, reforzando el trabajo permanente en beneficio de la seguridad de la ciudadanía. En tanto, los imputados pasaron a control de detención, instancia en la cual fueron formalizados por los delitos de asociación criminal, contrabando, mientras el conductor del tractocamión también fue formalizado por conducir sin la licencia correspondiente durante la jornada de este domingo. El tribunal decretó de hecho la medida cautelar de prisión preventiva para los 3 imputados, fijando además un plazo de investigación de 6 meses. Las especies incautadas fueron evaluadas preliminarmente en más de 1.600 millones de pesos y todos los antecedentes y medios de prueba.

0: fueron puestos a disposición del Ministerio Público con el fin de continuar con el proceso investigativo correspondiente.
1: Son las 7 de la mañana, 19 minutos.
0: Detectives de la Brigada de Investigación Criminal de Quintero de la Policía de Investigaciones incautó armas de fabricación artesanal y concretó la detención de un menor de edad por los delitos de amenazas e infracción a la ley sobre control de armas y explosivos en el marco de un procedimiento desarrollado en la comuna. El operativo se concretó mientras el personal policial realizaba diligencias para dar cumplimiento a órdenes de detención y arresto, instancia en la que se trasladaron hasta un campamento del sector para ubicar a un imputado de 17 años quien mantenía un requerimiento vigente en su contra. Bueno, cabe señalar que el imputado, al percatarse de la presencia policial, intentó ocultarse al interior del inmueble. Sin embargo, previa autorización voluntaria de la propietaria del lugar, los detectives lograron ubicarlo en un domicilio, específicamente en un dormitorio del domicilio. Durante el procedimiento, los oficiales encontraron dos armas hechizas tipo escopeta, por lo que se procedió a la aprehensión en flagrancia por infracción a la ley de armas, además de la orden vigente que se mantenía en su contra. El subprefecto Ricardo Saldías, jefe de la Brigada de Investigación Criminal Bicrim de Quintero, entregó detalles al respecto.
2: De un menor de 17 años, se trasladaron hasta el campamento ubicado en el sector poniente de la comuna de Quintero. Oportunidad en la que, al llegar al lugar y percatarse el imputado en la presencia policial, este se oculta al interior del inmueble, siendo seguido por los oficiales, ubicándolo al interior de su dormitorio, donde además, a un costado de la cama, se encontró dos armas hechizas tipo escopeta. Siendo detenido por el delito flagrante de infracción a la ley de armas, además de la orden que pesaba en su contra. Dando cuenta además de los hechos a la Fiscalía Local de Quintero y al Juzgado de Garantía de la Comuna, donde fue puesto a disposición.
0: Bueno, de lo anterior se dio cuenta entonces al Ministerio Público. El imputado queda a disposición del Juzgado de Garantía de Quintero. Continuarán las diligencias investigativas en este caso.
1: Son las 7 de la mañana, 21 minutos.
0: Un incendio estructural afectó durante la tarde de ayer a un edificio en pleno centro de Valparaíso. Fue en la tarde del sábado, en una emergencia que tuvo como escenario la intersección de las calles Edwards con Independencia. Un siniestro donde trabajaron 13 carros y 3 vehículos de apoyo logístico, con alrededor de 120 bomberos para contener el fuego al interior de este edificio de 4 pisos y evitar la propagación hacia inmuebles colindantes. Bueno, de hecho, hay un local comercial en el primer nivel, el local Preunic, que también está constatando las afectaciones que pudieron haber tenido, y hay otros locales comerciales en el sector que también se vieron en riesgo. 2 personas debieron ser evacuadas por los primeros bomberos que llegaron al lugar. Una tercera persona fue atendida por el SAMU. El comandante de bomberos de Valparaíso, Patricio Lara, entregó los detalles en torno a lo que fue esta emergencia y cuál fue su origen.
3: En la calle Independencia con Eduard, la cual por la naturaleza de la edificación que se estaba viendo comprometida, se pasó a un nivel, o sea, se dio el incendio por declarado, saliendo una totalidad de 12 compañías en total, donde se vio afectado de momento el cuarto piso de una propiedad que está sobre una propiedad comercial, en donde los primeros recursos que llegaron al lugar pudieron rescatar a 3 personas que estaban en la parte superior, piso de tercer piso principalmente, dado a que es una edificación mixta, donde en el primer piso tiene una edificación comercial, segundo, tercer y cuarto piso aparentemente tiene un uso de residencial o hospedaje en este caso.
0: Bueno, ahí parte entonces de los primeros antecedentes que se conocieron en torno a este caso. Debió realizarse una evacuación preventiva. Bueno, obviamente que hubo también trabajo coordinado con Chilquinta con respecto al suministro eléctrico para evitar mayores afectaciones. La emergencia fue controlada en horas de la noche del sábado y el Departamento de Investigación de Generación de Incendios está a cargo de indagar las causas que generaron esta emergencia.
1: Son las 7 de la mañana, 24 minutos.
0: Gracias a la oportuna intervención de un vigilante particular y la rápida reacción de funcionarios de Carabineros, se logró detener a un individuo y a una mujer que durante la noche del pasado jueves, previo al fin de semana largo, vandalizaron con rayados el frontis del Liceo Bicentenario de Valparaíso. Bueno, pese a que en un primer momento los individuos mintieron, asegurando que estaban autorizados para la intervención, la confirmación de que esto no estaba permitido por parte del SLEP Valparaíso, además de un pertinente seguimiento de la policía a través de las cámaras de seguridad, permitió atraparlos infraganti y ponerlos a disposición de la justicia. Fue así como al día siguiente, la mañana del viernes, ya primero de mayo, pasaron a control de detención. En la oportunidad, el tribunal determinó una medida alternativa reparatoria en favor del SLEP, la que consiste en que los individuos, los vándalos, deberán pintar el muro del color que disponga la dirección del establecimiento. El Liceo Bicentenario está ubicado en plena estación Bellavista. Fue mejorado hace algunos meses gracias a un proyecto de conservación que superó los 1.300 millones de pesos y que incluyó justamente reparación y también pintado del frontis que estos individuos estaban alterando, razón por la cual tendrán ahora su sanción, que será en beneficio de la comunidad.
1: Son las 7 de la mañana, 25 minutos.
0: Personal de la CIP de la Tercera Comisaría de Limache detuvo durante este fin de semana largo a dos sujetos tras un procedimiento desarrollado en la población Orval de esta comuna. El operativo se originó durante patrullajes preventivos cuando funcionarios detectaron una transacción sospechosa en la vía pública. Tras un seguimiento controlado y posterior fiscalización, se logró la detención de un hombre de 45 años a quien se le encontraron 75 envoltorios de pasta base de cocaína, además de 430 mil pesos en dinero en efectivo y un teléfono celular. Posteriormente, y por instrucción de la Fiscalía, personal policial ingresó voluntariamente a un domicilio del sector donde se detuvo un sujeto de 45 años de edad, encontrando otros 62 envoltorios de pasta base de cocaína. Ambos imputados fueron puestos a disposición del Ministerio Público para su respectivo control de detención, quedando así en prisión preventiva.
1: Son las 7 de la mañana, 26 minutos.
0: Detectives de la Brigada Investigadora de Robos de Concón de la Policía de Investigaciones, en coordinación con el Sistema de Análisis Criminal de Valparaíso y el Ministerio Público, detuvieron a dos personas por su presunta participación en una serie de robos con violencia registrados en la zona. El procedimiento se originó a partir de la investigación dirigida por el fiscal Rodrigo Yáñez, que permitió establecer la participación de los imputados en diversos delitos cometidos bajo la modalidad del tour delictual. Esto ocurrido entre el 31 de marzo y el 1 de abril recién pasados en la comuna de Quilpué, también en Puchuncavilla, en Limache. Con estos antecedentes, los detectives realizaron diversas diligencias en la comuna de Quilpué, logrando así la detención de un hombre y una mujer, ambos mayores de edad y con antecedentes policiales. Durante el operativo se incautaron diversas especies pertenecientes a las víctimas, además de teléfonos celulares que contenían registros audiovisuales donde se evidenciaba la participación de los imputados en los delitos investigados. Al respecto, el jefe de la Brigada Investigadora de Robos de Concón, su prefecto Humberto Cortés, señaló que el trabajo coordinado permitió posicionar a estos imputados en los distintos hechos que están siendo todavía investigados, reuniendo así evidencia clave que permitió su detención.
4: Esta unidad, en coordinación con el Sistema de Análisis Criminal de Valparaíso, a cargo del fiscal Rodrigo Yáñez, lograron la detención de dos personas, un hombre y una mujer, ambos mayores de edad, con antecedentes, por su participación en una serie de robos con violencia bajo la modalidad de tour delictual ocurridos entre el 31 de marzo y el 1 de abril en las comunas de Quilpué, Puchuncaví y Limache. Durante el procedimiento realizado en la comuna de Quilpué, se incautaron diversas especies pertenecientes a las víctimas y se encontraron registros audiovisuales en los teléfonos de los imputados, donde se evidencian los delitos. Por instrucción del Ministerio Público, los detenidos fueron puestos a disposición del Juzgado de Garantía de Quilpué, decretándose prisión preventiva para uno de ellos con un plazo de investigación de 100 días.
0: Claro, esto mientras se continúan las diligencias del caso investigativas para determinar más detalles en torno a este delito y a las causales de la detención de estos sujetos.
1: Son las 7 de la mañana, 29 minutos.
0: Una denuncia telefónica recibida por el delegado presidencial regional Manuel Millones alertó de que un grupo de personas se encontraba realizando roturas en la carpeta asfáltica de la Avenida España. Bueno, de inmediato, la autoridad se dirigió hasta el lugar junto a un equipo de este servicio y lograron descubrir que una banda delictual se encontraba extrayendo tubos de cobre desde la parte inferior, debajo de la ruta. Esto por parte de los sujetos que simulaban estar trabajando en el lugar. Bueno, una parte del grupo escapó en una camioneta, los otros dos antisociales huyeron a pie, cruzando la transitada vía. Tras una persecución y habiendo avisado a carabineros, la autoridad junto a personal policial lograron la detención de estos delincuentes. Bueno, así lo relató el delegado Millones, quien explicó que tras haber recibido la denuncia, su teléfono, se constituyeron rápidamente en el lugar y vieron a estas dos personas. Había una camioneta que tenían en la Avenida España con conos y nuevamente mucha perforación en la calle. Dos jóvenes huyeron al Cerro Placeres y se tomó la decisión de ir tras ellos. Esto ocurre en el sector cercano a la Universidad Santa María, donde ellos incluso restringían una de las pistas. Tras la detención, luego de haber asegurado el perímetro, la banda estaba realizando perforaciones. De hecho, entre Caleta Portales y la Universidad Santa María en dirección a Valparaíso se comprobó que los delincuentes habían abierto una vieja tapa de alcantarillado que se encontraba debajo de la carpeta asfáltica y desde el interior de esta ruta, por una especie de túnel, estaban extrayendo tubos de cerca de 30 kilos de cobre que pertenecían a un cableado que se encontraba en desuso. Bueno, la autoridad en este contexto indicó que estas perforaciones las estaban haciendo a vista y paciencia de todos los que transitaban por la Avenida España. Estaban robando un material utilizando la excusa de estar trabajando o fingiendo que estaban trabajando en el lugar. Carabineros también se refirió a este tema. El teniente coronel Daniel Guzmán, subprefecto de servicios de la prefectura de Valparaíso, entregó algunos detalles.
5: Soy el teniente coronel Daniel Guzmán Poblete, subprefecto de los servicios de la prefectura de Valparaíso. Sí, bueno, efectivamente el día de ayer, a través de una llamada oportuna, Carabineros de Chile logró llegar al lugar y poder detener a dos personas que se encontraban causando impunemente. Fue una denuncia por daño en el lugar y a través de las diligencias realizadas por el departamento de OS9, obviamente dirigido por la Fiscalía, se logró establecer que existían perforaciones que daban a una cámara en donde en el lugar mantenían un acopio de distintas barras con cobre al interior. Efectivamente, el trabajo en conjunto con la municipalidad, con la delegación, con la Fiscalía, ha logrado establecer, en este caso, lograr la detención de estas personas para poder, a través de un proceso investigativo, verificar efectivamente cuál era el fin y cuántas personas también están involucradas en esto.
0: Bueno, ahí está entonces parte de los detalles del proceso investigativo que se lleva adelante por parte de Carabineros en el marco de estas detenciones de estos sujetos que estaban simulando ser trabajadores de una empresa contratista, que estaban rompiendo el piso y estaban robando cobre, cables en desuso, pero que estaban ahí siendo a la larga, ¿no?, extraídos irregularmente, ilegalmente por parte de estos sujetos.
1: Son las 7 de la mañana, 33 minutos.
0: Y bueno, en el marco de los procesos de seguridad para el fin de semana largo en Viña del Mar, se preparó el aumento de visitantes con un robusto y gran plan preventivo de seguridad para que tanto las familias de Viña del Mar como los turistas disfrutaran con tranquilidad de una amplia variedad de actividades culturales, deportivas y recreativas. Bueno, hubo más de 500 patrullajes diurnos y nocturnos y más de 40 operativos realizados por la Dirección de Seguridad Pública del municipio de Viña del Mar, junto con Carabineros y la Policía Marítima en toda la comuna, borde costero y sectores comerciales, que permitió este fin de semana largo tanto residentes como visitantes que pudieran disfrutar con tranquilidad junto al mar y de diferentes actividades. Es así que en este plan preventivo del municipio para este fin de semana largo se logró disminuir la comisión de delitos, dejando más de una decena de detenidos por oponerse a la fiscalización policial, por conducir con consumo de drogas y por robo por sorpresa, entre otros delitos, por parte de los funcionarios municipales, a lo que se suma también un centenar de controles de identidad que realizó Carabineros y la Policía Marítima. De hecho, durante el fin de semana también se logró fiscalizar nuevamente e incautar elementos prohibidos que se estaban comercializando en el borde costero. Comercio informal que terminó también con alguna trifulca, ¿no? Hubo algunos enfrentamientos, esto específicamente el día viernes primero de mayo, donde se realizó una fiscalización al comercio ambulante informal y se generaron algunos enfrentamientos. En este contexto, tras el robusto plan que desarrolló el municipio durante este fin de semana, la alcaldesa Macarena Ripamonti señaló que cada fin de semana largo la ciudad se fortalece y se consolida como capital turística, por lo cual miles de familias llegan a disfrutar sus días de descanso. Y son muchos los vecinos que aprovechan espacios públicos y atributos de la comuna, especialmente durante los feriados. Subrayó que a través de un trabajo riguroso y coordinado con carabineros y la policía marítima, se realizaron patrullajes permanentes que permitieron detener a quienes cometen delitos y ponerlos a disposición de la justicia. Con ello, se envía una señal clara, que en Viña del Mar no hay espacio para la delincuencia, señaló. La labor desplegada el fin de semana incluyó además fiscalizaciones a locales de venta de alcohol, 3 operativos de control del comercio ambulante, con un saldo de 1.661 especies decomisadas, 56 operativos de recuperación de espacios públicos, logrando retirar 76 rucos y acciones preventivas para impedir la realización de carreras clandestinas, además de reunión de autos tuneados en el estero Marga Marga y la recta Las Salinas. El trabajo del personal municipal y de las policías fue apoyado con el sistema de televigilancia de la ciudad y drones de seguridad pública, que efectuaron 34 sobrevuelos durante todo el fin de semana largo. De esta manera se cubrieron los distintos sectores, especialmente aquellos en los que se realizaron actividades culturales, deportivas y recreativas que conformaron la programación de eventos que ofreció la capital turística de nuestro país. Son las informaciones policiales a las que les damos una primera vista en Info Noticias.
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1: Son las 7 de la mañana, 36 minutos.
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10: 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Dos de sus miembros, Billy Gibbons y Dusty Hill, lucen frondosas y llamativas barbas. 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La tentadora oferta fue rechazada por los muchachos de ZZ Top. 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
1: Ya estamos de regreso con más Infonoticias en UCB Radio. Y les recordamos que además de nuestros noticieros, estamos permanentemente informando a través de nuestras distintas plataformas, como nuestro sitio web, ucbradio.cl, y nuestro X, @UCBRadio, ex Twitter. Ahí tenemos las principales informaciones que replicamos de nuestro sitio web, pero también la información de último momento, lo que está pasando en las calles, en el tránsito, en diversos sectores también. Y además tenemos el debate interactivo de Infonoticias. Tenemos la pregunta diaria para que usted vote y participe con nosotros de los temas que marcan la agenda informativa. Y Jorge Muñoz nos cuenta detalles del debate interactivo de esta jornada.
2: ¿Cómo están? Muy buena semana. Debate interactivo en UCB Radio, una actividad en el...
1: Bien, ahí tuvimos problemas con la conexión de este debate interactivo, pero les recordamos que es una pregunta diaria, todos los días la instalamos muy temprano para que usted también pueda participar con nosotros y votar sobre estos temas, pero también opinar. Usted lo puede hacer también directamente a través de nuestra cuenta en X. Si no está su alternativa, puede dejar también, obviamente, ahí su opinión. De eso se trata el debate y la idea también de que sea interactivo. Ahora sí, retomamos el contacto con Jorge Muñoz, que nos cuenta, lo decíamos, detalles del debate interactivo de esta jornada. Vamos con Jorge, entonces, nuevamente.
2: ¿Cómo están? Muy buena semana. Debate interactivo en UCB Radio, una actividad en el marco del despliegue inicial del Plan Escudo en Ruta, que se realizó en la región de Antofagasta. Estuvieron las autoridades de gobierno, estuvo la titular de la cartera de seguridad, Trinidad Steiner, y argumentó que todavía no se han visto avances en seguridad porque llevamos menos de 2 meses todavía. Todas estas acciones yo confío que van a tener un resultado, pero es muy difícil pedir paciencia. Yo lo sé, tengo los pies en la tierra, pero tengan confianza que estamos trabajando para que esto disminuya paso a paso con el tiempo. Escuchemos.
3: Llevamos menos de 2 meses todavía y todas estas acciones yo confío que van a tener un resultado, pero es muy difícil pedir paciencia. Yo lo sé, tengo los pies en la tierra, pero sí tengan la confianza de que estamos trabajando para que esto disminuya paso a paso con el tiempo. Entiendo, comparto plenamente la ansiedad que pueden tener los chilenos y chilenas, pero estamos trabajando.
2: Promesa que desde campaña vimos en el actual gobierno. Pese a las declaraciones también del fiscal nacional Ángel Valencia, quien de acuerdo con el secuestro de un empresario de San Miguel, un hombre de 84 años, que fue encontrado después de 8 días de cautiverio, señaló, estamos mal, y que Chile se volvió rentable para este tipo de delitos. Contrastamos una y otra opinión, una del gobierno y otra de la autoridad también del mundo de la fiscalía. Pregunta entonces, ¿confía en que el gobierno pueda revertir la difícil tendencia al alza en los delitos? Estamos hablando de delitos de mayor connotación social, ¿cierto? Como secuestro, violación, asesinato. Alternativa 1, no, son bandas organizadas. Alternativa 2, sí, pero no con Trinidad Steiner. 3, démosle tiempo, puede ser. Y 4, falta alguien como Bukele. Es un punto que genera discusión, obviamente, y debate a propósito de una próxima visita que está anunciada, ¿no es cierto?, para el presidente de Salvador. Bueno, dejamos ahí la pregunta. Gracias por su opinión. Debate interactivo en UCB Radio.
1: Muchas gracias, Jorge. Vamos a revisar resultados parciales. Hasta el momento empatadas, 3 opciones con un 33% cada una. No están muy organizadas, sí, pero sin Steiner, y falta alguien como Bukele. 0% señala, démosle tiempo, puede ser. Vote y participe con nosotros en el debate interactivo de Infonoticias en la plataforma X, @UCB Radio.

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1: Bien, ya faltan 11 minutos para que sean las 8 de la mañana. 11 para las 8 y vamos con más informaciones. Atención a lo siguiente, porque se emitió un aviso meteorológico por parte de la DMC, Dirección Meteorológica de Chile, sobre viento normal a moderado en las regiones de Valparaíso y hasta el Biobío. Según el organismo, se espera una condición sinóptica de sistema frontal desde la mañana de hoy, lunes 4 de mayo, y hasta la mañana del miércoles 6 de este mismo mes. ¿Cuáles son las zonas afectadas por las rachas de viento? Valparaíso, sector cordillera, metropolitana, cordillera, O'Higgins, cordillera y las regiones del Maule, el Ñuble y el Biobío, con litoral cordillera de la costa, precordillera, valle y cordillera. Bueno, en este contexto, según lo que se señaló para la zona cordillerana de la región de Valparaíso, rachas entre 25 y 40 kilómetros por hora, incluso hasta 60 kilómetros por hora, se podrían esperar principalmente para la jornada del día miércoles. Mientras, en otras regiones del país se va a registrar principalmente, por ejemplo, en la región del Ñuble, del Maule, la región de O'Higgins, rachas que van a extenderse durante mañana, tarde y noche de los tres días, lunes, martes y miércoles. ¿Qué hacer en este caso? Senapred entregó algunas recomendaciones en caso de rachas de viento que sean superiores al margen establecido. Si estás en la calle, aléjate del tendido eléctrico, de grandes árboles y estructuras metálicas. Elimina ramas de árboles cercanos que puedan caer sobre tu vivienda. Evita actividades en la montaña o en zona cordillerana ante una alerta de vientos y no salgas a menos que sea necesario. Por otro lado, si se va a conducir, hay que tomar varias recomendaciones por parte de la ACH. De hecho, la Asociación Chilena de Seguridad, se recomendó que si se maneja vehículos de mayor peso como buses o camiones de carga, disminuir la velocidad y afirmar fuertemente el volante hasta que termine la maniobra. Si se conduce vehículos menores, cuidado al salir de los túneles, mantener firme la dirección porque los vientos se producen en estas zonas y pueden sacarte de la pista. Si vas a pasar a un ciclista, tienes que hacerlo a baja velocidad y avanza lo suficiente para tener un espacio seguro antes de volver a tomar tu pista para no succionarlo con el efecto del viento y la presión y provocar su caída. Cuando te enfrentes a las condiciones señaladas, reducir velocidad y sujetar fuertemente el volante del vehículo porque los vientos pueden sacar de pista causando accidentes o que el auto se pueda volcar. Es preciso tomar precauciones en las calles o carreteras con arboledas altas, ya que con fuerte viento las ramas pueden desengancharse. Tratar de manejar separado de la arboleda y tomando el centro de la calzada. Parte de las recomendaciones que se entregan ante este fenómeno.
2: Son las 7 de la mañana, 53 minutos.
1: Bueno, en el marco del feriado irrenunciable, la Dirección del Trabajo cursó 60 multas y suspendió también 88 trabajadores y trabajadoras en el marco de las fiscalizaciones para hacer respetar el feriado obligatorio. De acuerdo a un informe preliminar, a las 17 horas de este viernes, se informó que hubo 115 inspecciones que abarcaron todo el país, registrándose la mayor cantidad de trabajadores suspendidos en las regiones metropolitanas, fueron 30, en la región de Valparaíso 20, en la Araucanía 11 y en la región de Los Lagos 10. Estas sanciones sumaron un monto en multas de 31.764.600 pesos. Según el organismo, en dos locales comerciales de Coquimbo y O'Higgins, los encargados se resistieron a las fiscalizaciones y los inspectores debieron solicitar la presencia de carabineros para poder aplicar suspensiones. Asimismo, en Talca fueron cerrados dos malls chinos y suspendidos cuatro trabajadores por esta situación. En paralelo, la Dirección del Trabajo detalló que el día jueves 30 de abril se realizaron controles a las condiciones de conducción y descanso de las tripulaciones de buses interurbanos y de pasajeros. En total, también se llevaron a cabo 236 fiscalizaciones en terminales a lo largo del país, las que terminaron con 80 sanciones por 237.958.131 pesos y la suspensión de dos tripulantes, quienes no habían cumplido con los periodos de descanso exigidos antes de iniciar servicios. Asimismo, se revisó el cumplimiento de las jornadas máximas de manejo de hasta 5 horas seguidas con una pausa de 2 horas. el uso adecuado de literas y el correcto funcionamiento de los sistemas automatizados de registro de jornada en la cabina, los que permiten verificar que los conductores comiencen sus labores con los descansos legales correspondientes. Ya faltan 5 minutos para las 8 de la mañana.

0: Bien, antes de cerrar, estamos muy pendientes a lo que pasa con el tránsito, ¿no? Las distintas arterias de nuestras ciudades, qué es lo que está pasando a esta hora en las calles. A través de lo que nos reporta Transporte Informa Valparaíso. Y a esta hora, bueno, como es tradicional, congestiones vehiculares, por ejemplo, en Avenida Santos Sosa, Washington, Santa Elena, en dirección a Avenida Argentina. Se reporta hace instantes un accidente vehicular, esto en la intersección de 4 Norte con 5 Oriente en Viña del Mar. Vehículos involucrados se mantienen ocupando la pista de 4 Norte en dirección al interior y parte de la pista derecha de 5 Oriente en dirección al norte. Transite con precaución. También hay un bus en pane en Avenida España, sector Yolanda. Esto al llegar casi a Amalia Paz, donde está el semáforo que se instaló recientemente en el lugar. Está ocupando pista derecha en dirección a Viña del Mar. Transite con precaución, señalice al cambiar de pista. Hay bastante vehículo hasta ahora en el sector. Parte de lo que ocurre con el tránsito, sin mayores incidencias, precaución a los conductores. 8 en punto de la mañana, cielo parcial en Viña del Mar y Valparaíso. Temperatura del momento alcanza a esta hora 11 grados 9 décimas. Bastante grata temperatura. La máxima va a llegar a los 22 grados en la costa. Gracias por informarse con nosotros. Siga la compañía de UCB Radio. Ya viene Marco Peña con Días Felices. Que tenga excelente jornada y una gran semana. Buenos días.
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4: Son las 8 de la mañana. Un minuto.
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4: Son las 8 de la mañana. 4 minutos.
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4: Son las 8 de la mañana. 6 minutos.
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1: Hola amigas, amigos, nos encontramos ya en Días Felices en UCB Radio, un programa para compartir la música. Los invitamos a recorrer la historia y las anécdotas de las grandes canciones, las memorables canciones. Estamos de 8 a 9 horas y con repetición a las 21 horas de nochecita. En el 103.5 FM para la región de Valparaíso y en nuestra señal online ubicada en el sitio ucbradio.cl. Recuerde también que en el sitio ucbradio.cl quedan los podcasts, que son las grabaciones de los programas para que usted los descargue y los escuche en su mejor momento. Se mantienen ahí más o menos una semana, luego de ahí se van renovando. Vamos con las canciones de hoy. América fue una banda de considerable éxito en los años 70. Su canción Sister Golden Hair, hermana de los cabellos dorados, es de 1975 y llega al número uno en el Billboard. Para ese entonces, la banda América ya tenía como productor a George Martin, el histórico productor de los Beatles. Sube el volumen con América y su recordada canción Sister Golden Hair comienza Días Felices en UCB Radio.

Carl Carlton es un cantante y compositor norteamericano que tiene la particularidad de cantar muy parecido, o al menos en el estilo de Stevie Wonder. Tanto así que lo apodaron alguna vez Little Stevie Wonder, el pequeño Stevie Wonder. Él había comenzado su carrera musical en el año 1960 y se hacía llamar Little Carl Carlton, pero prontamente lo llamaron Little Stevie Wonder. She's a Bad Mama Yama es su gran éxito, es un tema del año 1981. Recordemos a Carl Carlton en Días Felices, UCB Radio.

La historia del tema Please Mr. Postman cuenta que primero la graban en 1961 unas muchachas del sello Motown llamada The Marvelettes, y fue la primera canción de este sello en alcanzar el número uno del Billboard, es decir, la canción ya se proyectaba maravillosamente. Bueno, esto hace que muchos se interesen en versionarla, y lo hicieron también los Beatles. La graban y la incorporan en el álbum With the Beatles, esto en el año 1963. Y posteriormente, años después, Carpenters la graban y la llevan nuevamente al número uno del Billboard. Esto fue en el año 1975, es decir, fue número uno en 1961 y 14 años después vuelve a hacerlo con los Carpenters en 1975. Una canción exitosa que nos habla de la ansiedad que probablemente alguna vez todos tuvimos al esperar la carta ansiada. Es la época de esperar al cartero. Era la época de las cartas escritas a mano. Carpenters, en Días Felices, UCB Radio. Please, Mr. Postman. Stop.

Es amplio el catálogo musical de Carole King, exitosa ella desde los años 60. Como cantante, realizó 25 álbumes en solitario, siendo su álbum Tapestry el más exitoso de su carrera. La aparición de este álbum fue en el año 1971. Con este álbum, Carole King consiguió 3 premios Grammy: Mejor Disco del Año, Mejor Interpretación Vocal Femenina y Mejor Canción del Año. Son varias ahí las canciones de este álbum que quedaron en la historia, en la memoria emotiva de quienes disfrutamos este trabajo. Su canción Will You Love Me Tomorrow se refiere a la legítima duda de que si después de una noche de amor me amarás mañana, esa es la pregunta. Acá se retratan de alguna forma las aprensiones y ansiedades que a menudo acompañan las etapas iniciales de una relación romántica. Es Carole King en Días Felices, UCB Radio.

Nancy Sinatra fue una figura icónica de los años 60, atractiva ella, elegante, siempre avanzada en la moda con minifalda y con sus clásicas botas. Fue influencia para las jóvenes de aquellos años. Ella se hizo cantante y actriz. Sin duda surgió bajo lo que fue el alero de su padre y la complejidad que significaba llevar el apellido Sinatra. Pero digamos que finalmente también ella brilló con luces propias. Interpretó temas muy exitosos. Sin duda el más recordado es "These Boots Are Made for Walking". Estas botas están hechas para caminar.

James Taylor fue muy exitoso en la década de los años 70, sus canciones fueron muy escuchadas y fue quizás el principal exponente de la ola de cantautores que surgieron en esa época. Pareciera ser que fue precisamente el éxito comercial que tuvo James Taylor el que abre camino para toda una nueva generación de cantautores, esto en Estados Unidos. En la amplia discografía de James Taylor figuró la canción How Sweet It Is, canción que grabó inicialmente Marvin Gaye, esto en el año 1964, y que posteriormente la graba James Taylor 11 años después, es decir, en 1975, y la incorpora en su exitoso álbum Gorilla. Es James Taylor en Día Felices, UCB Radio. How Sweet It Is.

0: 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No se desprenda de la sintonía, ya regresamos con más canciones, con más Días Felices en UCB Radio.
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3: Son las 8 de la mañana, 34 minutos.
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0: De regreso en Días Felices en UCB Radio en el 103.5 FM para la región de Valparaíso, o en la señal online de nuestro sitio ucbradio.cl. Estamos de 8 a 9 de la mañana con repetición a las 21 horas. Música de noche siempre es una muy buena opción. La película Grease acaparó varias nominaciones a los Globos de Oro, incluso al Oscar. En 1978 se llevó el People's Choice Awards, premios otorgados anualmente que reconocen lo más destacado de cada año en materia de cine, de televisión, de música, y además esto es seleccionado mediante votación del público. La película Grease, ícono del cine musical, dura aproximadamente 110 minutos. La música y especialmente el baile son los protagonistas indiscutibles y marcó a toda una generación. Dicen incluso, dentro de tanto rumor en relación a esta película, que Olivia Newton-John no quería incorporarse a esta película, pero fue el mismo John Travolta quien la convenció. El resto es historia.

El tema Three Times a Lady de Commodores es un tema del año 1978, es de autoría de Lionel Richie, que según dicen los registros se inspiró en el amor que su padre tenía por su madre. Este tema fue muy exitoso, muy escuchado y forma parte de las canciones que marcaron a la juventud romántica de la época. Hablo de fin de los años 70 y que se prolonga esto hacia la década de los años 80. Three Times a Lady. Es Commodores, en Día Felices, UCB Radio.

En 1971, Isaac Hayes lanza el tema de Shaft y pasa esta canción a convertirse en el tema principal de la banda sonora de la película Shaft. Alcanzó el número uno en el Billboard. De paso, ganó también un Oscar a la mejor canción original. Isaac Hayes, en Días Felices, UCB Radio.

Dan Fogelberg fue un cantante y compositor estadounidense que se destacó por canciones melódicas, principalmente en los años 70 y 80. Su gran canción, entre varias, fue Leader of the Band, un tema sensible y en el que su padre, músico también y líder de su propia banda, fue su fuente de inspiración para Dan Fogelberg. Es una canción que su autor, Dan Fogelberg, compone pensando justamente en su padre, honrando su recuerdo. Dan Fogelberg falleció a causa de un cáncer el 16 de diciembre del año 2007. Tenía solo 56 años.

A inicio de los años 70, el panorama musical era amplio, muy variado. Había rock, había pop, la oferta era interesante. Y en esta riqueza musical aparecen también fugazmente algunas bandas que dieron un gran golpe con uno o dos temas. Y a veces eso parecía suficiente. Es el caso de la banda californiana Pacific Gas and Electric con el tema Are You Ready, un tema muy escuchado en las radios y muy utilizado en las fiestas de entonces. Era época de fiestas bailables en las casas. Hablo de inicio de los años 70, algo que hoy parece ser ya no tan habitual. Esta banda, Pacific Gas and Electric, aparece en 1967 y permanece activa hasta mediados de los años 70. Are You Ready fue uno de sus principales éxitos.

0: y nos atrapó el tiempo. 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Amigas y amigos, gracias por la compañía. Gracias, Gerardo Terán, por los controles y por el buen sonido. Cuídense mucho, abracen la música. Lo mejor está por venir. Chau.
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3: Son las 9 de la mañana, 3 minutos.
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0: buenos días. ¿Cómo les va? Bienvenidas, bienvenidos. Qué rico saludarlos. Qué rico saludarlas. Qué rico estar con ustedes en este inicio de semana e inicio de un nuevo mes. Primer día hábil del quinto mes del año, el mes de mayo, el mes del mar. Bonita mañana tenemos en Viña del Mar y Valparaíso. Cielo parcial. Grata temperatura a esta hora. Se vienen lluvias, ¿ah? Sí, se vienen lluvias. Lo que sí dicen que acá, en la región de Valparaíso, va a ser más para la cordillera el tema, ¿eh? Pero algunas precipitaciones vamos a tener. Hoy, cielo parcial, 12 grados 6 décimas, la temperatura de este momento, bastante grato, ¿eh? Sí. 22 grados se esperan como máxima en la zona costera, 26 en la zona interior, con escasa nubosidad. San Felipe y los Andes, parcial, 28 grados como máxima para esta jornada. Santiago, a esta hora con el cielo parcial, 13 grados 5 décimas, la temperatura del momento, la máxima llegaría hasta los 24 en la capital. Oye, y nosotros, como siempre el día lunes, después de un fin de semana largo, ¿cómo estuvo el fin de semana largo? ¿Cómo lo pasó? ¿Bien? ¿Pudo descansar? ¡Qué bueno! ¿Pudo disfrutar? ¡Qué bueno! Eso es lo importante. ¿Te cachaste el Chino Río, no? ¡Oh! Estaba hecho bolsa. Sí. Protagonizó algunos incidentes. Dicen que se puso a discutir con la pareja y que después como que mandó a la punta del cerro a los meseros. ¿Te hubieras creído, Gil? Y bueno, llegaron los carabineros, qué sé yo, la PDI, la Cruz Roja, Robocop, los Transformers, G.I. Joe, He-Man y los amos del universo. Para poder retenerlo, está musculoso el Chino. Está musculoso. No, y pidió disculpas, dijo que se le habían pasado las copas. Si pasé por encima de alguien, por favor, discúlpenme. O sea, ha cambiado el Chino. De ese Chino Ríos que medio borracho te andaba haciendo pipí en la espalda, ahora pide disculpas. Sí, es que sí. No, pero está bien. Oye, ¿qué carrete es? Si fue número uno del mundo. Puede pegarse un carrete si quiere. Mientras no anduviera manejando, todo bien, ¿cierto? Que le pegue un paipazo a un garzón, no pasa nada. Pero que el garzón orgulloso ya. Le pega un combo y psh. Gracias, Chino. Dame otro en el otro lado, porfa, para que. Gracias. Sí. Y una patada también, por favor, sí. Bueno, fue intenso el carrete para el Chino Ríos, más conocido como el Chino Ritmo. ¿Lo sabéis por qué o no? Una señora le preguntaron una vez en la calle y le dijeron: ¿quién cree usted que ha sido el mejor deportista de todos los tiempos? Y ella fue y contestó: de todos modos, yo pienso que con todo cariño, el mejor ha sido el Chino Rhythm. O sea, el Chino Ritmo. Lo más grande, ¿ah? ¿Eh? El Chino Ritmo. No, bien, ya. Oye, pero para que el lunes no sea tu enemigo, para que también sigamos pensando que es fin de semana, se nos viene uno con interferiado en un par de semanas más.
1: Sí.
0: Tenemos preparada la programación más espeluznante en la mañana en tu región, con solo temas moviditos, bailables, motivaditos para iniciar esta semana. Siempre las semanas enteras después de un fin de semana largo se hacen tediosas, ¿cierto? Entonces, para vencer ese tedio, junto a DJ Jordan en los controles, tenemos preparados este programa con temas que tú puedes programar, moviditos, bailables, motivados, al más 5632-276-8561, ese es el WhatsApp de pedidos, y también el más 569-6666-7160, y también al teléfono 32-276-8561. Señales de humo, también las miramos por la ventana, no hay problema. Vamos a estar con el momento tagadá, con el minuto de confianza y mucho más. Aquí arrancamos Fiebre de Lunes por la mañana.
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1: Oye, por acá me dicen, buenos días amigos de UCB. Si ustedes pudiesen informar sobre la tapa de alcantarillado en mal estado en Avenida Concón, aproximadamente en la curva llegando a 15 Norte, está peligroso, dice, ya que transitan personas mayores y escolares. Muchas gracias, que tengan excelente día. Nos manda fotos de esto, ¿eh? A ver, esto es... Dice, Avenida Concón, no en Concones, Avenida Concón, aproximadamente llegando a la curva, llegando a 15 Norte, dice. Oh, claro, y está en la acera peatonal. Es de palo, esas que están... Y le pusieron unos sacos alrededor, así como para que la gente no se saque la mugre. Vamos a traspasar esto al municipio correspondiente. ¿Eh? Muchas gracias por el dato. Le agradecemos a la persona que nos estaba mandando aquella información. Alfonso se llama él. Alfonso Torres. Muchas gracias, Alfonso. Oye, y hablando de lo que pasa en las calles, vamos con el tránsito. Tomamos contacto con la Unidad Operativa de Control del Tránsito del Gran Valparaíso. Transporte informa, Pablo Rojas. Buenos días.
2: Muy buenos días. Lunes 4 de mayo de 2026, primer día hábil del mes e inicio de una nueva semana. Y este es el reporte de Transporte informa para las principales vías de nuestra región. Iniciamos este reporte en la comuna de Valparaíso, en donde se ha reportado un bus en pane en la avenida España, específicamente en el sector de Yolanda al llegar a Amalia Paz, en donde este vehículo se encuentra ocupando la pista derecha en dirección a Viña del Mar. Esto está generando una congestión mayor a la habitual en esta importante vía de la región, la cual se inicia en la avenida Argentina a la altura del Nudo Varón. Quienes se dirijan desde la ciudad Puerto hacia la ciudad Jardín considerar un aumento en los tiempos de viaje. También tenemos otro bus en pan en avenida Errázuriz al llegar a calle Rodríguez en dirección al Nudo Varón, aunque en este caso no tenemos ninguna congestión asociada a este incidente y la avenida Errázuriz se mantiene con tránsito normal y fluido en ambas direcciones, situación que también se repite en avenida Brasil, avenida Argentina, Santos, Osa.

0: Washington, Santa Elena y Colón. También tenemos flujo vehicular normal en Avenida Pedro Moncha, Cabuco y Yungay y en las principales vías de la ciudad puerto. Pasando la comuna de Viña del Mar, Avenida 1 Norte se mantiene con alto flujo vehicular desde los Limonares hasta Los Castaños en dirección a la costa y flujo vehicular normal en dirección al interior. La salida del Troncal Sur hacia la Rotonda Limache y también calle Limache presentan a esta hora tránsito totalmente normalizado y vías expeditas. Situación similar que calle Álvarez en dirección al interior y Viana en dirección a la costa. Avenida Simón Bolívar presenta tránsito lento desde la Plaza Forestal hasta Álvarez en dirección al centro de la comuna, mientras que la Avenida Alessandri se encuentra con alto flujo vehicular tanto en dirección al centro de la ciudad como en dirección a la Rotonda Santa Julia y también en el enlace desde Gómez Carreño. En la costa, Avenida Jorge Mons se encuentra con tránsito totalmente fluido en ambos sentidos, al igual que la Avenida Borgoño y Ignacio Carrera Pinto en el sector de Reñaca. Avenida La Marina, Avenida Libertad y también San Martín mantienen flujo vehicular normal en ambas direcciones. En Villa Alemana, la Avenida Valparaíso ya se encuentra con tránsito totalmente normalizado, al igual que Avenida Ignacio Carrera Pinto, Maturana, Huangualí, Manuel Montt, Victoria, Porvenir y también Bernardo Leighton. En Quilpué tenemos flujo vehicular normal en Avenida Los Carreras en ambos sentidos, al igual que en Conde del Sur y también en Avenida Freire. Avenida Marga Marga hasta ahora se mantiene con tránsito lento en dirección al Orozco y flujo vehicular normal en dirección al centro de la comuna y también en el enlace hacia el Troncal Sur. Piedra Lanceta mantiene alto flujo vehicular en dirección a Avenida Marga Marga y flujo normal en dirección a Los Pinos. El Troncal Sur se aprecia con alto flujo vehicular en ambos sentidos. En la comuna de La Calera ya tenemos flujo vehicular normal en calles José Joaquín Pérez, Centeno, Iriarte, Maratón, Pedro de Valdivia y también en calle O'Higgins. Adrián también se aprecia con tránsito normal y fluido, tanto en dirección a Artificio como en dirección al centro de la ciudad. Calle Carrera a esta hora ya ha normalizado su tránsito vehicular en las inmediaciones del Colegio Fundadores, situación similar que en calle Lautaro en el ingreso desde la ruta 60CH. La ruta 60CH precisamente se encuentra con alto flujo vehicular, pero tránsito fluido tanto en dirección a la costa como en dirección al interior de nuestra región. Entérate de toda la información y detalles respecto a estas y otras noticias visitando nuestras redes sociales @TTIValparaíso en Twitter y Transporte Informa Valparaíso en Facebook. Transporte Informa es una plataforma del Ministerio de Transportes y Telecomunicaciones de Chile.
1: Muchas gracias, Pablo Rojas, de Transporte Informa Valparaíso. 9:21 a.m. Aquí tenemos al tremendo Carlinhos Brown, Enamorada.
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1: Son las 9 de la mañana, 26 minutos.
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1: Ya, estamos de regreso. 9:33 de esta jornada, de día lunes 4 de mayo del año 2026. Oye, les recordamos que ustedes pueden comunicarse con nosotros y pedir esos temas moviditos, bailables, motivados, como decía alguien por ahí, ¿no? Vamos con mensajes en nuestro WhatsApp.
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1: Hola Gonzalo, ¿cómo está, amigo? Nos dice por acá, tempranito nos escribió nuestro querido Juan Carlos, ¿eh? Quería pedirles Take Me to Heaven de Nevada en Fiebre de Lunes. Saludos para DJ Jordan, DJ Mansky, DJ Cookie al Cielo. Gonzalo, ¿cuándo van a volver con 12 pulgadas? Podríamos hacer una sección de eso nosotros, ¿ah? Sí, 12 pulgadas de repente no es malo. Cielos despejados en el Mar Camargo, un abrazo, que tengan buena jornada en Fiebre de Lunes. Muchas gracias a Juan Carlos. Carlita Lacabimú por acá nos dice: buenos días, Gonzalo, feliz comienzo de semana para todos. Voy camino al trabajo, metro repleto, pero vamos que se puede, ¿eh? Para hoy me gustaría escuchar a Right Said Fred, puede ser alguna también de Aja o de Rod Stewart, al gusto del DJ. Dejaré que me sorprenda, dice, ¿eh? Les dejo fuerte abrazo a cada uno, mil cariños al cielo, que tengan lindo día, gran programa. Muchas gracias a Lacabimú. Buen día, 65 de marzo. Todo caso. Se hace larga la cosa. Día bien movido, mucha pega. ¿Tienen por ahí la canción El Tractor Amarillo o Zapato Veloz? Eso es lo que nos pide Javier. Gracias, Javier. Hola, buenos días, Gonzalo. Hablando de tapas malas en la calle, oye, San Martín a la altura de 6 Poniente. También una cámara de cables rota. Están los palos parados para no caerse. Tengo una inquietud de saber quién puede hacer algo con las personas que están alojadas en la calle Viana con Plaza Sucre. Son tan sucios esos hombres, dice, que usan hasta de baño el lugar. Hay mal olor, sin importar horario. Es foco de alcoholismo. Nadie hace nada por sacar a esas personas de ahí. Ojalá se pueda hacer algo. Bueno, evidentemente que mucho tiene que ver el municipio de Viña del Mar, en este caso. Estamos hablando de la ciudad Jardín, y ahí el municipio, a través de la Dirección de Planificación, junto con la Dirección de Desarrollo Comunitario y otras instancias, pues son las que tienen que ver aquello, ¿cierto? Junto con Seguridad Municipal, obviamente. Muchas gracias, Gonzalo, por ayudarnos a tener nuestra ciudad con menos problemas. Muchas gracias, no hay problema. Para eso estamos. Saludos para todos y buenas energías por siempre. La UCB siempre más alto, dice la Vivi. Un abrazo, Vivi. Gracias por estar con nosotros. 24 minutos nos separan ya de las 10 de la mañana.

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1: Ahí pasaba Take Me to Heaven, sonando Nevada en UCB Radio. Nevada, no hay nevado por acá todavía. No creo. No. Oye, estaban hablando, me preguntaban por el tema de la lluvia para el día miércoles. Sí, va a ser acá débil, intermitente, eso es lo que estábamos revisando, estábamos actualizando ahí la información que nos proporciona también la Dirección Meteorológica de Chile. Y se ve, hay una lluviecita, va a ser corto, tarde-noche, a madrugada del día jueves. Ya, en la zona cordillerana va a ser un poquito más contundente, pero acá en la costa se supone que no va a ser tan. No va a ser tan. Va a haber, pero no tanto, ¿ya? Así como para que... Igual hay que tener en consideración, vaya limpiando las canaletas, ¿cierto? Sí, pues. Vaya limpiando ahí toda la zona que se pueda ver comprometida para que usted no se inunde, pues. Esa es la idea. ¿Eh? Sí, pues si la idea es que tengamos un invierno tranquilén. ¿Eh? Esa es la idea. 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
1: 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Chiche Cuadra Parrilla, la mejor parrilla de la región, el país y el mundo. 16 minutos nos separan ya de las 10 de la mañana.

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1: Oye, ahí pasaba Zapato Veloz. Fue muy popular esta canción, ¿eh?, en la década del 90. Este tractor amarillo, que por lo demás recorrió el mundo, fue un hitazo a nivel mundial. Zapato Veloz, sí. Bueno, obviamente que de Zapato Veloz conocimos acá en esta parte del mundo solamente el tractor amarillo. Fue como el One Hit Wonder, ¿no? Que hablaba de un hombre de campo que manejaba tractor y que no tenía un descapotable, ¿ah?, como lo esperaba también aquella persona a la cual pretendía, ¿ah?, una historia muy simpática, y que habla también del buen humor que tenían estos españoles dentro de sus composiciones. Como decía, nosotros conocimos una sola, que era el tractor amarillo. Sin embargo, tuvieron más canciones que fueron muy reconocidas, principalmente en el viejo continente, ¿cierto? En la madre patria, ¿eh? Ahí estaba también todo el revuelo por lo que decía la canción del Zapato Veloz, ¿cierto? De este tractor amarillo que todos después quisieron tener. Un tractor amarillo. Este grupo todavía está vigente, todavía ellos están juntos, se han presentado en diversos festivales a nivel internacional. Se fundaron como banda en 1992 por Javier Díaz Gotín, José Carlos Álvarez Fernández y Mario Mosteiro Rodríguez. De hecho, en 2019 regresaron con una nueva formación. Javier González, Benjamín Paredes y Sergio Vega son como los sucesores, con la colaboración de los antiguos miembros, de los originales. El éxito del verano 1992, El Tractor Amarillo, destacó por tratar temas también de juventud de la época. Y aparte, tenían otros temas que hablaban de política, de actualidad del momento, el cine, la televisión. Simpático ellos, sí. El productor Juan Miguel Osuna decide contactar a los miembros del desaparecido grupo en esa época para lanzar de nuevo a Zapato Veloz con una nueva formación apadrinada por los fundadores. Claro, ellos son apadrinados, son apoyados por ellos. La idea era realizar directos, nuevas grabaciones de algunos temas y nuevas canciones conmemorando los 30 años del sencillo El Tractor Amarillo. Y para ello decidieron adaptar los temas a la nueva era, fusionando el pop con el rock, dance, remember y electro latino. Una mezcla. A través de la discografía de Ozuna se lanzan actualizados los nuevos sencillos Tractor Amarillo, versión 2000, y La Tribu Comanche, siendo reconocida en España y Latinoamérica como la nueva formación con la que también hoy Los Zapatos, porque así se hacen llamar hoy día, Los Zapatos, continúan vigentes. Hay un disco muy simpático, ¿eh?, se llama El Painderada Sideral. Hay un gallego en la luna, 30 aniversario, que ese es el posterior, que salió el 2023, y han estado girando con la colaboración también de los ex miembros de la banda. Zapato Veloz. Sé que me acordé también de las cosas simpáticas que venían de España. Me acordé de... ¿Te acordáis del programa de televisión El Juego de la Oca? ¡Oh, que era divertido! Sobre todo cuando aparecía Maxtor, que era un negro así como gigante, ¿te acordáis? Medio musculoso, que tenía como un ojo blanco. ¡Maxtor! ¡Maxtor! Y venía, te sacaba la mugre. No, era muy simpático el programa. ¡El Gran Juego de la Oca! Sí, con los dados ahí, ¿no? Sí, era muy simpático El Juego de la Oca. 9 minutos nos separan ya de las 10 de la mañana. Es Fiebre de Lunes por la mañana aquí, en La Mañana en tu Región. Y nos quedamos con esto. El mambo regresa, pero de la mano de Guapo San. Este no es Lubega, no señor, es Guapo San. Fue lanzado aquí en UCB en aquella época de los 90, después del gran éxito de Lubega. Guapo San, Mambo Number 8.
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1: Ahí pasaba entonces Guapo San con el Mambo Number 8. Canción que, claro, hace emulación a Pérez Prado, obviamente con su Mambo Número 8, ¿cierto? Pero en la versión de entremezcla del mambo con el dance que popularizó, ¿cierto?, el tremendo Lu Vega con el Mambo Number 5. Sin embargo, en esta oportunidad fue Lu Vega quien rechazó hacer el Mambo 8, a pesar que se le ofreció el sello. Ahí empezaron a buscar, mediante un casting, a otros que quisieran hacerlo, y aparece este grupo llamado Guapo San, que no se habían metido en el tema del mambo, ¿eh?, pero sí tenían apertura a nuevos proyectos. Y por eso es que terminan quedándose, adjudicándose este tema. Y muchos decían que, claro, era como una copia de lo que estaba haciendo Lu Vega, porque Lu Vega era como el que la llevaba con el tema del mambo. Sin embargo, Guapo San hizo su propia versión del Mambo 8 y fue también un exitazo. Se juntaron ahí con Liri Lagu, con grandes próceres de lo que era también el grupo que participó con la creación del Mambo 5, y este fue el resultado. ¿Por qué decía yo que se lanzó en UCB? Porque fue en el marco de El Verano Como a Ti Te Gusta, década del 90, en que se lanza esta canción en varias radios, pero acá en Chile la primera que mostró esta creación de Guapo San fue UCB, En el Verano Como a Ti Te Gusta. Sí, pues, lanzada en el mes de enero de 1999, llegando casi al 2000, ¿cierto? Y estaba Guapo San con su single El Mambo 8, y estaba también El Cumbianchero y El Guaglione, que también estaban dentro de las canciones que Guapo San terminó popularizando durante meses posteriores. Grupo de jóvenes, ¿eh?, Guapo San, chiquillos que a la larga el video no nos muestra a ellos, muestra lo que es el baile del mambo, rescatado mediante ese revuelo que generó Lu Vega, y posteriormente ellos con el Mambo 8. Con este datito, hacemos pausa comercial. Vamos a regresar en instantes con más de este Fiebre de Lunes por la mañana aquí en La Mañana en tu Región.

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1: Son las 10 de la mañana. Un minuto.
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3: Les saludo en este día lunes de Popcorn. Vamos a destacar en Netflix Si los deseos mataran, una intrigante miniserie surcoreana. La historia sigue a un grupo de 5 amigos del instituto que se encuentran en una encrucijada mortal tras descubrir una aplicación misteriosa que concede deseos. Sin embargo, esta aplicación no es un simple juego. Cada deseo concedido activa una cuenta atrás que amenaza con acabar con sus vidas. Atrapados en este ciclo letal, los adolescentes deben desentrañar los secretos de la aplicación y encontrar una manera de romper el hechizo antes de que sea demasiado tarde.
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1: ¿Dónde se fue Gonzalo?
2: Aquí estoy. Tranquilidad. Ya. Oye, ahí pasaba entonces la lambada. Ritmos brasileños sonando acá en este Fiebre de Lunes por la Mañana, aquí en La Mañana en tu Región. Oye, en un ratito más se nos viene el momento Tagadá.
3: Sí.
2: Para que usted esté atento. Por lo pronto, vamos con más mensajes en nuestro WhatsApp.
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5: Hola Gonzalito, ¿cómo está usted? Buenos días. Saludo también ahí a Jordan. Que tengan todos un excelente inicio de semana, que tengan una excelente semana laboral, familiar, personal. Así que un gran saludo para todos. Oiga, ¿sabe qué? Estaba escuchando del amigo que estaba comentando que ahí la avenida Concón, al llegar abajo a 15 Norte, estaba malo ahí la pasada. Y lo más cómico de todo esto es que a la vuelta, usted, bueno, no puede doblar a mano izquierda porque ahí viene el tránsito de 5 Oriente, 6 Oriente, pero a la vueltecita, media cuadra más allá, están todos los camiones municipales, está toda la gente de la municipalidad que trabaja justamente en eso, arreglando todo ese tipo de cosas. Así que el chiste se cuenta solo. Pero eso no nos va a amargar, que tengan una excelente jornada. Oiga, quiero pedirle un temita de New Kid on the Block, Tonight. Así que un abrazo para todos, chau.
2: Un abrazo grande, Feña. Oye, sí, qué irónico eso, ¿eh? Qué ironía, están ahí mismo, ¿cierto? Y está el manso hoyo, el forado ahí de esa tapa de alcantarilla. Qué lástima. Un abrazo, Feña, gracias por estar con nosotros. A ver, por acá, Juan Carlos me dice, gracias Gonzalo, esa canción de Zapato Veloz, me acordé del Chequetere, me dice. Claro, también había, eras como coterráneos de, o mejor dicho, contemporáneos, ¿cierto? De la misma época. ¿Cierto? Claro. Hola Gonzalo, oye mira, hoy se celebra el día de Star Wars en todo el mundo, el 4 de mayo, que esté contigo, claro, May the 4th be with you, claro, haciendo referencia a la fuerza, ¿cierto? Pero claro, a nivel vocal se parece el sonido del 4 o cuarto día de mayo. Frase que suena así, se identifica May the 4th be with you, ¿cierto? Que la fuerza te acompañe. Saludos para toda la comunidad que de La Mañana en tu Región, a los fanáticos de Star Wars, que somos muchos, dice, ¿eh? Sí, pues, varios nos escuchan por ahí. Y van ahí a... ¿Hay visto estos chicos que hacen estas peleas Jedi? Estas luchas con sable, qué sé yo. Oye, hacen entrenamiento, más o menos. Lo que les falta es saltar así como saltaban a Kinsey, ¿eh? Esos saltos largos, así con doble mortal hacia atrás. No pidamos tanto, si estamos en la tierra, no vayamos al chancho, ¿cierto? No, pero bien. Okay, saludo, que esté muy bien. Dice, ¿me puedes programar el tema R2DA? CJ Lewis. Por supuesto, muchas gracias a Cristian López. Lo más grande, después de la leche con plátano, ahí está en sintonía con nosotros. ¿Qué tal, Gonzalo? Dice, me acordé de aquellos veranos Tutti Frutti en el borde costero que hacía la radio UCB antiguamente. Tutti Frutti. La Maca Morales, Tutti Frutti, sí, pues me acordé. Parte de los programas de nuestra emisora, de la historia de nuestra emisora, ¿cierto? Sí, pues gran periodista la Maca Morales, le mandamos un saludo gigante. Los veranos Tutti Frutti, claro, sí. Se iban a transmitir, no, y en esa época, cuando no había posibilidad de transmisión por internet, se transmitía por teléfono. Sí, incluso en la década del 90... Nuestro querido Jorge Muñoz, más conocido como el hermano perdido de Real Tenant.
6: ¿Cómo está, señor?
2: Claro. El hermano perdido de Real Tenant de los Pet Shop Boys andaba en el móvil UCB Proton. Se andaba dando vuelta por las calles, entrevistando gente, qué sé yo, en pleno verano. Hasta el del kiosco entrevistaba. Sí, me acuerdo. Y también era por teléfono. Sí, llamaba por celular. Los celulares que estaban recién en esa época. Mira, han cambiado las cosas. La tecnología ha permitido seguir avanzando, pero hemos sido testigos de la historia. Por eso, somos la emisora que une generaciones. 10 de la mañana. Ah, perdón, me pide acá hablando justamente de eso, de el verano como a ti te gusta y todo lo demás, si pudieran colocar algo de esa época, Daniela Mercury, el canto de la ciudad o canto da cidade. Mira, este ahí también nos deja otro.

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1: ¿Le dolió? ¿Sí? No, todo bien. Ya. Estamos de regreso. Ahí pasaba el canto de la ciudad con la tremenda Daniela Mercury. En La Mañana en tu región, el programa de todos, somos la voz de la ciudad. Vamos a buscar algo de Shakira, por favor. Shakira, sí. Porque el público brasileño, hablando que estábamos escuchando a Daniela Mercury, ¿cierto? Desde Brasil, se rindió este sábado ante una Shakira que, además de los clásicos de siempre y sus nuevos éxitos, cantó al lado de figuras icónicas de Brasil, en la playa de Copacabana, Río de Janeiro, gratuito, tal como lo hiciera en su momento la propia Madonna. Bueno, Anita fue la primera sorpresa. Apareció hacia la mitad del mega concierto para interpretar Choca Choca, tema recientemente lanzado por los artistas y con el que ambas hicieron vibrar al público con su pegajoso ritmo. Aunque era un secreto a voces, la presencia de la brasileña solo se confirmó cuando su cuerpo se iluminó sobre la pasarela. Sí, se tragó unas luciérnagas. No, se refiere a que las luces llegaron a ella, ¿no? Era un traje brillante como el de Shakira, a la que llamó Reina. O Reina. Bueno, Reina cuando la saludó, sí, eso. El segundo invitado, el gran Caetano Veloso, llevó con su voz y el de la colombiana la ternura de las canciones infantiles al palco con Oleozinho, uno de los clásicos del brasileño. El cantautor fue uno de los primeros artistas que Shakira descubrió al llegar a Brasil a sus 18 años, cuando hizo sus primeras giras en ese país. ¡Qué honor!, dijo la colombiana emocionada. Y como si fuera poco, María Betania, hermana de Caetano y otra de las grandes figuras de la música del país sudamericano, subió al escenario para cantar con la barranquillera Oqueque. ¿El Queque? No, o sea, ¿qué? Oqueque, eso. Una canción gonzaguiña, ¿eh? De Gonza, sí, claro. Que exalta la vida de uno de los clásicos más emblemáticos del repertorio de esta nación, con el batuque de una típica batería de samba. Caetano, guitarrista y cantautor de 83 años, y María Betania, cantante, guitarrista y compositora de 79, no fueron los últimos invitados de la colombiana. La ronda terminó con Ivette Sangalo, artista con la que la colombiana cantó Un País Tropical, tema que ya habían interpretado juntas el 2011 en Rock in Rio. Bueno, el concierto de Shakira de este sábado se estima que el público fue de 2 millones de personas, superando a todas las que se han presentado en el lugar. La presentación más grande también de la carrera de la colombiana y el primero de esta magnitud de una artista latina. Vamos con Shakira, se lució en Copacabana. Sí, aquí se queda la música internacional de una colombiana que ha recorrido el mundo con sus éxitos. Es Shakira en UCB Radio.

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2: Son las 10 de la mañana, 27 minutos.
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0: La temperatura en UCB Radio, en Quintero.
2: 16 grados.
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1: ¿Dónde se fue?
2: Ya, estamos. No, estoy ahí. Estamos acá. Oye, estamos de regreso. Faltan ya 28 minutos para que sean las 11 de la mañana acá en UCB Radio, en la mañana en tu región. Nuestros auditores también han hecho sus buenos aportes. Por eso este es el programa de todos y somos la voz de la ciudad, porque además traemos la posibilidad de que nuestros auditores también puedan aportar a nuestro espacio. Y uno de ellos se ha encargado en el último tiempo de ponernos al día de las grandes efemérides. Él es Luis Pablo Lobos, quien nos presenta las efemérides un día como hoy.
3: Un día como hoy. ...4 de mayo del año 2005... en España, por la situación de los embalses del país, que se encuentran al 59% de capacidad, el Ministerio del Medio Ambiente califica la situación como de extrema sequía. ...4 de mayo del año 2002... Estados Unidos lanza el satélite de observación terrestre AQUA, dedicado al estudio del ciclo del agua, precipitaciones y evaporaciones. 4 de mayo del año 2000, el virus informático I Love You en pocas horas infecta e inutiliza millones de ordenadores en todo el mundo al replicarse y distribuirse de manera exponencial vía correo. 4 de mayo del año 1988, investigadores obtienen la primera vacuna contra la rabia mediante técnica de ingeniería genética en Wistar, Estados Unidos. 4 de mayo del año 1985 se celebra la primera boda en la localidad de El Plan, esto es en Huesca, España, tras la caravana de mujeres que llegó al pueblo. El primer encuentro llevó a unas 80 mujeres dispuestas a conocer a los mozos del pueblo. 4 de mayo de 1982, en el marco de la Guerra de las Malvinas, un misil argentino lanzado desde un avión hunde al destructor británico Sheffield. 4 de mayo de 1979, Margaret Thatcher es elegida jefa del gobierno del Reino Unido, convirtiéndose en la primera mujer que desempeña ese cargo en el país. 4 de mayo de 1954, Alfredo Stroessner da un golpe de Estado en Paraguay y se nombra presidente de la República. 4 de mayo de 1949, ocurre la tragedia de Superga, Italia, un accidente aéreo en el que mueren todos los miembros de la plantilla del Club Torino, base de la Selección Nacional Italiana de Fútbol. 4 de mayo de 1910 ocurre un terremoto de magnitud 6,2 grados en la escala de Richter en la ciudad de Cartago, Costa Rica, destruyendo la ciudad y causando más de 1,000 muertes. Todo esto un día como hoy.
2: Gran aporte de nuestro querido Luis Pablo Lobos, ahí en sintonía y colaborándonos también con estas efemérides. 22 nos separan ya, no, 23. Para las 11 de la mañana. Yeah. La.

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1: Oye, en un ratito se nos viene el momento Tagadá. Sí, para que usted prepare sus mensajitos cortitos para el Tagadá, ¿cierto? En un ratito más. En breve, un par de minutos más. Por lo pronto, vamos con más mensajes en nuestro WhatsApp.
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1: Oye, este es otro fans de Star Wars, claro. Saludos, Mr. G, compañía. Buena semana para todos. Que la fuerza les acompañe. Claro, may the fourth be with you. ¿Eh? Claro. Ojalá puedan programar Boogie Wonderland. Algo como para despertar, dice. ¿Eh? El Rorro. Un abrazo, Rorro. Gracias por estar ahí. Hola, Gonzalo. ¿Podrían poner a Entrance, D-I-S-C-O, disco? Claro. Gran tema también. ¿Quién nos saluda por acá? Ricardo, gracias Ricardo, el Richard. Hola Gonzalo, la Monín por acá, saludándoles como siempre desde Limache, con un lindo día soleado, dice, por estos lados. Quisiera, sí, oye, soleado, y Limache siempre es o más caluroso o más frío, ¿eh? Parece que está rica la temperatura hoy día, por lo que nos estábamos, o sea, por lo que estábamos viendo, ¿eh? Sí, se nos viene. ¡Sí! ¡Ajá! ¡Uhú! ¡Ajá! Pues, no, sí, no se pudo. No, pero igual se hace lo que se puede. Se hace lo que se puede. Oye, la Monín saludándonos entonces. Y nos piden la canción de The Bucketheads. Pero no nos dice cuál, pues, Monín. Sí, la Mónica. Nuestra amiga ahí de Limache. Hay varias de... The Buckethead, puede ser The Bomb, por ejemplo, ¿no? Dígame si es esa, porque hay otra más de The Buckethead. ¿Cómo se llama esa? By Myself Together, ¿no? Sí, buen tema también ese, ¿eh? By Myself Together. ¿Me salió bien o no? Sí. Es Got Myself. Got Myself Together. Claro, también puede quedar para el momento de acá, ¿eh? Pero ¿cómo está la máquina, eh? Sí, a ver. Déjame ser. Está harto de onda, ¿eh? Vamos a tener que limpiarla. Vamos a un tema más y a la vuelta, el momento Tagadá.

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1: Ya, chiquillos, chiquillas, tíos, primos, abuelitos. Llegó el momento. Vayan subiendo, por favor. Sí, adelante, suban. El que trajo el cojín para el coxis, también, por favor, póngase ahí nomás. ¿Sí? ¿Está preparado, no? ¿Sí? No, pero no se asuste, si no pasa nada. ¿Qué va a pasar? ¿Qué va a pasar? Afírmense mientras tanto. ¿Sí? Prepárense. Y manden sus mensajitos de audio cortitos para el momento Tagadá más 569-6666-7160. Ahí está el WhatsApp directo con nosotros. Y también está el más 5632-276-8561. Todo listo, preparado. Mensajes cortitos que usted puede mandar para interactuar con nosotros en el Tagadá, que aquí comienza junto a DJ Jordan en este Fiebre de lunes por la mañana.
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Momento Tágada. Me dicen por acá, Gonzalo, no puedo mandar mensaje de audio porque estoy resfriado, pero igual quiero participar. ¿A quién? Sí, no, sí, es verdad. ¿A quién no se le salió? No. Claro, ¿a quién no se le salió un Lorenzo cuando quería pinchar en los juegos? Oh. The Night Train. Momento Tágada en la mañana en tu región.

0: tan flojo hoy día de mensaje, ¿eh? Mande mensaje, viejito lindo. Momento Tagada, más 569-6666-7160.
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0: Eso que dice el señor es cierto, pero peor que se te salga un pun. Eso es peor.
1: Sí, eso debe ser peor. Sí.
2: Disco.

0: siempre todo en calo.
1: Gonzalo, a pasarlo bien hoy día porque la benzina va a subir como 40 pesos el jueves.
2: ¡Uy, sí, sube! Todavía no se sabe el informe oficial, ¿no? Se sabe el miércoles. Ahí viene el doloroso. ¡El doloroso! ¿Qué le vamos a hacer? Pongámosle benzina a la cosa, ¿no? ¿Sí? Vamos con el momento de la edad. ¡Eso!

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1: Yeah.

0: Yo me pregunto, ¿cuándo se raja Chiche Cuadra con un asado para los auditores y para el equipo de la radio? Mira que lo he visto saliendo en otro medio de otra radio y con la UCB no se ha rajado todavía.
1: ¡Oh! ¡No! Chiche Cuadra es un grande. Sí, pues lo hemos visto ahí en... Ah, le vamos a decir en la Bio Bio, sí, él tiene muy buena onda también con nuestro amigo la Bio Bio, así que saludos para ellos. Y qué rico que hayan comido rico, coño. No, tranquilo. Yo me pregunto, ¿cuándo nos invitan a un asado en el botánico la comunidad? ¿Eh? ¿Sí? ¿Nos tienen votado, ah? ¿Eh? ¿Sí? ¿No? ¿No? ¿Ya no más?

0: Gonzalo, oye, fui a Barrancagua el fin de semana y había en unos juegos que hay ahí un tagadá, se llamaba de otra forma, se llamaba Monfa. Pero era lo mismo, me acordé del tirute.
1: Mira, ¿viste? Chicos, todavía habrá sido colchado, sí, porque el nuestro no es colchado. Sí, es matacoxis. El tagadá.

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0: Oye, con esta música tan rápida, el Coxy terminaríamos lío. Eso, recuperación de 2 meses y con la nueva ley te terminan echando la pega.
1: ¿Te imaginas? Claro, sí.

0: Esto es como para ser gimnasia aeróbica, para hacer gimnasia aeróbica aquí en el escritorio. Y no sufre el coxis. Yo tengo otro método para que se rompa el coxis, pero no voy a comentarlo, porque si no me van a censurar.
1: ¡Gobiérnate!
2: ¡Caigo parado sentado, no importa! ¡Tagada! ¡Caigo parado! ¡Tagada! ¡Tagada! ¡Caigo parado sentado, no importa!
1: Un saludo, por supuesto, a nuestros amigos de la mitad del mundo. Aquí está Ecuador, cerrando el momento Tagadá. Alcanza mensaje cortito si usted quiere mandar todavía un par más. Luego pausa comercial y regresamos.
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0: ¿Qué carrete es en la escuba?
1: La escuba. Sí, harto que acordarse ahí, ¿eh? Buenos días, disculpe, estoy bifónico, no puedo hablar. Buenos días, parece excelente grupo de la radio. Decir que los overoles blancos están muy enojados porque les van a subir la bencina. Ya no les queda plata para micro. Que tengan una hermosa semana. Ah, para micro, claro que sí. Saludo grande, ¿eh? A recuperarse. Abrazo. 11 en punto de la mañana. Viene la pausa comercial y ya regresamos.

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3: Son las 11 de la mañana, un minuto.
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1: Ya, estamos de regreso. 11 de la mañana con 8 minutos. 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
1: 11 de la mañana con 10 minutos. Vamos a la música. Luego tenemos mucho más desde Fiebre de Lunes por la mañana.

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1: Oye, por acá nos dicen, hola Gonzalo, DJ Jordan y Radio Escuchas. Un saludo a todos los fanáticos de Star Wars. Como yo, es una de las sagas que jamás aburre. Y mis personajes favoritos son los Stormtroopers, los soldados de asalto, y los AT-ATs, los transportes acorazados. Son los... Sí, pues esto es parte del universo de Star Wars. Sí, pues. Son dromedrios que salen de la nieve y que salen en el Imperio Contraataca. Saludos, dice Mauricio Cáceres. ¿Sabes qué? A mí, de todo lo que tiene esta historia tan fantástica de Star Wars, debo decirlo, es el tema de los androides. O sea, que a mí me encanta el tema de los robots. Entonces, pero más que Citripio, lo que hicieron con R2-D2, que uno pensaba que era Arturito al principio, pero después te diste cuenta que había R4-D1, qué sé yo, etcétera, y apareció después este otro que era una pelotita, ¿cierto? BB-8, que es de naranjo con blanco. Oye, y lo venden en Estados Unidos más encima para tener en la casa. Qué tremendo, pero sale carísimo. Inalcanzable para un chileno que está con el alza de la benzina. Un chileno clase media. No, para nada. Para nada. Pero bueno, soñar no cuesta nada. Que la fuerza esté con ustedes. Quiero mandarles saludos también a los que están entrando al toilet a esta hora. Y también decirles que la fuerza esté con ustedes. Oye, ya. Estoy hablando de... De los que se están dando fuerza y los que la están haciendo. Oye, gracias, ¿eh? Gracias, un abrazo grande. ¿Sabes qué te iba a comentar también? Oye, hay mucha película que está saliendo con récord de taquilla. La película Michael, de Michael Jackson, récord de taquilla en sus primeros días de estreno. Lo que ha pasado con Super Mario Galaxy. Oye, taquillero al máximo en sus primeros días de estreno. Se nos viene además... Ah, bueno, además de eso, ¿cierto? De las taquillas iniciales, se vienen estrenos que también se prevé sean taquilleros. Dentro de estos días... se nos viene Mortal Kombat. Sí, señor, Mortal Kombat. También se estrena en los cines. Es Mortal Kombat 2. Esto es como la... justamente la secuela. La secuela de la clásica Mortal Kombat, la primera. Como que se saltaron la Mortal Kombat.

0: Immortal 2 que hicieron después, que era como la llegada de Shao Kahn. Pero no, este es otro, dice Mortal Kombat 2. Interesante, ¿eh? Interesante, vamos a ver cómo se viene. Y en junio, el día 5 de junio, se nos viene He-Man, Masters of the Universe. Así que va a estar el cine cargadito, cargadito de grandes películas, ¿eh? Sobre todo de emulaciones a nuestra infancia. Sí, pues de Mario Bros. Para adelante. Súper interesante lo que se viene a nivel del séptimo arte. No, y las películas por lo demás están recaudando una cantidad de plata. ¡Oh, qué impresionante! Impresionante. En los primeros días, por ejemplo, en los Estados Unidos, varias películas se han posicionado con más de $262 millones en recaudación. Imagínate lo que es para una industria que estuvo también en paro. ¿Te acuerdas tú que hubo huelga de los actores?
1: Sí,
0: pues, bien complejo todo. Sin embargo, en este momento está mostrándose una suerte de renacimiento importante de las taquillas en los cines. De la mano, obviamente, de los efectos especiales y todo lo demás, ¿eh? Pero bueno, estamos a la espera entonces del estreno de Mortal Kombat. Y después, en junio, Masters of the Universe. Ya, 11 de la mañana con 22 minutos. Fiebre de lunes por la mañana. Aquí, en la mañana, en tu región.

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1: Ya, ahí pasaba The Bucketheads. Esto lo solicitaron, bueno, no sé si habrá sido este tema el que solicitaron, pero nos pidieron a The Bucketheads. Y esta era Got Myself Together. ¿Cierto? Aquí en la mañana en tu región. 11 de la mañana con 26 minutos. Hacemos la última pausa comercial y regresamos enseguida. Claro, y no podía ser de otra forma. Hablando de que se viene Mortal Kombat, la película, aquí tenemos The Mortal Kombat Theme Song, ¿cierto? La banda sonora principal de Mortal Kombat. Y dice...

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1: Son las 11 de la mañana, 31 minutos.
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3: 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En UCB Radio, la temperatura actual en Papudo.
1: 15 grados.
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0: Ya. 11 de la mañana con 39. Casi 40 minutos. Oye, ¿cómo pasa la hora? ¿Cómo pasa la hora? Oye, me dice acá Mauricio Cáceres. Gonzalo, ¿se podrá pedir la versión disco de Star Wars? Ah, no sé si la tiene Don Jordan ahí. Versión disco de Star Wars, nos pide Mauricio Cáceres, conmemorando el día de Star Wars.
1: Mañana sin falta, sí que sí.
0: Ah, gracias, sí, me imaginaba. No, sí. No, está bien, sí, no importa. Al cabo que ni quería. Sí. Oye, está buscando. Está buscando. Oye, mientras tanto busca DJ Jordan, lo más grande después de la leche chocolatada. Les voy a comentar otras informaciones. ¿Le gusta usted mirar al cielo? ¿Sí? Se dio cuenta lo linda que estaba la luna hoy día, ¿cierto? Claro. Y vienen eventos interesantísimos en la astronomía. ¿A usted que le gusta? Atentos con lo siguiente. ¡Atención! ¿Cómo se viene el mes de mayo en eventos astronómicos? Mayo que está recién partiendo, así que tenemos harto. Bueno, les contamos que el calendario astronómico de mayo trae algunos eventos más peculiares para ver en nuestros cielos. Como por ejemplo, una lluvia de estrellas que se va a apreciar, digo, parcialmente desde el hemisferio sur, y también vamos a tener una extraña, rara luna azul. Ahora, ojo que el mes no está plagado de eventos, no. Así como, por ejemplo, está plagado de eventos ahí el sector de Calle Limache en Viña. No, este mes no está plagado así, pero vale la pena esperar y uno posiblemente podría deslumbrarse. Lo primero, la luna llena que se pudo apreciar en la noche del 30 de abril y 1 de mayo. La vio, ¿no? Estaba bonito.
2: Sí. Bonito.
0: En el hemisferio norte le llaman luna de flores porque marca la llegada de la primavera. ¿Y acá cómo le tendríamos que llamar? Luna de lluvia, ¿eh? Porque era el invierno. En fin, la noche del 5 al 6 de mayo, mañana, noche a madrugada del 6, será posible ver la lluvia de meteoritos etacuáridas. Se trata de un evento anual que ocurre cuando las partículas del cometa Halley pasan por la órbita de la Tierra. Mira qué lindo. ¿Vamos a ver algo nosotros? No, porque va a estar lloviendo. Perfecto. Va a estar nublado. Perfecto. ¿Viste? La suertecita. La suertecita. Recordemos que este cometa, el cometa Halley, es periódico. A veces aparece. Claro, pasa cada 76 años. Pero en su camino por el sistema solar va dejando una estela de escombros que se encuentra con nuestro planeta una vez al año. Tengo un amigo que era malito para la ducha. Sí, era malito para la ducha, malito para el jabón, malito para el desodorante. Y uno decía, no, por aquí anduvo. Era como el cometa Halley. Claro, dejó algo, ¿cierto? Claro. Algunos de los fragmentos no son tan pequeños, pero otros sí. Algunos se queman completamente cuando entran a la atmósfera y no alcanzan a tocar la Tierra. Pero sí podemos ver sus destellos. Eso que llamamos lluvia de estrellas, como diría Alberto Plaza. ¿Ah, qué pasó? Era polvo de estrella lo que dice Alberto Plaza. Bueno, es parecido. Sí. Es que Alberto no es tan bueno para la lluvia. Ahora, para el polvo no sé, pero polvo de estrella se llama la... Ya, córtala. No lo trate así. Otro fenómeno interesante para ver en mayo tendrá lugar en la noche del 20. Vamos a estar ahí, ¿eh? Todos preparándonos para el feriado del 21. Bueno, Gracias, tío Arturo Prada. Cuando se junte Venus, Júpiter y la Luna en Géminis durante la tarde. Ah, de verdad que se nos viene el inicio de Géminis. Sí. Hay grandes de cumpleaños durante esos días. Y otro fenómeno interesante. Venga, venga el fenómeno. Para ver, ya córtala. Para ver en mayo tendrá lugar. Y según dice la plataforma de observación astronómica Starwalk, atentos los amigos ahí fanáticos de Star Wars, esta se parece pero no es lo mismo, ¿eh? La Luna, en el momento en que se junten Venus, Júpiter con ella, estará en fase creciente, por lo que va a permitir apreciar más los planetas, que son de los astros más brillantes del firmamento. Ahora, ¿qué pasará con la llamada Luna Azul en honor a Skeletor? Sí, por supuesto, porque se viene la película. Ya, córtale, ya, basta el fanatismo. Luna Azul, los astrónomos la llaman así, es cuando la Luna, o a la Luna, ¿cierto? Cuando hay dos lunas llenas por un mes, no significa que el satélite esté de color azul, sino que van a ser dos veces en el mes que va a estar con luna llena, que ya fue una y viene la otra. Mira, qué fome. Esto significa que cuando la luna llena aparece los primeros días, primero y dos de un mes de 31 días, es posible que veamos otra a fin de mes. A veces ocurre una super luna azul, que es cuando la segunda luna llena del mes coincide con el perigeo, su momento más cercano a la Tierra, por lo que se ve más grande de lo normal. Sí, a veces pasa que uno ve más grande de lo normal la luna, y no es porque esté más cerca, es por un efecto visual. Sin embargo, este no será el caso. La luna azul de mayo va a coincidir con el perigeo, así recoge Starwalk, y será la más pequeña del 2026. O sea, la va a ver chiquitita. Así decía Darth Vader cuando habló de la luna. 14 minutos para el mediodía.
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1: 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Vamos con un temita más, luego viene el minuto de confianza para que preparen mensajes cortitos para la última parte del programa. Faltan 8 para el mediodía en UCB Radio.
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1: Ya estamos en el momento de despedirnos. ¿Sí? Sí. Pero no podemos despedirnos sin lo que usted está esperando. Señora, señor, tío, primo, abuelito. Viene lo que usted espera. Esto es el minuto de confianza.
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2: Oye, mami, tienes unas caderas que parecen carretera y en este día de lluvia cualquier cosa puede.
1: ¿Tú quieres a otra? ¿Y a ella la quieres para? No seas así, córtala.

Mensajes cortitos. ¿La quieren para mí? ¿O lo quieren para mí? Sí, porque el día es para todos. Por igual. Sí, señor. Más 569-66667160. Mensajes cortitos de audio. 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

0: ¿Se cree rico? ¿Se cree rico, me encima este otro? ¿Ah? Comen y comen, parecen una bola. ¿Qué te creyó, infeliz? ¿Ah? Última vez que ponemos este gallo, ¿eh? Sí.
1: Gonzalito, oye, yo no quiero funar, pero un repudio ahí a los de los parquímetros en Valpo. Muchos de ellos se creen dueños de la calle y de repente te salen con que tenéis deuda y yo hace rato no salgo con mi auto, pues. Eso.
0: Chuta. Controlemos el tema, sí. No nos aprovechemos. Vienen langüetazos para ustedes. Paz y amor. Junto a Tarkán, con besitos tiernos.

0: y dice:
1: ¡Ay, ay, ay!
0: Y entonces. Besos actualizados, ¿eh?
2: Oye, el miércoles, si se larga a llover, podrían hacer un concurso: sopa y pilla pasada o sopa y pilla seca. Y el que la opción que gane, de repente un descuentito en algún lado de una sopa y papo, ¿o no?
0: Ya proponemos eso. Algún lugar que venda sopa y pillas, ¿ah? Sí. Oye, aquí habían varios equivocados, ¿ah? Dice, no, what a very good soup. No, no dice eso. What a negi go soup. Algo así dice. Que es algo de un... Una lengua de los indígenas. Algo así explicaban los integrantes de este grupo. La banda blanca dice sopa de caracol.
3: Sopa de caracol
0: y
3: estoy enferma y me van a descontar el día si no tengo certificado médico. Qué injusto, y los médicos son tan caros.
0: Oh. Bueno, a recuperarse. Vamos, ánimo. La Trini ahí en sintonía con nosotros. Gracias, Trini. Calzones rotos también serían buenos, ¿no?

0: de los auspiciadores. Yo votaría por un premio de los auspiciadores. Una parrilladita, no estaría mal.
1: ¿Cierto? El Rorro sabe, ¿ah? ¿Eh?

0: solo se vive una vez. Absolutamente. ¿Sí o no, Larry?
1: Gonzalito, me imagino que igual van a hacerlo lento el miércoles si llueve, ¿no?
0: Por supuesto.
1: Porque sería rico la música lenta bajo la lluvia.
0: ¿Cierto? Gracias por la sintonía, estamos pasaditos en la hora, nos vamos. Gracias por escucharnos y participar. Será con La Mañana en tu Región. Hasta mañana a las 9, siempre en el mismo canal, a la misma hora y todos juntos en La Voz de la Ciudad. ¡Chao!

0: Oye, Gonzalo, y la mijita rica de la Shakira, ¿cuándo va a cenar con Chile? Le propongo que haga algo en la playa Torpedera, igual.
1: Ah, claro, claro, igualito, sí, en Torpedera, sí.
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1: Papel de diario con mentolatum y planchadito, ¿ah? ¿Eh? Y también eso, pero los limones están muy caros. Sí, así que mejor la plancha, sí. Saluda a la Mavi. Ya, ahora sí. ¡Chao!

0: Oye, un jengibre así pelado, que se lo coma masticada, fuerte, es malo, va a vomitar, pero le va a salir todo el bicho.
1: Ah, listo, vamos listos, buen remedio. A masticar jengibre.
2: Chao, lo callamos.
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4: Son las 12 horas 6 minutos.
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4: Son las 12 horas 29 minutos.
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2: Es la una de la tarde. 5 minutos.
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1: Quería abrirle una tremenda canción que se llama The Great Pretender de Dolly Parton.
2: Solamente quería pedirte la canción de Aerosmith, I Don't Want to Miss a Thing, por favor.

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4: Es la 1:00 p.m, 27 minutos.
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8: Les saludo en este día lunes de Popcorn. Vamos a destacar en Netflix Si los deseos mataran, una intrigante miniserie surcoreana. La historia sigue a un grupo de 5 amigos del instituto que se encuentran en una encrucijada mortal tras descubrir una aplicación misteriosa que concede deseos. Sin embargo, esta aplicación no es un simple juego. Cada deseo concedido activa una cuenta atrás que amenaza con acabar con sus vidas. Atrapados en este ciclo letal, los adolescentes deben desentrañar los secretos de la aplicación y encontrar una manera de romper el hechizo antes de que sea demasiado tarde.
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1: Es la 1:59 p.m, 59 minutos.
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10: Durante el fin de semana largo, en intensos operativos diurnos y nocturnos, carabineros, la Armada y Seguridad Pública en Viña del Mar permiten reducir delitos durante estos días. Detienen a sujeto por tráfico de drogas y porte de armas en Cartagena. Se repite nuevamente la historia de la jauría de perros Rottweiler que atacó ahora a un adulto mayor en Laguna Verde. Personas que además están denunciando que esto se ha repetido en innumerables ocasiones. Incautan más de 832.000 cajetillas de cigarrillos de contrabando en la ruta 5 Norte, esto a la altura de La Ligua. La Policía de Investigaciones incauta armas hechizas en procedimiento por amenazas en Quintero. Y en el deporte, Wanderers dejó escapar una nueva oportunidad de acercarse a la punta de la tabla de posiciones de la primera B del fútbol chileno tras empatar 2-2 con Deportes Temuco en Valparaíso. La visita igualó el marcador cuando se jugaban los descuentos, aprovechando nuevas desconcentraciones defensivas de los caturros. El próximo sábado, Wanderers recibirá en Valparaíso al líder del torneo, Cobreloa. Mientras Everton hipotecó sus opciones de clasificar a la semifinal de la Copa de la Liga luego de igualar en Sausalito 2-2 con Palestino. Los Oro y Cielo remontaron un 0-2 en contra, pero no les alcanzó para consolidar una victoria que les dejara con chances para seguir en carrera en este torneo.
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10: Hola, buenas tardes, bienvenidas, bienvenidos. Infonoticias Central, en el aire, el trabajo del Departamento de Prensa de UCB Radio en esta jornada del lunes 4 de mayo del año 2026. Una jornada que ha estado, y a puertas también de lo que dicen, a precipitaciones que podríamos tener durante esta semana. Pero hoy el cielo parcial, se espera viento durante esta jornada en algunas regiones del país. Acá todavía no, pero sí se espera para mañana. Cielo parcial con nubes dispersas, 22 grados como máxima. Actualmente tenemos 18 grados 6 décimas en la costa. En la zona interior, provincias de Quillota y del Marga Marga, cielo parcial 26 grados como máxima. San Felipe y los Andes, cielo parcial 28 grados como máxima para esta tarde. Santiago, a esta hora con abundantes nubes, pero el cielo parcial 22 grados como temperatura máxima para hoy. Actualmente, 24 grados para hoy y actualmente 22 grados una décima. Vamos a estar muy pendientes al informe y pronóstico del tiempo, también a las precipitaciones que se han anunciado para esta semana. Saludamos de inmediato a Renato Sagredo en los controles. Les saluda el periodista Gonzalo Gallardo. Vamos de inmediato junto a ustedes a revisar el detalle de las noticias.
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10: Bien, comenzamos revisando las informaciones policiales de las últimas horas. Durante la madrugada de ayer, personal de carabineros realizó un control vehicular en el sector de San Sebastián, esto es la comuna de Cartagena, procedimiento que culminó con la detención de un sujeto. Bueno, durante la fiscalización al interior del vehículo en el que iba este individuo, se encontraron dos armas de fuego correspondientes a una pistola y a un revólver, ambas aptas y estaban adaptadas para disparo. Además de 12 municiones sin percutar calibre 38. Asimismo, se incautaron 992 mil pesos en dinero en efectivo en billetes de diversa denominación. En el mismo procedimiento, Carabineros halló además 100 envoltorios de papel cuadriculado con tenedores de pasta base de cocaína con un peso total de 33 gramos y 600 miligramos. Además de un envoltorio de papel alusa con marihuana con un peso de 5 gramos y 600 miligramos, además de dos teléfonos celulares. El detenido fue identificado con las iniciales CMHM, de 27 años, de nacionalidad chilena. Mantiene 3 reiteraciones por delitos asociados al tráfico de drogas y actualmente se encuentra cumpliendo una condena bajo la medida de libertad vigilada, portando un dispositivo de monitoreo electrónico, una tobillera, para ser específicos. De acuerdo con los antecedentes, este sujeto sería integrante de una banda dedicada al microtráfico en el sector San Sebastián y pasó durante este fin de semana a su control de detención. Una persona adulto mayor se vio afectada nuevamente por el ataque de un perro de raza peligrosa en el sector de Laguna Verde en Valparaíso, hecho que fue protagonizado por la misma jauría de perros que lesionaron a otra persona en la semana del 20 de abril en dicho sector. La imputada, a cargo de los animales, pasa durante la jornada de hoy a su control de detención. Así lo confirmó Roberto Dupoc, fiscal de turno regional de instrucción y flagrancia. Según relató el persecutor, este pasado 3 de mayo, en el sector de Laguna Verde, ayer para ser específicos, en el sector de calle Antumapu con Los Álamos, en la comuna de Valparaíso, siendo aproximadamente las 9 de la mañana, 8 perros de raza Rottweiler atacaron mordiendo a un hombre de 82 años, el que fue auxiliado por familiares, quienes también resultaron lesionados producto de las mordidas de los canes. Producto de lo anterior, la víctima de la tercera edad resultó con diversas lesiones en gran parte de su cuerpo, las que fueron calificadas como menos graves por el centro asistencial donde fue atendida esta persona, sin perjuicio de que posteriormente, por el periodo de reposo, puedan recalificarse, ¿no?, algunas de las lesiones de mayor gravedad. En tanto, el familiar que ayudó a la víctima resultó con lesiones de carácter leve. Hasta el lugar llegó la encargada de los perros, que fue detenida y que pasa a su control de detención hoy en el juzgado de garantía de Valparaíso. La delegación presidencial provincial de Petorca, en coordinación con Carabineros, informó sobre un importante procedimiento policial que permitió la incautación de más de 832.442 cajetillas de cigarrillos de contrabando. Esto es la comuna de La Ligua, durante la jornada de este pasado sábado. El avalúo preliminar de la mercancía supera los 1.600 millones de pesos. El operativo fue desarrollado por personal especializado del S7 de la Aconcagua con el apoyo de la sección Centauro de Carabineros. Esto en el marco de controles selectivos implementados durante el fin de semana largo en la Ruta 5 Norte. Este procedimiento se llevó a cabo en coordinación con el Ministerio Público y con apoyo del Servicio Nacional de Aduanas, fortaleciendo el trabajo interinstitucional en la persecución de este tipo de delitos. La fiscalización se realizó a la altura del kilómetro 191, donde se controló a un tractocamión que se desplazaba en dirección al sur. Tras la inspección de la carga, se detectó una importante cantidad de cigarrillos de contrabando, procediendo a la detención de dos ciudadanos de nacionalidad boliviana y un ciudadano chileno, quienes fueron puestos a disposición de la justicia. El delegado presidencial de Petorca, Andrés Sosa, indicó que la coordinación interinstitucional, en este caso, era lo más importante para desbaratar este tipo de organizaciones, señalando que como gobierno se mantiene una estrecha coordinación con las policías, lo que ha permitido concretar procedimientos exitosos, como es el caso del decomiso de mercadería ilegal. Este tipo de acciones representa también un golpe directo a las bandas delictuales que utilizan diversas rutas del país para el transporte de productos ilícitos. Bueno, por su parte, el comisario de la Primera Comisaría de La Ligua, Miguel Sepúlveda, enfatizó en la relevancia de la planificación policial. A través del análisis de la información se logra identificar los periodos de mayor ocurrencia de estos delitos, lo que permite focalizar los controles selectivos con personal especializado, reforzando el trabajo permanente en beneficio de la seguridad de la ciudadanía. En tanto, los imputados pasaron a control de detención, instancia en la cual fueron formalizados por los delitos de asociación criminal, contrabando, mientras el conductor del tractocamión también fue formalizado por conducir sin la licencia correspondiente durante la jornada de este domingo. El tribunal decretó, de hecho, la medida cautelar de prisión preventiva para los tres imputados, fijando además un plazo de investigación de 6 meses. Las especies incautadas fueron evaluadas preliminarmente en más de 1.600 millones de pesos y todos los antecedentes y medios de pruebas fueron puestos a disposición del Ministerio Público con el fin de continuar con el proceso investigativo correspondiente. Detectives de la Brigada de Investigación Criminal de Quintero de la Policía de Investigaciones incautó armas de fabricación artesanal y concretó la detención de un menor de edad por los delitos de amenazas e infracción a la ley sobre control de armas y explosivos en el marco de un procedimiento desarrollado en la comuna. El operativo se concretó mientras el personal policial realizaba diligencias para dar cumplimiento a órdenes de detención y arresto, instancia en la que se trasladaron hasta un campamento del sector para ubicar a un imputado de 17 años quien mantenía un requerimiento vigente en su contra. Bueno, cabe señalar que el imputado, al percatarse de la presencia policial, intentó ocultarse al interior del inmueble. Sin embargo, previa autorización voluntaria de la propietaria del lugar, los detectives lograron ubicarlo en un domicilio, específicamente en un dormitorio del domicilio. Durante el procedimiento, los oficiales encontraron dos armas hechizas tipo escopeta, por lo que se procedió a la aprehensión en flagrancia por infracción a la ley de armas, además de la orden vigente que se mantenía en su contra. El subprefecto Ricardo Saldías, jefe de la Brigada de Investigación Criminal Bicrim de Quintero, entregó detalles al respecto.
13: De un menor de 17 años, se trasladaron hasta el campamento ubicado en el sector poniente de la comuna de Quintero. Oportunidad en la que, al llegar al lugar y percatarse el imputado en la presencia policial, este se oculta al interior del inmueble, siendo seguido por los oficiales, ubicándolo al interior de su dormitorio, donde además, a un costado de la cama, se encontró dos armas hechizas tipo escopeta, siendo detenido por el delito flagrante de infracción a la ley de armas, además de la orden que pesaba en su contra. Dando cuenta además de los hechos a la Fiscalía local de Quintero y al juzgado de garantía de la comuna, donde fue puesto a disposición.
10: Bueno, de lo anterior se dio cuenta entonces al Ministerio Público, el imputado queda a disposición del juzgado de garantía de Quintero, continuarán las diligencias investigativas en este caso. Un incendio se registró durante la tarde de este sábado, recién ya pasado, en el corazón de Valparaíso, específicamente en el sector comercial de calle Independencia, que debió ser cerrada. Un siniestro donde trabajaron 13 carros y 3 vehículos de apoyo logístico, con alrededor de 120 bomberos para contener el fuego al interior de este edificio de 4 pisos y evitar la propagación hacia inmuebles colindantes. Bueno, de hecho hay un local comercial en el primer nivel, el local Preunic, que también está constatando las afectaciones que pudieron haber tenido, y hay otros locales comerciales en el sector que también se vieron en riesgo. 2 personas debieron ser evacuadas por los primeros bomberos que llegaron al lugar. Una tercera persona fue atendida por el SAMU. El comandante de bomberos de Valparaíso, Patricio Lara, entregó los detalles en torno a lo que fue esta emergencia y cuál fue su origen.
14: En la calle Independencia con Eduard, la cual por la naturaleza de la edificación que se estaba viendo comprometida, se pasó a un nivel, o sea, se dio el incendio por declarado, saliendo una totalidad de 12 compañías en total, en donde se vio afectado de momento el cuarto piso de una propiedad que está sobre una propiedad comercial, en donde los primeros recursos que llegaron al lugar pudieron rescatar a 3 personas que estaban en la parte superior, piso de tercer piso principalmente, dado a que es una edificación mixta, en donde en el primer piso tiene una edificación comercial, segundo, tercer y cuarto piso aparentemente tiene un uso de residencia.

0: que generaron esta emergencia. Gracias a la oportuna intervención de un vigilante particular y la rápida reacción de funcionarios de Carabineros, se logró detener a un individuo y a una mujer que durante la noche del pasado jueves, previo al fin de semana largo, vandalizaron con rayados el frontis del Liceo Bicentenario de Valparaíso. Bueno, pese a que en un primer momento los individuos mintieron, asegurando que estaban autorizados para la intervención, la confirmación de que esto no estaba permitido por parte del SLEP Valparaíso, además de un pertinente seguimiento de la policía a través de las cámaras de seguridad, permitió atraparlos infraganti y ponerlos a disposición de la justicia. Fue así como al día siguiente, la mañana del viernes, ya primero de mayo, pasaron a control de detención. En la oportunidad, el tribunal determinó una medida alternativa reparatoria en favor del SLEP, ya que consiste en que los individuos, los vándalos, deberán pintar el muro del color que disponga la dirección del establecimiento. El Liceo Bicentenario está ubicado en plena estación Bellavista. Fue mejorado hace algunos meses gracias a un proyecto de conservación que superó los 1.300 millones de pesos y que incluyó justamente reparación y también pintado del frontis que estos individuos estaban alterando, razón por la cual tendrán ahora su sanción, que será en beneficio de la comunidad. Personal de la CIP de la Tercera Comisaría de Limache detuvo durante este fin de semana largo a dos sujetos tras un procedimiento desarrollado en la población Orval de esta comuna. El operativo se originó durante patrullajes preventivos cuando funcionarios detectaron una transacción sospechosa en la vía pública. Tras un seguimiento controlado y posterior fiscalización se logró la detención de un hombre de 45 años a quien se le encontraron 75 envoltorios de pasta base de cocaína, además de 430 mil pesos en dinero en efectivo y un teléfono celular. Posteriormente, y por instrucción de la Fiscalía, personal policial ingresó voluntariamente a un domicilio del sector donde se detuvo un sujeto de 45 años de edad, encontrando otros 62 envoltorios de pasta base de cocaína. Ambos imputados fueron puestos a disposición del Ministerio Público para su respectivo control de detención, quedando así en prisión preventiva. Detectives de la Brigada Investigadora de Robos de Concón de la Policía de Investigaciones, en coordinación con el Sistema de Análisis Criminal de Valparaíso y el Ministerio Público, detuvieron a dos personas por su presunta participación en una serie de robos con violencia registrados en la zona. El procedimiento se originó a partir de la investigación dirigida por el fiscal Rodrigo Yáñez, que permitió establecer la participación de los imputados en diversos delitos cometidos bajo la modalidad del tour delictual. Esto ocurrido entre el 31 de marzo y el 1 de abril recién pasados en la comuna de Quilpué, también en Puchuncavilla, en Limache. Con estos antecedentes, los detectives realizaron diversas diligencias en la comuna de Quilpué, logrando así la detención de un hombre y una mujer, ambos mayores de edad y con antecedentes policiales. Durante el operativo se incautaron diversas especies pertenecientes a las víctimas, además de teléfonos celulares que contenían registros audiovisuales donde se evidenciaba la participación de los imputados en los delitos investigados. Al respecto, el jefe de la Brigada Investigadora de Robos de Concón, su prefecto Humberto Cortés, señaló que el trabajo coordinado permitió posicionar a estos imputados en los distintos hechos que están siendo todavía investigados, reuniendo así evidencia clave que permitió su detención.
1: Esta unidad, en coordinación con el Sistema de Análisis Criminal de Valparaíso, a cargo del fiscal Rodrigo Yáñez, lograron la detención de dos personas, un hombre y una mujer, ambos mayores de edad, con antecedentes, por su participación en una serie de robos con violencia bajo la modalidad de tour delictual ocurridos entre el 31 de marzo y el 1 de abril en las comunas de Quilpué, Puchuncaví y Limache. Durante el procedimiento realizado en la comuna de Quilpué, se incautaron diversas especies pertenecientes a las víctimas y se encontraron registros audiovisuales en los teléfonos de los imputados, donde se evidencian los delitos. Por instrucción del Ministerio Público, los detenidos fueron puestos a disposición del Juzgado de Garantía de Quilpué, decretándose prisión preventiva para uno de ellos con un plazo de investigación de 100 días.
0: Claro, esto mientras continúan las diligencias del caso investigativas para determinar más detalles en torno a este delito y a las causales de la detención de estos sujetos. Una denuncia telefónica recibida por el delegado presidencial regional Manuel Millones alertó de que un grupo de personas se encontraba realizando roturas en la carpeta asfáltica de la Avenida España. Bueno, de inmediato, la autoridad se dirigió hasta el lugar junto a un equipo de este servicio y lograr

0: Descubrir que una banda delictual se encontraba extrayendo tubos de cobre desde la parte inferior, debajo de la ruta. Esto por parte de los sujetos que simulaban estar trabajando en el lugar. Bueno, una parte del grupo escapó en una camioneta, los otros dos antisociales huyeron a pie, cruzando la transitada vía. Tras una persecución y habiendo avisado a carabineros, la autoridad junto a personal policial lograron la detención de estos delincuentes. Bueno, así lo relató el delegado Millones, quien explicó que tras haber recibido la denuncia, su teléfono, se constituyeron rápidamente en el lugar y vieron a estas dos personas. Había una camioneta que tenían en la Avenida España con conos y nuevamente mucha perforación en la calle. Dos jóvenes huyeron al Cerro Placeres y se tomó la decisión de ir tras ellos. Esto ocurre en el sector cercano a la Universidad Santa María, donde ellos incluso restringían una de las pistas. Tras la detención, luego de haber asegurado el perímetro, la banda estaba realizando perforaciones. De hecho, entre Caleta Portales y la Universidad Santa María en dirección a Valparaíso, se comprobó que los delincuentes habían abierto una vieja tapa de alcantarillado que se encontraba debajo de la carpeta asfáltica, y desde el interior de esta ruta, por una especie de túnel, estaban extrayendo tubos de cerca de 30 kilos de cobre que pertenecían a un cableado que se encontraba en desuso. Bueno, la autoridad en este contexto indicó que estas perforaciones las estaban haciendo a vista y paciencia de todos los que transitaban por la Avenida España. Estaban robando un material utilizando la excusa de estar trabajando o fingiendo que estaban trabajando en el lugar. Carabineros también se refirió a este tema. El teniente coronel Daniel Guzmán, subprefecto de servicios de la prefectura de Valparaíso, entregó algunos detalles.
1: Soy el teniente coronel Daniel Guzmán Poblete, subprefecto de los servicios de la prefectura de Valparaíso. Bueno, efectivamente el día de ayer, a través de una llamada oportuna, Carabineros de Chile logró llegar al lugar y poder detener a dos personas que se encontraban causando impunemente, fue una denuncia por daño en el lugar, y a través de las diligencias realizadas por el departamento de OS9, obviamente dirigido por la Fiscalía, se logró establecer que existían perforaciones que daban a una cámara en donde en el lugar mantenía un acopio de distintas barras con cobre al interior. Efectivamente, el trabajo en conjunto con la municipalidad, con la delegación, con la fiscalía, ha logrado establecer, en este caso, lograr la detención de estas personas para poder, a través de un proceso investigativo, verificar efectivamente cuál era el fin y cuántas personas también están involucradas en esto.
0: Bueno, ahí está entonces parte de los detalles del proceso investigativo que se lleva adelante por parte de Carabineros en el marco de esta detención, ¿no? Estas detenciones de estos sujetos que estaban simulando ser trabajadores de una empresa contratista, que estaban rompiendo el piso y estaban robando cobre, cables en desuso, pero que estaban ahí siendo a la larga, ¿no?, extraídos irregularmente, ilegalmente por parte de estos sujetos. Y bueno, en el marco de los procesos de seguridad para el fin de semana largo en Viña del Mar, se preparó el aumento de visitantes con un robusto y gran plan preventivo de seguridad para que tanto las familias de Viña del Mar como los turistas disfrutaran con tranquilidad de una amplia variedad de actividades culturales, deportivas y recreativas. Bueno, hubo más de 500 patrullajes diurnos y nocturnos y más de 40 operativos realizados por la Dirección de Seguridad Pública del municipio de Viña del Mar, junto con Carabineros y la Policía Marítima en toda la comuna, borde costero y sectores comerciales, que permitió este fin de semana largo tanto residentes como visitantes que pudieran disfrutar con tranquilidad junto al mar y de diferentes actividades. Es así que en este plan preventivo del municipio para este fin de semana largo se logró disminuir la comisión de delitos, dejando más de una decena de detenidos por oponerse a la fiscalización policial, por conducir con consumo de drogas y por robo, por sorpresa, entre otros delitos, por parte de los funcionarios municipales, a lo que se suma también un centenar de controles de identidad que realizó Carabineros y la Policía Marítima. De hecho, durante el fin de semana también se logró fiscalizar nuevamente e incautar elementos prohibidos que se estaban comercializando en el borde costero, comercio informal que terminó también con alguna trifulca, ¿no? Hubo algunos enfrentamientos, esto específicamente el día viernes primero de mayo, donde se realizó una fiscalización al comercio ambulante informal y se generaron algunos enfrentamientos. En este contexto, tras el robusto plan que desarrolló el municipio durante este fin de semana, la alcaldesa Macarena Ripamonti señaló que cada fin de semana largo la ciudad se fortalece y se consolida como capital turística, por lo cual miles de familias llegan a disfrutar sus días de descanso. Y son muchos los vecinos que aprovechan espacios públicos y atributos de la comuna, especialmente durante los feriados. Subrayó que a través de un trabajo riguroso y coordinado con Carabineros y la Policía Marítima, se realizaron patrullajes permanentes que permitieron detener a quienes cometen delitos y ponerlos a disposición de la justicia. Con ello, se envía una señal clara, que en Viña del Mar no hay espacio para la delincuencia, señaló. La labor desplegada el fin de semana incluyó además fiscalizaciones a locales de venta de alcohol, 3 operativos de control del comercio ambulante, con un saldo de 1.661 especies decomisadas, 56 operativos de recuperación de espacios públicos, logrando retirar 76 rucos y acciones preventivas para impedir la realización de carreras clandestinas, además de reunión de autos tuneados en el estero Margamarga y la recta Las Salinas. El trabajo del personal municipal y de las policías fue apoyado con el sistema de televigilancia de la ciudad y drones de seguridad pública, que efectuaron 34 sobrevuelos durante todo el fin de semana largo. De esta manera se cubrieron los distintos sectores, especialmente aquellos en los que se realizaron actividades culturales, deportivas y recreativas que conformaron la programación de eventos que ofreció la capital turística de nuestro país. Bien, son varias informaciones policiales, pero que hemos revisado en extenso en este resumen de noticias policiales de Infonoticias Central.
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0: Durante el fin de semana largo, en intensos operativos diurnos y nocturnos, Carabineros, la Armada y Seguridad Pública en Viña del Mar permiten reducir delitos durante estos días. Detienen a sujeto por tráfico de drogas y porte de armas en Cartagena. Se repite nuevamente la historia de la jauría de perros Rottweiler que atacó ahora a un adulto mayor en Laguna Verde. Personas que además están denunciando que esto se ha repetido en innumerables ocasiones. Incautan más de 832.000 cajetillas de cigarrillos de contrabando en la Ruta 5 Norte, esto a la altura de La Ligua. La Policía de Investigaciones incauta armas hechizas en procedimiento por amenazas en Quintero. Y en el deporte, Wanderers dejó escapar una nueva oportunidad de acercarse a la punta de la tabla de posiciones de la Primera B del fútbol chileno tras empatar 2-2 con Deportes Temuco en Valparaíso. La visita igualó el marcador cuando se jugaban los descuentos, aprovechando nuevas desconcentraciones defensivas de los caturros. El próximo sábado, Wanderers recibirá en Valparaíso al líder del torneo, Cobreloa. Mientras, Everton hipotecó sus opciones de clasificar a la semifinal de la Copa de la Liga luego de igualar en Sausalito 2-2 con Palestino. Los Oro y Cielo remontaron un 0-2 en contra, pero no les alcanzó para consolidar una victoria que les dejara con chances para seguir en carrera en este torneo.
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3: Son las 2 de la tarde... ...30 minutos.
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0: Ya estamos de regreso con más Infonoticias en UCB Radio. Y les recordamos que además de nuestros noticieros estamos permanentemente informando a través de nuestras distintas plataformas, como nuestro sitio web @ucbradio.cl y nuestro X @ucbradio, ex Twitter. Ahí tenemos las principales informaciones que replicamos de nuestro sitio web, pero también la información de último momento, lo que está pasando en las calles, en el tránsito, en diversos sectores también. Y además tenemos el debate interactivo de Infonoticias. Tenemos la pregunta diaria para que usted vote y participe con nosotros de los temas que marcan la agenda informativa. Y Jorge Muñoz nos cuenta detalles del debate interactivo de esta jornada.
11: ¿Cómo están? Muy buena semana. Debate interactivo en UCB Radio, una actividad en el marco del despliegue inicial del Plan Escudo en Ruta que se realizó en la región de Antofagasta. Estuvieron las autoridades de gobierno, estuvo la titular de la cartera de seguridad, Trinidad Steiner, y argumentó que todavía no se han visto avances en seguridad porque llevamos menos de 2 meses todavía. Todas estas acciones yo confío que van a tener un resultado, pero es muy difícil pedir paciencia. Yo lo sé, tengo los pies en la tierra, pero tengan confianza que estamos trabajando para que esto disminuya paso a paso con el tiempo. Escuchemos.
12: Llevamos menos de 2 meses todavía y todas estas acciones yo confío que van a tener un resultado, pero es muy difícil pedir paciencia. Yo lo sé, tengo los pies en la tierra, pero sí tengan la confianza de que estamos trabajando para que esto disminuya paso a paso con el tiempo. Entiendo, comparto plenamente la ansiedad que pueden tener los chilenos y chilenas, pero estamos trabajando.
11: Promesa que desde campaña vimos en el actual gobierno. Pese a las declaraciones también del fiscal nacional Ángel Valencia, quien de acuerdo con el secuestro de un empresario de San Miguel, un hombre de 84 años, que fue encontrado después de 8 días de cautiverio, señaló, estamos mal, y que Chile se volvió rentable para este tipo de delitos. Contrastamos una y otra opinión, una del gobierno y otra de la autoridad también del mundo de la fiscalía. Pregunta entonces, ¿confía en que el gobierno pueda revertir la difícil tendencia al alza en los delitos? Estamos hablando de delitos de mayor connotación social, ¿cierto? Como secuestro, violación, asesinato. Alternativa 1, no, son bandas organizadas. Alternativa 2, sí, pero no con Trinidad Steiner. 3, démosle tiempo, puede ser. Y 4, falta alguien como Bukele. Es un punto que genera discusión, obviamente, y debate a propósito de una próxima visita que está anunciada, ¿no es cierto?, para el presidente de Salvador. Bueno, dejamos ahí la pregunta. Gracias por su opinión. Debate interactivo en UCB Radio.
0: Bien, muchas gracias, Jorge. Vamos a revisar de inmediato resultados parciales. Hasta el momento, entre quienes votan con nosotros, un 33% dice no, están muy organizadas. Un 27% empatadas dos opciones, dice una de ellas sí, pero sin Steiner, y démosle tiempo, puede ser. Y un 13% dice falta alguien como Bukele. Vote y participe con nosotros en el debate interactivo de Infonoticias en la plataforma X, @UCB Radio.
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0: Vamos al Congreso Nacional porque una moción parlamentaria busca regular cómo se presentan las acusaciones constitucionales en contra de autoridades. Bueno, este proyecto, que ya venía planteado desde la administración anterior de Gabriel Boric, ha pasado a sala ahora. Lo que va a permitir, si es que se aprueba, y esto tiene que pasar también por el Senado, es una votación que sea dividida de acusaciones constitucionales. Esto cuando se presenta más de una. La Comisión de Constitución llegó a un acuerdo mayoritario para la presentación de indicaciones que permitan votar por separado acusaciones respecto de una pluralidad de acusados cuando haya más de uno. Vamos con detalles en el siguiente informe.
14: Con respaldo amplio y transversal, la Comisión de Constitución despachó a sala el proyecto que permite la votación dividida de las acusaciones constitucionales. El texto modifica la Ley Orgánica Constitucional del Congreso Nacional para establecer que se podrá deducir una misma acusación respecto de una pluralidad de autoridades solo si se funda en los mismos hechos y en una misma causal constitucional. Si se trata de una pluralidad de acusados por hechos distintos, aun cuando se invoque la misma causal, las acusaciones deberán deducirse separadamente en escritos independientes. El incumplimiento de esta norma dará lugar a que la acusación se tenga por no presentada, precisa la moción. Por otro lado, la propuesta señala que quien sea afectado por la acusación podrá acompañar los medios de prueba y antecedentes que estime pertinentes, así como solicitar la práctica de diligencias. La comisión deberá acceder a dichas solicitudes salvo que las estime manifiestamente improcedentes o dilatorias. El proyecto también establece modificaciones para que él o los acusados deduzcan la cuestión previa. Esto si consideran que el libelo no cumple con los requisitos que la Constitución Política señala, en especial por no estar prevista la causal de acusación para el acusado o los acusados, o si los hechos relatados no son coherentes con la causal invocada por falta de responsabilidad personal o haberse vulnerado sus garantías constitucionales durante la tramitación. Finalmente, consigna que, para acusaciones con una pluralidad de acusados en un mismo escrito, esta se efectuará separada respecto de cada uno de ellos. La misma regla operará en caso de que se haya deducido la cuestión previa.
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0: Bueno, hay una información que es bastante particular, tiene que ver con Juan Fernández. Hay hace mucho tiempo leyendas urbanas, rumores que hablan de un supuesto tesoro de miles de millones que estaría escondido dentro de la isla. Bueno, en las últimas horas la Corte Suprema ha fallado a favor de la búsqueda de este supuesto tesoro. Vamos con detalles junto a Fernando Castro. Buenas tardes.
15: Hola, Gonzalo, claro que sí. Oye, de hecho, ¿a quién no le gustaría, no?, tener la posibilidad de acceder a un tesoro escondido. Es parte de las leyendas que hemos escuchado desde que éramos niños, por los piratas. Y bueno, en Juan Fernández se supone que habría uno, y que ha cautivado la atención de un explorador estadounidense llamado Bernard Geyser, donde un reciente fallo de la Corte Suprema reactivó la búsqueda de esta fortuna. Este no es un caso nuevo, ustedes se acordarán, hace aproximadamente 5 a 6 años ya habían rumores, y el tema estaba en la excavación en lugares que podían tener patrimonio arqueológico y también lo que significa, ¿no?, para una isla como Juan Fernández, con su historia, la búsqueda de un tesoro. Bueno, el alcalde de Juan Fernández, Pablo Manrique, aclaró que el fallo no autoriza excavaciones inmediatas, sino que ordena a CONAF a fundamentar cualquier restricción al explorador estadounidense, que es el que está detrás de este tesoro y que está seguro que este está en Juan Fernández. El edil insistió en que la prioridad sigue siendo proteger la biodiversidad, el valor histórico del archipiélago, cualquier situación que pueda significar algún riesgo arqueológico. Ahora, ¿cuál es la historia de este tesoro y por qué es tan relevante? Bueno, la leyenda sostiene que el sector del puerto inglés que estaba adentro de Juan Fernández tendría enterrados barriles con piedras preciosas. Serían monedas y barras de oro. El valor podría llegar a los miles de millones de dólares. Por eso también este investigador estadounidense está tan interesado en esto. Ahora, las búsquedas anteriores, recordó el alcalde Pablo Manríquez, han sido con maquinaria pesada dentro de un parque nacional, por ejemplo, algo que generó un rechazo en la comunidad local, algo que también se quería restringir. Ahora, si bien es cierto, el fallo de la Corte Suprema da posibilidades a este arqueólogo, a este investigador, a seguir la búsqueda, no es menos cierto que las vecinas y los vecinos del lugar no están de acuerdo. Hay un rechazo igual frente a esta situación. Según indica el alcalde, él no está en contra de buscar el tesoro, pero no puede ser de cualquier manera, no puede ser con maquinaria pesada o destruyendo el patrimonio de la isla o bien generando complicaciones que puedan afectar a la comunidad. Para la comuna, el verdadero tesoro es la riqueza natural que tiene la isla, por eso también quieren ser tan cautos frente a esta situación. ¿Habrá acciones? Bueno, el alcalde no adelantó mayores situaciones, pero sí hay organizaciones locales en Juan Fernández que quieren restringir la posibilidad de una búsqueda que pudiese ser destructiva para Juan Fernández. Se reflota, ¿no?, lo del tesoro escondido, pero también con los resquemores de una comunidad organizada en el sector y en la zona insular que depende también de nuestra región de Valparaíso. Para Infonoticias, Fernando Castro, UCB Radio.
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0: Bueno, en el marco del feriado irrenunciable, la Dirección del Trabajo cursó 60 multas y suspendió también 88 trabajadores y trabajadoras en el marco de las fiscalizaciones para hacer respetar el feriado obligatorio. De acuerdo a un informe preliminar, a las 17 horas de este viernes, se informó que hubo 115 inspecciones que abarcaron todo el país, registrándose la mayor cantidad de trabajadores suspendidos en las regiones metropolitanas, fueron 30, en la región de Valparaíso 20, en la Araucanía 11 y en la región de Los Lagos 10. Estas sanciones sumaron un monto en multas de 31.764.600 pesos. Según el organismo, en dos locales comerciales de Coquimbo y O'Higgins, los encargados se resistieron a las fiscalizaciones y los inspectores debieron solicitar la presencia de carabineros para poder aplicar suspensiones. Asimismo, en Talca fueron cerrados dos malls chinos y suspendidos cuatro trabajadores por esta situación. En paralelo, la Dirección del Trabajo detalló que el día jueves 30 de abril se realizaron controles a las condiciones de conducción y descanso de las tripulaciones de buses interurbanos y de pasajeros. En total, también se llevaron a cabo 236 fiscalizaciones en terminales a lo largo del país, las que terminaron con 80 sanciones por 237.958.131 pesos y la suspensión de dos tripulantes, quienes no habían cumplido con los periodos de descanso exigidos antes de iniciar servicios. Asimismo, se revisó el cumplimiento de las jornadas máximas de manejo, de hasta 5 horas seguidas, con una pausa de 2 horas, el uso adecuado de literas y el correcto funcionamiento de los sistemas automatizados de registro de jornada en la cabina, los que permiten verificar que los conductores comiencen sus labores con los descansos legales correspondientes.
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0: Atención a lo siguiente, porque se emitió un aviso meteorológico por parte de la DMC, Dirección Meteorológica de Chile, sobre viento normal a moderado en las regiones de Valparaíso y hasta el Biobío. Según el organismo, se espera una condición sinóptica de sistema frontal desde la mañana de hoy, lunes 4 de mayo, y hasta la mañana del miércoles 6 de este mismo mes. ¿Cuáles son las zonas afectadas por las rachas de viento? Valparaíso, sector cordillera, metropolitana, cordillera, O'Higgins, cordillera y las regiones del Maule, el Ñuble y el Biobío, con litoral cordillera de la costa, precordillera, valle y cordillera. Bueno, en este contexto, según lo que se señaló para la zona cordillerana de la región de Valparaíso, rachas entre 25 y 40 kilómetros por hora, incluso hasta 60 kilómetros por hora, se podrían esperar principalmente para la jornada del día miércoles. Mientras en otras regiones del país se va a registrar principalmente, por ejemplo, en la región del Ñuble, del Maule, en la región de O'Higgins, rachas que van a extenderse durante mañana, tarde y noche de los tres días, lunes, martes y miércoles. ¿Qué hacer en este caso? Senapred entregó algunas recomendaciones en caso de rachas de viento que sean superiores al margen establecido. Si estás en la calle, aléjate del tendido eléctrico, de grandes árboles y estructuras metálicas. Elimina ramas de árboles cercanos que puedan caer sobre tu vivienda. Evita actividades en la montaña o en zona cordillera ante una alerta de vientos y no salgas a menos que sea necesario. Por otro lado, si se va a conducir, hay que tomar varias recomendaciones. Por parte de la ACH, de hecho, la Asociación Chilena de Seguridad, se recomendó que si se maneja vehículos de mayor peso, como buses o camiones de carga, disminuir la velocidad y afirmar fuertemente el volante hasta que termine la maniobra. Si se conduce vehículos menores, cuidado al salir de los túneles, mantener firme la dirección porque los vientos se producen en estas zonas y pueden sacarte de la pista. Si vas a pasar a un ciclista, tienes que hacerlo a baja velocidad y avanza lo suficiente para tener un espacio seguro antes de volver a tomar tu pista para no succionarlo con el efecto del viento y la presión y provocar su caída. Cuando te enfrentes a las condiciones señaladas, reducir velocidad y sujetar fuertemente el volante del vehículo porque los vientos pueden sacar de pista causando accidentes o que el auto se pueda volcar. Es preciso tomar precauciones en las calles o carreteras con arboledas altas, ya que con fuerte viento las ramas pueden desengancharse. Tratar de manejar separado de la arboleda y tomando el centro de la calzada. Parte de las recomendaciones que se entregan ante este fenómeno.
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0: Bien, vamos a revisar las informaciones deportivas de las últimas horas. No buenas noticias en todo caso, ni para Wanderers ni para Everton. Partimos con los decanos. Wanderers dejó escapar una nueva oportunidad de acercarse a la punta de la tabla de Primera B tras empatar 2-2 con Deportes Temuco en Valparaíso. De hecho, la visita igualó el marcador cuando se jugaban los descuentos, aprovechando nuevas desconcentraciones defensivas de los Caturros. El próximo sábado Wanderers recibirá en Valparaíso al líder del torneo, Cobreloa. En cuanto a Everton, hipotecó sus opciones de clasificar a la semifinal de la Copa de la Liga luego de igualar en Sausalito 2-2 con Palestino. Los Oricielos remontaron un 0-2 en contra, pero no les alcanzó para consolidar una victoria que les dejara con chances para seguir en carrera en ese torneo. Vamos con detalles de esta y otras informaciones deportivas con Eduardo Poblete, Infonoticias Deportes. Eduardo, buenas tardes.
18: ¿Qué tal? Muy buenas tardes, Gonzalo. Vamos con lo más importante en materia deportiva. Un empate 2-2 con Palestino, que le deja con pocas opciones de clasificar a semifinales de la Copa de la Liga, logró Everton en Sausalito, duelo válido por el grupo C de este torneo. El mérito de los Oricielos fue remontar un 0-2 en contra, jugando en bajo nivel y mostrando muchas fisuras defensivas, tal cual lo reconoció el propio entrenador de Everton, Walter Riboneto, en declaraciones a TNT Sport.
19: Yo creo que fue positivo, más allá de que siempre uno o ve el resultado. Levantaron 2-0, de la manera que nosotros, no tanto el primer tiempo no fue muy bueno de lo que nosotros veníamos. Creo que el segundo tiempo mejoramos y ya desde el juego nos impusimos. Habíamos quedado largo en el primer tiempo, no llegábamos a las presiones, estábamos muy aislados de las acciones de ellos, entonces lo mejoramos y lo corregimos y creo que el segundo tiempo fue todo nuestro y tuvimos para ganarlo.
18: Más allá de un gol anulado a Alan Medina por mano evidente, que pudo ser el del triunfo para Everton, el cuadro viñamarino no tuvo mucho fútbol ni capacidad ofensiva para quedarse con la victoria. Al respecto, Riboneto valoró la actitud de sus dirigidos en cuanto a luchar por un resultado digno.
19: Bueno, yo creo que dejaron todo. Creo que pudimos haberlo ganado, más allá de que terminamos empatados, que a veces no lo perdés estos partidos. Hicimos un gran esfuerzo para ganarlo. Y más allá de no haber ganado, creo que dejamos desde el juego y de la actitud de esa personalidad para dar vuelta al resultado, para empatarlo, una buena performance.
18: Everton jugará el próximo domingo a las 20 horas en el estadio El Teniente ante O'Higgins, el líder del grupo C, con 8 puntos. Para mantener su chance de clasificar, el elenco bertoniano está obligado a ganar al cuadro rancagüino. Wander, por su parte, nuevamente dejó escapar un triunfo, ahora como lo local ante el elenco de Deportes Temuco, cerrando un pálido empate 2-2. Los porteños ganaban hasta el minuto 91 del partido, pero una nueva desconcentración defensiva permitió la igualdad de los visitantes. Tal como ha ocurrido en varios partidos, Wander no es capaz de sostener resultados favorables, de acuerdo con algunos detalles que, según el técnico caturro Francisco Paladino, no se han podido corregir.
20: Detalles, seguir ajustando detalles. Creo que tuvimos situaciones como para manejar el partido con otra tranquilidad, tuvimos situaciones para ampliar la ventaja en la segunda parte, en algunas transiciones y espacios que sabíamos que Temuco iba a dejar, teniendo en cuenta que iba a venir a buscar ponerse a tiro de partido en cuanto a conseguir la igualdad, y no fuimos finos en esa situación y evidentemente Temuco adelantó líneas. Creo que tenemos que seguir confirmando situaciones que se vienen haciendo bien, sabiendo y siendo conscientes de algunos altibajos que propio de la juventud del plantel vamos a ir teniendo. Tenemos que estar más finos a la hora de gestionar esos altibajos lógicos.
18: Sobre la presencia de varios jugadores del plantel sub-20 campeón de la Copa Libertadores en pleno proceso de madurez, Paladino aseguró que los nobles futbolistas están avanzando en un proyecto del club y que, a pesar de algunos detalles, Wanderers sigue en la parte alta de la tabla de la primera B.
20: Nosotros, lógicamente, nos hubiese gustado sumar nuevamente en Iquique y se nos escapó a nuestro criterio injustamente, y hoy se nos escapa mantener los 3 puntos acá, lo cual nos hubiese permitido quedar a 1 punto de la cima. O sea, creo que el torneo está muy parejo, estamos en los equipos que están a la expectativa de seguir prendidos arriba, y en ese sentido creo que estamos llevando de buena manera el objetivo de ascender, que está vigente, presente, y que trabajamos todos los días para conseguirlo, sumado a el proyecto de seguir dándole rodaje a los chicos de la cantera, los cuales se lo vienen ganando con buenas actuaciones.
18: Wanderers, por ahora quinto en la tabla de la primera B, repetirá localía el próximo sábado 9, recibiendo al líder Cobreloa, partido a jugarse a contar de las 20 horas en el estadio Elías Figueroa Brander. Deportes Temuco, por su parte, jugará también el sábado próximo como local ante Unión Española desde las 3 de la tarde. En otro plano y en una noticia en pleno desarrollo, el Ministerio Público concretó este mediodía el allanamiento al domicilio del ahora expresidente de la Universidad de Chile, Michael Clark, Azul Azul Sociedad Anónima y otras 4 sociedades vinculadas al caso Sartor. De acuerdo con lo señalado por el sitio emol.com, la Fiscalía sospecha de la comisión de delitos de negociación incompatible, administración desleal y fraude a la ley del mercado de valores y omisión de oferta pública de adquisición de acciones. Esta acción judicial emana de lo ocurrido en noviembre del año pasado, cuando la Comisión para el Mercado Financiero impuso históricas multas a 8 exdirectores de Sartor por irregularidades financieras, entre ellas Michael Clark, el expresidente de Azul Azul, hasta la semana pasada. En el ámbito internacional, la selección chilena sub-17 femenina de fútbol clasificó a la ronda de semifinales del sudamericano en la categoría que se juega en Paraguay, tras igualar 2-2 con Argentina, terminando en el segundo lugar del grupo A con 8 puntos, la misma cantidad que la albiceleste, líder de la serie por diferencia de goles, y que Colombia, que remató tercera. La gran figura del seleccionado chileno fue la jugadora de Everton, Antonella Martínez, autora de 2 golazos ante las trasandinas. La entrenadora de la escuadra nacional, Vanessa Arauz, destacó la campaña de sus dirigidas y anticipó lo que será el próximo desafío de la Rojita ante Brasil.
21: Sabíamos que Argentina era un rival directo, muy duro, lo estudiamos bastante para poder contrarrestar su fortaleza, poder atacar sus debilidades también. Dentro de todo el plan de juego, el plan de partido salió bastante bien, se logró de alguna forma contrarrestar lo más que se pudo, empatamos, queríamos buscar la victoria, pero estuvo bastante fuerte el partido, las chicas jugaron muy bien, todos estos partidos que hemos disputado realmente se han esforzado un montón, estamos muy contentos, muy orgullosos del grupo de jugadoras que tenemos, sabemos que tenemos mucha ilusión por clasificar al Mundial, vamos a buscarlo, nos quedan una final muy importante con Brasil, si no se nos da, bueno, dentro del mismo torneo tenemos un partido más que es con el tercero del puesto, así que nosotros vamos con todo primero por buscar esa victoria contra Brasil.
18: El partido con Brasil se jugará este miércoles en horario aún por definir, si la Rojita gana, clasificará directamente al Mundial de Marruecos a jugarse en noviembre de este año. Si pierde, Chile tendría que jugar un playoff ante Ecuador, que fue tercero del grupo B. El ganador de esa llave iría al Mundial. La otra semifinal la animarán Argentina y Venezuela, también a jugarse este miércoles. Por la Liga Española de Fútbol, en tanto, Real Betis de Manuel Pellegrini despejó dudas de su irregular tranco en las últimas semanas y goleó 3-0 como local a Real Oviedo, colista del torneo español, consolidándose en un 5º puesto en la tabla de posiciones con 53 puntos, con la ilusión intacta de clasificar a la Champions League. Pellegrini valoró la capacidad de sus dirigidos de sobreponerse a la dura eliminación de la Europa League y seguir en zona de clasificación a un nuevo desafío internacional.
22: Sin lugar a duda que la Europa League, el traspiés que tuvimos y la caída dolió muchísimo, porque primero íbamos ganando 2-0 aquí, era la posibilidad de jugar una semifinal, también la posibilidad de ganar ese torneo. Quedamos eliminados, pero por otro lado también pudimos centrarnos solamente en la Liga. la otra, la Europa League, si bien es muy llamativa para intentar ganarla, también es traicionera, uno puede perder la final si queda fuera de Europa. Hubiera sido difícil mantener los dos frentes de la misma manera, creo que el equipo lo ha demostrado, que se supo sobre todo psicológicamente reponer de esa derrota con estos 7 puntos de 9 y nos acercamos cada vez más a un logro en esta temporada.
18: El próximo sábado a las 15 horas de nuestro país, Betis visitará a Real Sociedad, noveno en la tabla de la Liga Hispana con 43 positivos. Vamos al polideportivo. En el básquetbol destacó la disputa de un nuevo clásico entre Sportivo Italiano y Unión Árabe en el marco de la sexta fecha del Grupo A de la Liga Nacional 2. Victoria de los arábigos 78-76 en un dramático partido que encendió al casi millar de espectadores presentes en las tribunas del Fortín Prat, que vieron cómo el elenco itálico perdía el invicto ante su tradicional rival. El argentino Stanislao Crespi fue la mejor mano de árabe con 27 puntos. Devon Wallace, el estadounidense refuerzo de Sportivo, aportó con 26 unidades para su cuadro. Manuel Toledo, técnico de Unión Árabe, con pasado en Sportivo Italiano de la categoría infantil, reconoció cobrarse una pequeña revancha de la derrota sufrida en la primera rueda ante los itálicos y destacó el hambre de triunfo de sus dirigidos.
1: Creo que una de las cosas más importantes en el deporte es tener hambre. Hambre de ganar, hambre de triunfo, hambre de revancha, porque el primer partido de esta liga nos tocó con Sportiva y nos quedamos con esa sensación de que podíamos haber ganado, perdimos en alargue. Y teniendo la posibilidad de haber ganado en el tiempo regular, cometimos errores, yo creo que por inexperiencia de todos, pero con el correr de los partidos el equipo ha ido fortaleciéndose de la cabeza, porque también son chicos muy impulsivos, muy irascibles, y eso hay que ponerlo al servicio del juego, y eso mezclarlo con la táctica, sumado al par de buenos refuerzos que tenemos, la gran colaboración y la entrega y el trabajo que han realizado estos chicos durante toda la semana, es un sacrificio que están haciendo y lo hacen porque quieren ganar, porque quieren avanzar en este, porque la sensación del partido es esa, fue una revancha, ellos lo creyeron y lo obtuvieron.
18: Gianluca Pozzo, el técnico del cuadro itálico, no ocultó su desazón por la derrota y pérdida del invicto, apuntando incluso a situaciones extradeportivas que mermaron las posibilidades de triunfo de su equipo.
2: Más allá de que sea contra ellos o que sea contra cualquiera, no es grato para nosotros perder. Teníamos una buena opción de asegurar el primer lugar global si seguíamos ganando todos nuestros partidos, y ahora nos volvimos a enredar con los equipos del sur. Y sí, estoy un poco molesto con mi equipo por cosas que han pasado afuera de la cancha, que nos dejan diezmados para estos partidos, que es algo que ya había pasado antes, no habíamos perdido, pero hoy día nos pasó la cuenta no tener nuestro recambio habitual, tuvimos que jugar de otra forma, ponerle todavía más presión a nuestros jugadores juveniles que ya han hecho un gran trabajo, pero que en este tipo de partidos se necesita tener un poquito más de hombres que niños, y no los tuvimos, y ellos lo supieron aprovechar.
18: En la próxima fecha de la Liga Nacional 12, Sportiva repetirá localía, recibiendo el sábado a las 17 horas en el Fortín Prat a Illapel. Árabe, por su parte, jugará como visita en el gimnasio Arlegui de Viña del Mar ante el Quinteto de Humboldt el domingo a las 6 de la tarde. Sportiva lidera el grupo A con 11 puntos. Árabe está cuarto con 9 unidades. En el tenis, Alejandro Tavilo se consagró campeón del Challenger 175 de Aix-en-Provence tras vencer en la final al Vega Sisupers, 44 del ranking, con parciales 6-4, 4-6 y 6-3 en 2 horas y 20 minutos. El nacido en Canadá saltó al puesto 35 del escalafón mundial y ahora luchará por ser sembrado en el Grand Slam de Roland Garros, donde los 32 mejores del planeta serán cabeza de serie. En cuanto al ranking ATP, distinto panorama para las raquetas chilenas. Cristian Garín salió del top 100 luego de no lograr defender los puntos por el título que consiguió el año pasado en esta misma fecha en el Mauthausen. Retrocedió 19 ubicaciones y quedó 104 del mundo. Tomás Barrios y Nicolás Jarry también cayeron. El primero bajó 11 puestos y está 134 del ranking mundial. Jarry, en tanto, perdió 17 de casilleros y se ubica hoy 173 del mundo. No obstante, por la quali del Master 1000 de Roma, Cristian Garín y Tomás Barrios debutaron con sendos triunfos para quedar a una victoria de acompañar en el cuadro principal a Alejandro Tavilo. Garín, primer sembrado de la etapa clasificatoria, aplastó al tunecino Moez Echarwi, 140 del ranking, por un categórico marcador 6-0 y 6-12, 1 hora y 22 minutos. En segunda ronda, el ariqueño frente al británico Jan Jonczynski, 122 del escalafón mundial. En tanto, Barrios derrotó al promisorio invitado local italiano Giacomo Bassani, 464, con parciales 6-3 y 6-4, tras 1 hora y 26 minutos de partido. Ahora, en segunda ronda, el chilenejo irá contra el español Daniel Mérida, 86 del escalafón mundial. Esto es materia deportiva para Infonoticias de UCB Radio. Somos tu región. Gracias, muy buenas tardes.
0: Bien, cerramos de esta manera esta edición central de Infonoticias en UCB Radio. Muchas gracias por informarse con nosotros. Siga en la compañía de UCB, la invitación abierta, porque ya viene Guillermo, Guillo y Aneder con Liberen el Cassette. Que lo disfrute. Buenas tardes.
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26: Son las 3 de la tarde. Un minuto.
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34: ¿Qué tal, mis queridísimos? ¿Cómo están? Bienvenidos, bienvenidas. Arranca un capítulo más de Vivir en el Cassette en este día, lunes, el primer lunes del mes de mayo. Esperando hayan tenido un buen fin de semana reconfortante, hayan liberado todas las tensiones del estrés laboral, de los compromisos familiares, etcétera, etcétera, etcétera. Saludos, está ahora mi amigo personal, el señor Renato Salido. ¿Cómo estamos, Renato, en esta jornada? ¿Todo bien, Renato? Todo bien, no se comenta, Renato, hasta ahora. Bien, vamos a estar hasta las 17 horas. Vamos a estar hasta las 17 horas acompañándote con datos, curiosidades, noticias y obviamente la mejor parrilla musical. ¿Quiénes nos presentan a esta hora? 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Bien, vamos a iniciar esta jornada con buena música. Mi nombre es Guillermo O'Diane del Carreño, el conductor de este espacio. Y es así, en 3, 2, 1, aquí comienza El Juego.

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1: 15 con 12 minutos, es el 103.5. Hidden is a Place on Earth, lanzada en 1987 por Belinda Carlisle. Fue un éxito pop global número uno que definió finales de, o se definió a finales de los años 80. Escrita por Rick Nowels y Ellen Chipley, la canción celebra el amor verdadero como un paraíso terrenal. Este himno impulsó la carrera solista de Carlisle tras de Go Go's. Bueno, la historia y la creación de esta canción. El origen y la idea nació de una tarjeta de felicitaciones en una gasolinera de Brooklyn que vio Ellen Chipley con la frase El cielo y la tierra, la cual desarrolló junto al compositor Rick Nowels. Bueno, la producción. La canción se caracteriza por su sonido optimista, guitarras brillantes y una producción luminosa, típicas de los pop de los 80s. Hay una colaboración acá. Los coros principales fueron interpretados por Mitchell Phillips, integrante de The Mamas and the Papas. El impacto y los logros de esta canción. Bueno, el lanzamiento, publicado el 14 de septiembre del año 1987 como primer sencillo del álbum Heaven on Earth. El éxito en las listas alcanzó el número uno en el Billboard Hot 100 de Estados Unidos en diciembre del año 1987 y lideró el Reino Unido Single Chart en enero del año 1988.

Año 1978 de Tour, escrita por Vincent Clark y Andy Bell. Es un himno sin pop que relata la súplica honesta de un amante defraudado que busca comprensión y reciprocidad en una relación. Lanzada en el álbum de Innocent, la canción combina una melodía alegre con letras emotivas sobre el amor no correspondido. Puntos claves de su historia. Bueno, el significado es un ruego de amor y respeto, destacando la vulnerabilidad del narrador frente a un amante que no corresponde al mismo nivel de afectos. La composición fue creada por el dúo británico. Clark se encargó de la música y Bell de aportar sinceridad emocional a la letra. El impacto de esta canción, bueno, se convirtió en un éxito mundial, siendo fundamental en Europa y consolidando su fama en Estados Unidos. El video y el estilo, lejos de la militancia, el video muestra un tono ligero y cómico con juegos de palabras entre Clark y Bell. La canción destaca por el falsete conmovedor de Andy Bell y sintetizadores pegadizos, consolidándose como un clásico que define la alegría pop mezclada con melancolía.

Ah, Renato, hoy día es el día oficial de Star Wars. Mira, 4 de mayo se celebra el día de Star Wars. Es un día conmemorativo informal para celebrar la franquicia de Star Wars creada por George Lucas. La fecha se originó a partir del juego de palabras de May the 14th be with you. O sea, May the 14th significa 4 de mayo. Similar a las populares frases de May the Force be with you.

0: o sea, que la fuerza te acompañe, utilizada por los personajes de Star Wars para desear suerte. La primera referencia registrada de la frase ocurrió el 4 de mayo del año 1979, el día después de que Margaret Thatcher fue elegida primera ministra del Reino Unido. Su partido político, los conservadores, publicó una felicitación en el London Evening News que decía "May the Fourth with you", o sea, "Maggie congratulations", que fue hasta el año 2011 cuando tuvo lugar la primera celebración organizada del Día de Star Wars en Toronto Underground Cinema en Toronto, Canadá. Desde el año 2013, The Walt Disney Company ha celebrado oficialmente la festividad con varios eventos de Disneyland y Walt Disney World. Algunos se reconocen el día siguiente, o sea, el 5 de mayo, como Revenge of the Fifth, o sea, la venganza del quinto, haciendo referencia a la película de Star Wars Episodio 3, La venganza de los Sith. Y celebran los Sith Lords y otros personajes malvados de la serie en lugar de los Jedi. Mira, hoy es el 4 de mayo, se celebra el día de Star Wars. Mira, qué buena saga la de George Lucas. Seguimos con buena música acá en el 103.5.
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1: Son las 3 de la tarde. 27 minutos.
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Chavis, queridísimo, estamos de regreso a través del 103.5, 15:36, junto a Renato Segredo, los controles principales, y quien te habla por acá, Guille Ollaneder, quienes nos acompañan hasta ahora, los tremendos de Liquidadora Ignacia, con esos tremendos ofertones, con las liquidaciones de cada producto. 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Bien, nos vamos rápidamente a una historia que tiene que ver con el tremendo, con el señor Edgar Allan Poe. Así que pongan mucha atención con esta historia.

0: En el siglo XIX, un escritor estadounidense revolucionó la literatura con sus cuentos de terror, misterio y suspenso. Edgar Allan Poe es recordado como el maestro del relato corto y el creador del género detectivesco. Sin embargo, su vida estuvo marcada por la tragedia, la pobreza y una muerte misteriosa. Hoy te contamos la historia del hombre que convirtió su dolor en arte. Edgar Allan Poe nació en 1809 en Boston, Massachusetts. Sus padres, actores itinerantes, murieron cuando él era un joven y fue adoptado por John y Frances Allan, una familia adinerada de Richmond, Virginia. Aunque recibió una buena educación, Poe tuvo una relación conflictiva con sus padrastros, quien no apoyaba sus ambiciones literarias. Edgar Allan comenzó su carrera como escritor a los 18 años, publicando su primer libro de poemas, Tamerlán y otros poemas. Sin embargo, no fue hasta la publicación de El Cuervo en 1845 que alcanzó la fama. Este poema, con su ritmo hipnótico y su tema de pérdida y desesperación, se convirtió en un éxito instantáneo y consolidó a Poe como una figura literaria importante. Además de poesía, Edgar escribió cuentos que exploraban temas como la muerte, la locura y lo sobrenatural. Algunas de sus obras más famosas incluyen El gato negro, El corazón de la torre y La caída de la casa Usher. También es considerado el padre del género detectivesco gracias a su cuento Los crímenes de la calle March, que introdujo al personaje de C. Auguste Dupin, el primer detective ficticio. La vida personal de Poe estuvo llena de tragedia y dificultades. Se casó con su prima Virginia Clemp cuando ella tenía solo 13 años y su matrimonio fue feliz, pero breve. Virginia murió de tuberculosis en 1847, lo que sumió a Poe en una profunda depresión. También luchó con el alcoholismo y la pobreza y a menudo tuvo dificultades para encontrar trabajo estable. En 1849, Poe fue encontrado en las calles de Baltimore, delirante y vestido con ropas que no eran suyas. Fue llevado a un hospital donde murió 4 días después, a los 40 años. Las circunstancias de su muerte sigue siendo un misterio y se han propuesto numerosas teorías, desde el alcoholismo hasta el cólera e incluso el asesinato. A pesar de su tragedia o su trágica vida, el legado de Poe perdura. Es considerado uno de los escritores más influyentes de la literatura estadounidense y un pionero en los géneros de terror y misterio. Su obra ha inspirado a innumerables escritores, artistas y cineastas, y su influencia se puede ver en todo, desde las películas de Hitchcock hasta las series de televisión modernas. Edgar Allan Poe fue uno de los primeros escritores en intentar vivir exclusivamente su trabajo literario, lo que en su época era extremadamente difícil. A menudo recibía solo unos pocos dólares por sus cuentos y poemas.
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Padre, Señor Santo. Todo bien por ahí, ¿no? Todo. Y en 15:49, saludando a quienes se vienen incorporando a nuestra sintonía en esta jornada de día, el lunes, el inicio de una de las primeras semanas. No, esta es la segunda semana ya del mes de mayo. Ya tenemos 4 días consumados. Uf, ¿cómo pasan los días? ¿Cómo pasan los días? Por acá, déjame ver por acá. Estaba viendo yo algo aquí. Y no me aparece. No me aparece. Aquí está, ¿cierto? Sí. No es eso. Ya. Saludando también a los amigos de la línea 209 a esta hora. ¿Cómo están los amigos de la línea 209 que andan desde Miraflores hasta el barrio Puerto en Valparaíso? Llegan hasta la aduana. La línea 212 también hace el mismo recorrido desde Miraflores y llega también hasta la aduana. De hecho, parece que la 209 y 212 están unidas en la misma garita, al parecer. Me tienen acá en el sector de Santa Julia y también de Miraflores. Saludos también a los amigos del Servicentro. Sabemos que nos escuchan allá de Yolanda. ¿Tú lo conoces, cierto, Renato? El de Yolanda, el de la Chel. También a ellos un abrazo. ¿Cómo están, amigos? Sabemos que nos escuchan también a nuestros amigos de Forestal. ¿Cómo está Forestal Santa Inés? Miraflores, Gómez Carreño, Glorias Navales, La Jarilla, Expresos Viña del Mar, Santa Julia, El Mirador, Reñaca Alto, Villa La Cruz. También el sector de Concón. ¿Cómo está Concón? Las Gaviotas. El Cerro Maucó también. Tanta gente ahí nos sigue también en el sector de Valle Alegre. Creo que ya anduve por allá. Y se escucha re bien la radio, Renato. Y eso que está súper, súper, súper apartado. Saludos también a nuestro amigo Juan Alex Loyola. Dice saludos, amigos. Saludos para ti, Alex. Bienvenido a esta hora. El amigo que siempre nos lee y nunca va a ninguna fiesta nuestra. ¡Fomin! El Juan Alex le gusta el 80, pero cuando hacemos fiesta nunca aparece. Ay, pero ponle unos patines, pon. Ahí está. Saludos para ti, Juan Alex Loyola. Saludos a los amigos que a esta hora van rumbo hacia Ventanas, Horcones.

0: Oye, Puerto Ventanas de Quintero. Extraordinario. A la gente que también está en la parte céntrica de Quintero. Quintero es como preciso, Renato. ¿Has ido acá? Quintero, ¿tú, cierto? Es preciso, ¿no? Tiene lo que tiene que tener nomás. Y ya, y son felices. A la gente que está en La Grida, allá en Puchuncaví, en Maitencillo, en Zapallar también. Nos siguen muchísimos auditores. Abrazo gigante para ustedes. Vamos a seguir con buena música. El reloj marca las 15:51.
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1: Son las 3 de la tarde. 56 minutos.
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2: 16 con 13 minutos. Bienvenidos al segundo bloque de Liberen el Cassette 103.5. Desde el otro lado está Renato Segre, quien te habla acá en el micrófono principal. El señor, ¿quién soy yo? Tengo idea ya, soy yo, Guille. Guillermo Ollanider. 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Año 2011, un himno global dance pop del álbum Planet Pits, con su ritmo contagioso y energía nocturna. La pista se convirtió en uno de los éxitos definitorios de los clubes de principios del año 2010. La canción alcanzó el número uno en el Billboard Hot 100, convirtiéndose en el primer sencillo de Pitbull como artista principal y consolidando su éxito crossover mundial.
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0: viento alcanzaría ráfagas de hasta 60 kilómetros por hora por llegada de sistema frontal en la región de Valparaíso. La llegada de un sistema frontal a la zona central del país provocará un aumento en la intensidad del viento en la región de Valparaíso, con ráfagas que podrían alcanzar hasta los 60 kilómetros por hora, de acuerdo a lo advertido por la Dirección Meteorológica de Chile. El fenómeno se desarrollará entre el martes 5 y miércoles 6 de mayo, afectando principalmente a sectores cordilleranos de la región, donde se esperan condiciones de viento de carácter normal a moderado. Según el organismo, durante la jornada del miércoles se registrarán vientos sostenidos entre 25 y 40 kilómetros, con rachas que podrían llegar hasta los 60 kilómetros por hora, especialmente en zonas de cordillera de la región de Valparaíso. Estas condiciones responden al avance del sistema frontal que impactará a la zona central. Asimismo, el evento no se limitará solo a esta región, ya que también se prevén condiciones similares a la región metropolitana y O'Higgins, mientras que en el centro-sur del país, el viento se presentará con intensidades comparables tanto el martes como el miércoles. ¿Qué te parece, Renato? El viento alcanzaría ráfagas de hasta 60 kilómetros por hora por llegar al sistema frontal en la región de Valparaíso. Y aquí muestran un paraguas en la portada del portal. El paraguas se le está dando vuelta a la persa. Pero Renato, ¿por qué la gente pone ese tipo de imágenes? Como que se está de vuelta el paraguas, Renato. ¿Cuál es el problema? Son 3 lucas, 4 lucas las que te gastas. Se te da de vuelta el paraguas, Renato. Ya, sigamos con buena música.
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0: febrero del año 2007 se estrenó la película Spider-Man 3. Es una película de ciencia ficción y acción basada en la novela gráfica de este personaje dirigida por Sam Raimi. Parece que Parker ha conseguido por fin el equilibrio entre su devoción por Mary Jane y sus deberes como superhéroe. Pero de repente, su traje se vuelve negro y adquiere nuevos poderes. También él se transforma, mostrando el lado más oscuro y vengativo de su personalidad. ¡Oh, Dios mío, Padre Señor Santo! Mira, año 2007 se estrena la película Spider-Man 3. Seguimos con buena música.
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0: 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Entre los 50 mejores del mundo, dos liceos chilenos son finalistas del Global Teacher Prize. Todo esto, el Ministerio de Educación de Chile destacó un logro histórico. Dos liceos públicos del país fueron seleccionados entre los 50 finalistas del Global School Prize del año 2026, impulsado por la Fundación Barcade. El reconocimiento posiciona a Chile entre las experiencias educativas más innovadoras del mundo. Se trata del Liceo Bicentenario de Excelencia Polivalente San Nicolás, en Ñuble, elegido en la categoría STEM por su alto impacto en contextos vulnerables, y del Liceo Bicentenario Víctor Jara de Paralillo, en O'Higgins, destacado por en Ciudadanía Global por su enfoque en convivencia y resolución pacífica de conflictos. Ambos establecimientos sobresalen por sus innovaciones, desde proyectos científicos como soluciones para la sequía hasta metodologías como el aprendizaje basado en proyectos y el diálogo restaurativo, logrando resultados concretos en sus comunidades. ¡Qué buena! Entre los 50 mejores del mundo, dos liceos chilenos son finalistas del Global Teacher Prize. Me gusta. Buena noticia. 16 y 22 minutos.
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3: Son las 4 de la tarde. 26 minutos.
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1: Han pasado 33 años de No One y todavía se siente como pura energía del Eurodance de principios de los 90s, rápida, poderosa y construida para un movimiento sin parar. Lanzada en 1993 por John Limited, la pista se convirtió en otro himno de alta energía del dúo, conocido por dominar clubes y listas de éxitos durante el peak de la era del Eurodance. Lo que la hace destacar es su explosiva entrega vocal y su ritmo implacable, simple, directo y diseñado para mantener la energía al máximo de principio a fin.

0: 16:39, revisando estos artículos que son interesantes de Statis. Es una plataforma de estudios. El cinturón de fuego, zona de los terremotos más potentes. Terremotos más potentes registrados en el mundo desde el año 1900, según su magnitud de momento. A ver. En la noche del martes, miércoles 30 de julio del año 2025, se registró un terremoto de magnitud 8.8 frente a las costas de Kamchatka, en Rusia. Este terremoto submarino, uno de los 8 más potentes registrados en el mundo desde el año 1900, provocó tsunamis en la península del extremo oriental de Rusia y en Japón, y activó alertas en casi todos los países costeros del Océano Pacífico. ¿Cómo muestra nuestro mapa? Bueno, aquí dice que recoge los terremotos más potentes registrados desde principios del siglo XX. A ver, por ejemplo, 1900... A ver, si el 2025 en Kamchatka, 8.8. En 1952 en Severo-Kurilsk, 9.1. En 1964 en Alaska, 9.2. En 1965, las Islas Rata, Estados Unidos, 8.7. En el 2011, en Tohoku, 9.1. En el 2004, en el Océano Índico, 9.1. Esto fue en el año 2004. En el año 1906, en Ecuador, Colombia, 8.8. Año 2010, en Chile, 8.8, Renato. Y en 1960, en Valdivia, 9.5. Al parecer es el más grande de la historia, Renato. Oye, lo único que somos ganadores realmente, no hay nadie que nos haga el peso. Terrible, weón. Lo único que somos... Pero cómo nos tocó lo más... pure, como dicen, pero como pure de la naturaleza, los terremotos. Ahora, Renato, entre terremoto y todo eso, ¿qué preferís tú? ¿Terremoto o preferís un huracán? Un terremoto, ¿cierto? Un terremoto por último dura un par de minutos, un par de segundos. Pero el... No, dura horas, ¿cierto? Dura días, bro. Haciendo estragos y recorre todo el país. Mira, cinturón de fuego, zona de los terremotos más potentes, y registra el de Chile año 1960 de 9.5 y el 2010 8.8. Pero hay otros más grandes por ahí. Está el de Alaska, 9.2. El de el Océano Índico, 9.1. Y el de Tohoku, en el año 2011, de 9.1. Pero el de Chile, lamentablemente, sigue siendo el más poderoso. Seguimos con buena música acá en Liberen el Cassette.
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1: 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Vamos a seguir con buena música. Después se viene Ciudad de las Artes a través del 103.5. 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

0: se viene Ciudad de las Artes, así que no se muevan de nuestra señal a través del 103.5. Se viene Macarena Ruiz Valart con sus invitados habituales para que podamos hablar del arte, de los movimientos de la ciudad, de la cultura y eso. Se viene ya a continuación en vivo, en directo, en el 103.5.
1: ¡Sí!
0: Renato, muchas gracias. Nos reencontramos mañana a partir de las 15 horas. Agradecerle, por supuesto, a los amigos de Liquidadora Ignacio, quienes hacen presente esta programación diaria. Nos reencontramos mañana cuando el reloj marque las 15 horas. Saludando a todos los amigos que estuvieron ahí apostados junto a nosotros. De verdad, muchísimas, eso, ahí estamos. A toda la gente que estuvo sostenida en el 103.5 y también a través de la página www.ucbradio.cl. Te recuerdo que también tenemos nuestras redes sociales donde te puedes comunicar, dejar tus saludos y más. Es UCB Radio FM, UCB Radio FM, tanto para Facebook como para Instagram. Ahora también tú sabes que tenemos la página donde puedes revivir los programas que tú escuchas acá. ¿Cómo es eso? Sí, lo puedo volver a escuchar, sí. De hecho, están los de hace una semana y ya se van renovando semana a semana los programas. Por ejemplo, este programa ya en una hora y media más va a estar nuevamente para que lo puedas revivir y escuchar. Sí. www.ucradio.cl, ¿ya? Ahí aparece Radio La Carta, ¿cierto? Radio La Carta. Aparece también ahí en los programas. Sí. Este y los demás. El de la mañana, el de la tarde, la noche, los partidos, etcétera. Ahí aparecen nuevamente, los puedes revivir. Ahora sí, Renato, muchas gracias. Nos reencontramos mañana. Si viene Ciudad de las Artes. Mi nombre es, ya saben, Coles Piense. Chau.
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4: Son las 4 de la tarde. 54 minutos.
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8: Muy buenas tardes, bienvenidos y bienvenidas a Ciudad de las Artes, un espacio para conversar sobre lo que está pasando hoy en la cultura de Viña del Mar y la región. Cada semana nos encontramos con quienes activan nuestra ciudad, artistas, gestores y agentes culturales que nos invitan a mirar el territorio que habitamos desde nuevas perspectivas. Soy Macarena Ruiz Balart, gerenta general del Espacio Cultural de Viña del Mar, y en este programa nos preguntamos cómo se construye ciudad desde el arte. Hoy vamos a hablar de algo que muchas veces damos por hecho, pero que es fundamental: la lectura. Porque leer, además de ser un hábito individual, es una práctica cultural que construye comunidad, memoria y pensamiento crítico. Y en ese sentido, las bibliotecas se convierten en espacios vivos de encuentro, acceso y circulación cultural. Hoy nos acompaña Francisco Gilardes Morales, sociólogo y magíster en ciencias sociales, especializado en políticas culturales, prácticas lectoras y bibliotecas. Ha participado en diversos proyectos de investigación financiados por el Fondo del Libro y ha trabajado en análisis de datos y diseño de iniciativas en el ámbito público. Actualmente se desempeña como coordinador en el Departamento Cultura de la Municipalidad de Viña del Mar, donde está a cargo de proyectos y áreas vinculadas a bibliotecas, libros y fomento lector. Francisco, bienvenido a Ciudad de las Artes. ¿Cómo llegas hoy a esta conversación?
9: Muchísimas gracias por la invitación, primero que nada. Encantado de estar acá y llego muy bien, disfrutando de los días que todavía están lindos acá en Viña del Mar, con harto sol.
8: Nos queda. Se supone que se viene temporal, dijeron por ahí.
9: Eso es verdad, pero por ahora disfrutando el solcito.
8: Oye, lo primero que te vamos a contar, Francisco, que este es nuestro capítulo número 17, así que estamos aquí muy felices con la Fran, que también nos acompaña, que ya llevamos 17 capítulos, así que nos sentimos orgullosas de que estés hoy día con nosotros en este momento importante, que ya llevamos una buena cantidad de capítulos y de conversaciones.
9: No, muy bien, porque los espacios culturales en los medios de comunicación siempre son escasos, así que se celebra que haya un espacio en la radio que donde podamos conversar sobre cultura, y qué mejor de Viña del Mar, que es nuestra ciudad.
8: Sí, bueno, este programa nace con la idea de mostrar algo que está y que de repente para las personas puede no ser tan evidente qué es lo que pasa con cultura. Por eso la idea es invitar a diferentes personas vinculadas o que puedan comentar algo sobre lo que está pasando en la ciudad. Y para eso, para nosotros es súper importante conversar contigo, que nos cuentes un poco sobre tu formación, cómo te vinculaste a las ciencias sociales, también con el libro, la biblioteca. ¿En qué momento aparece la lectura en tu vida?
9: Bueno, la lectura en mi vida comienza desde chico. Tuve la fortuna, yo creo, de tener una mamá que me incentivó la lectura, mi papá también, desde temprano. Mi papá era un fanático de las enciclopedias, así que era el típico niño que cada duda que tenía, mi papá decía, busquémoslo en la enciclopedia. Así que ahí íbamos a la enciclopedia y leíamos juntos, y mi mamá me leía cuentos. Entonces tengo una cercanía a la lectura desde pequeño. Y las ciencias sociales, bueno, desde que estudio sociología en la Universidad de Valparaíso, y decidí hacer mi tesis de pregrado en práctica lectora. Hice focus group en varios colegios en la región y vimos ahí un poco la diferencia entre las prácticas lectoras por subsistema educativo, por clases sociales, que fue una cosa que yo me metí en profundidad. Y en paralelo ya me fui ganando, junto con otras personas, algunos fondar en la línea de investigación. Yo creo que alcanzamos ahí los primeros concursos de línea de investigación, que también incentivó a que nosotros nos metiéramos de cabeza a la investigación de las prácticas y los hábitos de lectura.
8: Oye, voy a partir por la primera parte que nos dijiste. Tu mamá te leía y tu papá, con tu papá iba a la enciclopedia. Lo primero, qué bonito. Ustedes no le ven la sonrisa, pero yo le veo la sonrisa de acordarse cuando chiquitito con su padre y su madre, y así que qué bonito el recuerdo. ¿Qué libro te leían cuando chico? ¿Qué cuento te acuerdas?
9: Bueno, me acuerdo que yo vivía en Suiza en esa época.
8: Wow, mi papá, qué frío, ¿no?
9: Sí, mi papá vivía en Suiza, yo nací acá, pero a los 8 meses me fui para allá. Entonces mis papás compraban colecciones de libros que llegaban de España, y había una colección de cuentos para niños que compraron, que eran un montón de cuentos. Incluso estaba El Quijote, pero resumido como para niños, me acuerdo. Y ahí los cuentos clásicos me los fueron contando desde pequeño. Hansel y Gretel, La Bella Durmiente, Blancanieves, etcétera, etcétera. Sí, fue una entrada bien clásica, digamos.
8: Pero es que es importante.
9: Y bueno, cuando llegamos a Chile, mi mamá al tiro...
8: ¿A qué edad volviste a Chile?
9: A los 11 años.
8: A los 11 años.
9: Se fue de cabeza a comprarme los papeluchos y me leí prácticamente todos los papeluchos.
8: Te enviciaste, ¿no? Sí. Yo me envicié con los papeluchos. Sí. Un vicio con los papeluchos.
9: Sí.
8: Qué bonito. ¿Y en el colegio tenías un vínculo con la literatura o era más en la casa como lector?
9: No, los típicos libros que te hacen leer en el colegio, te hacen leer como uno por mes. Bueno, en esa época se llamaba castellano, ¿verdad? Y creo que se llama lenguaje. Y ahí, claro, me leía, yo era de los que me leía los libros. De hecho, tenía un compañero que iba a mi casa a buscarme en la mañana de la prueba del libro, porque me decía, cuéntame el libro.
8: O sea, eres un buen contador de historias, entonces.
9: Sí.
8: Y después, ya estudiaste sociología. Y participaste en algunas investigaciones. Me gustaría como parar un poco lo que hablaste de tu investigación de magíster. Cuéntanos un poco qué significa, qué es lo que estudiaste ahí relacionado con la lectura, ¿cierto?
9: Sí. Bueno, un poco fue inevitable toparme con esto de la transformación de la lectura a través de lo digital, ¿no? Que diferenciaba un poco los perfiles de lectores, ¿no? Habían niños todavía muy relacionados con el libro, pero ya habían otros que estaban de cabeza en la lectura a través de lo digital. Y ahí, claro, lo que fue interesante fue descubrir que los que leían en digital en ese momento, que estamos hablando de unos buenos años atrás, estaban mucho más relacionados con la lectura de información, ¿no? Las noticias, la historia. Y los que leían libros estaban mucho más relacionados con la literatura.
8: Mira.
9: Había una distinción ahí importante.
8: Pero no digital Kindle, sino que digital en computador.
9: No, digital en computador. En ese entonces todavía no estaban muy de moda los Kindle. Habría que ver ahora cómo se ha ido transformando eso también.
8: Va a tener que hacer otra tesis.
9: Sí. Sí, sí.
8: La Fran Sub.
9: Y también, bueno, descubrí diferencias por género. Yo creo que también en esta distinción de literatura e información había una creciente feminización de la lectura de literatura,
8: ¿ya?
9: Que yo todavía veo.
8: Cuando dices creciente feminización, ¿es que las mujeres leen más o que hay más escritura hecha por mujeres?
9: Yo creo que leen más literatura.
8: Ya.
9: Literatura, ficción, sobre todo, que los hombres. Hay una aproximación más fuerte a la literatura. Y yo todavía lo veo, donde trabajo, por ejemplo, nosotros en la municipalidad, bueno, me estoy adelantando quizá un poco.
8: No, pero vamos para atrás y para adelante.
9: Estamos trabajando, por ejemplo, con un club de lectura que se llama Luna y Libros, que son 100 mujeres muy jóvenes que se juntan todos los meses a leer, ¿no? Y es muy difícil encontrar una experiencia análoga masculina en ese sentido, así como 100 hombres que se junten a leer, es una cuestión más difícil, ¿no? Ahí por ahí alguien decía que la esperanza de la lectura estaba residía en las mujeres.
8: y muchas esperanzas también, no es la única. Sí. Oye, Francisco, ¿y cómo leemos hoy? ¿Cómo leemos? ¿Qué leemos? ¿Qué has visto tú de tu investigación un poco?
9: Bueno, sí, o sea, es inevitable remitirse a la transformación digital. El Kindle, el Kobo han entrado con mucha fuerza, también es más práctico. Puedes comprar el libro ahí mismo en Kindle con un botón, te llega, transportarlo es más fácil.
8: Más ecológico, dicen algunos también.
9: Más ecológico y en general nuestra vida está mucho más relacionada con las pantallas hoy en día. Entonces hay ahí una relación con la lectura digital que es creciente y que es fuerte e inevitable. Pero creo también que los temores que habían, no sé, hace 20 años de la desaparición del libro, creo que se han ido disipando. O sea, hay todavía una gran prevalencia del libro en papel. La gente lo sigue buscando. La feria del libro, por ejemplo, acá en Viña, es tremendamente exitosa. La gente va. No ha menguado, ¿no?
8: A pesar
9: no
8: de menguado, que ¿cierto? No ha menguado, ¿no? No baja. Y me gustaría un poco vincularlo, porque nosotros sabemos que tú tienes un... le das mucha importancia a lo social. Entonces, ¿qué tiene de social la lectura?
9: Mucho. mucho. Bueno, primero que nada, la lectura tiene la entrada al mundo crítico, digamos. No ha habido todavía un reemplazo más eficiente que la lectura para la formación de la crítica, del pensamiento crítico. Con ello es fundamental aún fomentar la lectura, no el video, digamos, que
8: la serie, por
9: la
8: decir.
9: Serie no ha logrado reemplazar la formación del pensamiento crítico, y a partir de ahí ya es una obligación del Estado y de lo público fomentar la lectura, ¿no? Más aún en un país que es bien desigual, es un país que tiene altos niveles de desigualdad y donde el acceso a la cultura sigue siendo desigual. Es decir, en Chile hay diferencias importantes de acceso a la lectura por estrato socioeconómico. Eso es así. No hay todavía un retroceso importante en esa materia. Por lo tanto, todo lo que pueda ofrecer el Estado en lo que es fomento a la lectura sigue siendo fundamental.
8: Y eso, en el fondo, tú lo vinculas a la biblioteca, ¿cierto? La Biblioteca Municipal Benjamín Vicuña Mackenna. Me gustaría recordar que estamos hablando con Francisco Gilartes Morales, sociólogo y magíster en ciencias sociales, y que está vinculado. Me gustaría saber, ¿cuál es tu cargo exacto en la biblioteca?
9: Bueno, yo la verdad es que no trabajo para la biblioteca en sí. Yo trabajo en la coordinación del Departamento de Cultura de la Municipalidad, y dentro de la coordinación a mí me toca todo lo que es lectura, bibliotecas, libros, y dentro de ello, por supuesto, digamos, la sección estrella de eso, que es la Biblioteca Municipal Benjamín Vicuña Mackenna, que es una biblioteca que tiene más de 70 años y que...
8: ¿70 años?
9: Sí, es muy antigua. Partió ahí en el Palacio Vergara, en lo que actualmente es Palacio Vergara, y ha ido transitando por varios sitios. Y últimamente, o digamos, donde más lo identifica la gente históricamente, es en el Palacio Carrasco. Y por lo mismo teníamos una biblioteca un poco herida, la teníamos de capa caída, bien en la precariedad, desde el terremoto del 2010, donde se dañó el Palacio Carrasco, que teníamos la deuda con la ciudad de tener una biblioteca. Habíamos puesto unos containers abajo del Palacio Carrasco, pero que era de todo insuficiente para lo que requiere la ciudad. Y una de las misiones que tenemos desde el 2024 fue rescatar la biblioteca para la ciudad. Y bueno, al principio tuvimos, digamos, mucha ambición y quisimos rescatarla a lo grande, tener un edificio, digamos, grande, una biblioteca al nivel que se merece Viña del Mar y que necesita Viña del Mar, pero al rato nos dimos cuenta que la ambición nos podía estar jugando una mala pasada. Sigue siendo un sueño, sigue siendo un objetivo más
8: todavía
9: que un sueño.
8: Todavía no se puede realizar.
9: Pero decidimos partir más pequeño y colocamos un espacio de la biblioteca en el ex hotel O'Higgins, en el primer piso, para poder suplir mientras tanto la deuda.
8: De es tener una deuda biblioteca. Importante que al final de cuentas hay mucha gente que nos acordamos de la biblioteca en el Palacio Carrasco, que está, el Palacio Carrasco está ubicado en Libertad entre 4 y 5 no, 3 y 4 Norte, sí, por si acaso, 3 y 4 Norte, que es ese edificio precioso que
9: está muy dañado.
8: Está dañado lamentablemente, y que la municipalidad ahí está desarrollando, armando el proyecto.
9: Sí.
8: Que sí, que en un futuro ya va a ser rescatado, pero por mientras la biblioteca está en el Hotel O'Higgins. Sí. ¿Y ahí cómo se articula también la biblioteca con la ciudadanía y con los otros espacios culturales?
9: Yo diría que la deuda era doble, ¿no? Por un lado, tener la biblioteca como edificio, pero en el intertanto, en el paso de estas décadas, la biblioteca como concepto se ha modificado mucho. Hoy en día las bibliotecas ya no son un repositorio de libros como sí. era antiguamente, un edificio con libros y una persona que te pasaba el libro que tú estabas buscando o que te recomendaba un libro, ¿no? Hoy en día las bibliotecas son espacios de mediación de la lectura, espacios de fomento de la cultura escrita, de la cultura letrada, ¿no? Y no tener un espacio provocaba esta doble deuda de tener la biblioteca, pero también de tener un espacio en Viña del Mar que fuera el motor del fomento de la lectura. Y creo que el haber logrado rescatar la biblioteca en este espacio, aunque fuera pequeño, ha permitido tener un espacio motor, un espacio donde gire, digamos, distintos proyectos de fomento a la lectura. Y en ese sentido hemos avanzado harto durante el 2025 y ahora del 2026.
8: Se ha avanzado harto, sí. Porque al final de cuentas la Viña del Mar es una ciudad de biblioteca, porque las personas es como, ¿dónde está la biblioteca? Conoce la biblioteca. Y también lo que tú dices, al final cuando uno, no sé, hace 20, 30 años, posiblemente los libros no eran tan fáciles de encontrarlo. Hoy día uno los puede comprar desde por internet, claro. A bajarlo, etcétera. Hay mucha más cantidad de unidades de los libros, entonces hoy día es mucho más fácil. Y tú lo que planteas de la experiencia, que es lo que pasa en cultura, ¿cierto? Entonces, ¿qué pasa hoy día? ¿Cómo son los clubes de lectura? ¿Cómo puede ser un cuentacuento? ¿Cómo puede ser que hay también algunas bibliotecas que tienen un cafecito? Que en el fondo sí. es el estar en el lugar que es el que el lugar que sea agradable. Todo eso va como generando. Para recordar, estamos aquí en Ciudad de las Artes, un programa de Espacio Cultural de Viña del Mar, y hablando sobre bibliotecas en este momento.
9: Sí, nos ha permitido, por ejemplo, tenemos al mes un café literario en la biblioteca, que permite hacer actividades en torno a la lectura, también tener su espacio para con un cafecito leer, totalmente gratuito. Tenemos ya las relaciones con, como dije, un poquito más adelante, relaciones con clubes de lectura, que ha sido súper importante.
8: Hay varios clubes de lectura en Viña.
9: Sí, yo creo
8: que
9: cuando me hablabas como tú un poco de la relación de la lectura con lo social, yo creo que esa es una relación que ha ido creciendo, y yo creo que ahí ha habido un cambio, ahí me voy a poner un poco sociólogo, que antiguamente la lectura desde el Estado estaba como concebida como una lectura nacional, es decir, había un canon de los libros que había que leer en el colegio para tener un imaginario nacional común de lo que había que leer, y eso se ha ido flexibilizando. Los estudiantes pueden ahora elegir libros de una serie de catálogos que recomienda el ministerio. Se ha ido rompiendo un poco la relación de la lectura como un acervo nacional, pero ha sido, yo creo que ha ido reemplazando por los amantes de la lectura, por la lectura más comunitaria, ¿no? Yo creo que es un fenómeno creciente el de los clubes de lectura, el un poco romper con esta idea de que la lectura es solitaria, y porque también cuesta, ¿no? El leer no es una actividad fácil, digamos, hay gente que le gusta, pero en general es una actividad que requiere concentración, que requiere un momento a solas, y mucha gente ha encontrado estos espacios de los clubes de lectura como un facilitador también para la lectura.
8: Además que es interesante el momento en que uno cuenta o comparte un libro, y en el fondo es como, oye, ¿te leíste? Sí, yo también me lo leí. Ese momento es como muy agradable.
9: Sí.
8: Y me gustaría volver un poco como al tema de la biblioteca, como tú lo planteaste, la biblioteca comienza en 1949, que ha pasado por diferentes lugares también, ¿cierto? O sea, no es la primera vez que la biblioteca está
9: itinerante.
8: Itinerante. Y esa, pero al final de cuentas hay una trayectoria importante. Hay varias ciudades que no tienen biblioteca, yo creo que para nosotros es lo máximo tenerlo. Y también hay una colección súper grande de títulos. Como, ¿dónde se pueden ver esos títulos? ¿Cómo dialoga esta colección con los intereses de la comunidad?
9: Bueno, como el espacio es más bien pequeño en el Hotel O'Higgins, tenemos muchos libros en bodega todavía. Si es que la gente gusta, puede fácilmente acercarse a la biblioteca, hablar ahí con Susy Díaz, que es la nueva jefa, bueno, ya no tan nueva, casi ha cumplido un año ya, pero Susy Díaz, que está a cargo de la biblioteca ahí. Y

0: yo creo que esos son los más bacanes que tenemos, que son, tienen la categoría de patrimoniales.
1: Sí, o sea, debe haber unas primeras ediciones de algunas cosillas, donaciones importantes de los vecinos, qué bonito. Sí. ¿Y qué tipo de usuario llega actualmente a la biblioteca? ¿Cómo es el...?
0: Bueno, hay varios tipos. Yo creo que hay uno que es el adulto mayor que va a leer el diario. Ahí tenemos hemeroteca también.
1: ¿Tienen hemeroteca?
0: Sí, tenemos hemeroteca y llegan todos los días el diario por si quieren acercarse a leer. Y hay un espacio ahí privilegiado que van los adultos mayores sagradamente, digamos, a leer. También está el papá preocupado, le digo yo. Hay muchos papás que son conscientes de la importancia de la lectura y que se acercan a la biblioteca por sus hijos, ¿no? Van y tenemos muchos libros también muy adecuados para niños. Entonces van y empiezan a pedir libros para sus hijos. Yo creo que ha sido bonito redescubrirlo. Y quizás no en la biblioteca Benjamín Vicuña, porque tenemos otra biblioteca que está en Santa Julia. Y ahí va mucho escolar.
1: La de Santa Julia va mucho escolar.
0: Sí, va mucho escolar a hacer su tarea.
1: ¿Dónde está la de Santa Julia exactamente?
0: Está en el Padrero 5 y medio.
1: Ya.
0: En la calle Las Azucenas. Está ahí en Santa Julia.
1: ¿Uno puede saber online qué libros existen o hay que acercarse?
0: Sí, porque está en el sistema de bibliotecas públicas. Eso también es una de las grandes ventajas. Si uno se inscribe en la biblioteca Benjamín Vicuña Mackenna, se inscribe en el fondo en la red de bibliotecas públicas de Chile y podéis pedir libros donde sea y viceversa, si uno se inscribió en alguna de las bibliotecas consideradas públicas va a poder ir a la biblioteca municipal y va a poder ir a pedir libros y ahí pueden revisar qué libros hay.
1: Me pasa que a mí, no sé si a ustedes les pasa, pero a mí me pasa que yo me compro libros, yo leo en Kindle y leo el libro, pero también encuentro como que también es como un absurdo, porque uno tiene una biblioteca bonita en la casa, pero también lo encuentro súper absurdo. Entonces como que al final, como que cuando veo como acciones como lo que nosotros hicimos ahora en el espacio cultural, que es este lugar, que es un lugar de lectura donde tú puedes ir a tomarte un cafecito y hay libros, que se llama Pausa la Ciudad, que la gente va y tomas un libro y un rato lees. Es una sensación súper agradable. ¿Y por qué te lo digo? Porque cuando te escuchaba decía, como es mucho mejor pedir un libro después de devolverlo, y hasta es interesante, no sé si todavía está, se puede leer como quien leyó el libro también, así como que es bonito. Así, como esos proyectos como más colectivos, que aunque de repente ni siquiera sabes que lo toma antes, es interesante, como mira, lo leyeron 100 personas antes este mismo libro, pasa algo con ese gesto de pasar el objeto, porque hoy día la sociedad que vivimos con la contracantidad de elementos que tenemos hipercapitalizada, y que al final de cuentas hay miles de libros, también hay miles de libros que se quedan en bodega, que sabemos, hay todo un tema muy complejo con la materialidad. Es muy fácil hoy día hacer un libro y que en el fondo hacer un libro trascendental es complejo, claro. ¿Cierto?
0: Sí, o sea, yo creo que el leer hoy en día es contracultural, ¿no? La sociedad nos empuja a la pantalla, la sociedad nos empuja a ver videos, digamos, YouTube, Netflix, el computador, etcétera, etcétera, y hacer una pausa, digamos, y decir voy a ir a una biblioteca, voy a ir a un punto de lectura, y sacar un libro es una experiencia muy bonita y muy gratificante, porque un poco te da una pausa que la sociedad actual no te está permitiendo. ¿No?
1: Pero yo no tengo claro que hoy día se lea menos que antes, porque en el fondo, si uno piensa, el analfabetismo en Chile es algo que está casi, no existen analfabetas en comparación a hace 30, 40, 50 años, y también las personas, bueno, uno, en el colegio leemos, y dos, también se existe como una, yo creo que más gente lee. No sé si proporciona la cantidad de gente que existe en nuestro país, pero tengo una percepción que la gente lee. Leerá buen libro, leerá más libros, leerá.
0: Por lo que dicen los datos, nosotros tenemos medición de hábitos de lectura desde 1990.
1: ¿Ya?
0: Antes de eso no tenemos datos, pero desde 1990 hasta ahora se ha mantenido bastante estable y más o menos la mitad de la población lee. Eso es como lo que tira la gráfica. Ahora, después, claro, cuando uno empieza a desmenuzar ese 50% que lee, digamos, por estrato social, por género, ahí hay alguna diferencia importante, pero más o menos se mantiene estable que la mitad de la población lee.
1: El otro día veía una

0: estudio que decía cuántos libros se leía la gente al año. Entonces, no sé, un porcentaje pequeñito era la gente que se leía más de 12 libros al año, que en el fondo un libro al mes.
1: Sí, por eso llama un porcentaje más pequeño.
0: Es un porcentaje pequeño, no podría recordarlo, pero al final de cuentas la mayoría, como que un porcentaje grande de la sociedad leía, pero se leían un libro al año, por decir algo, que es como muy específico. Y quizás se lee el libro también hoy día. Hay libros, mi percepción es como hay libros para todos. Si te gusta, no sé, la moda, hay libros de moda. Si te gustan los autos, como que también
1: se los diversificando.
0: El tema del cómics también, que es un tema. Entonces, claro, quizás
1: ese otro gran tema, ¿no? Es como también lo sacralizado que tenemos el libro, ¿no? Cuando imaginamos, cuando preguntamos, ¿usted lee o no lee? Siempre nos imaginamos el libro. Y claro, si es que uno un poco rompe con esa mirada tan fetichista del libro, digamos. Por supuesto que los niveles de lectura aumentan por leer revistas, leer cómics, leer en el computador, noticias. Eso yo creo que ha ido aumentando en la sociedad de forma creciente.
0: Creciente,
1: sí, de todas maneras.
0: Oye, Francisco, te vamos a pedir un tema. Vamos a ir a pausa en este minuto.
1: Ok.
0: Vamos a hacer una pausa cortito aquí en Ciudad de las Artes y dinos qué te gustaría escuchar.
1: Pregunta difícil. Bueno, voy a pedir un tema que me gusta mucho, que uno de mis favoritos, que es el Karma de Vivir al Sur, de Charly García.
0: Me encanta.

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1: Son las 5 de la tarde, 28 minutos.
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2: Seguimos en Ciudad de las Artes, este programa del Espacio Cultural de Viña del Mar, para que nos sigan en Instagram, arroba Espacio Cultural Vina. Y ahora llegamos a un momento súper favorito para nosotros, Francisco. Estamos entrevistando a Francisco Gilardes Morales, que coordina o es parte del equipo de apoyo en coordinación de la de las bibliotecas de la Municipalidad de Viña del Mar. Un amante de la lectura. O sea, un amante de la lectura no solamente porque ama la lectura, sino que cree la lectura como un elemento de cambio social.
3: Por supuesto.
2: Vamos a hacerte preguntas flash, muy rápidas.
3: Ok.
2: Tienes muy poco tiempo.
3: Ok.
2: Un ritual para empezar el día.
3: Un ritual para empezar el día. Tomar café.
2: Ay, somos todos cafeteros aquí. Un libro que te haya marcado.
3: Que varios libros. 1984 de George Orwell.
2: ¿Qué estás leyendo ahora?
3: Estoy leyendo una cuestión muy ñoña, que es La historia de la cultura y la idea, de Benjamín Supercaso.
2: Ah, mira.
3: Primer tomo.
2: ¿Y?
3: Muy bueno.
2: ¿Bueno?
3: Sí.
2: ¿Leer en papel o en digital?
3: Ambos.
2: ¿Una biblioteca que recuerdes con cariño?
3: La biblioteca Paul Harris, la biblioteca pública de Villa Alemana.
2: Ah, ¿por qué?
3: Porque fue, yo viví en Villa Alemana y de adolescente, y bueno, ahí me iba a refugiar de vez en cuando.
2: ¿Un autor o autora que siempre recomiendas?
3: Si quiere aprender de sociología, Pierre Bourdieu.
2: Ah, me gusta. ¿Qué libro te gustaría recomendar chileno?
3: Libro chileno. Está difícil la pregunta. Me pillaron. Porque los chilenos, lo mejor que tenemos en Chile son los poetas. Y yo no soy muy lector de poesía. Pero cualquier cosa hoy en día que he leído de Gabriela Mistral es muy recomendable.
2: ¿Un lugar de Viña del Mar que recomiendas para leer, para ir a leer?
3: La Quinta Vergara.
2: ¿Un libro que todos deberían leer al menos una vez en su vida?
3: Un libro que todos deberíamos leer al menos una vez. Voy a decir algo bien polémico.
2: Ah, El Capital. No, perdón.
3: El Manifiesto Comunista.
2: Fue una adivinanza eso, ¿no? Casi la chunté.
3: Casi.
2: ¿Un lugar al que volverías ahora mismo?
3: Un lugar que volvería ahora mismo, a San Petersburgo.
2: Ah, ¿por qué?
3: Porque fui el 2016 y
2: me
3: encontré una ciudad fascinante.
2: Ay, qué bonito. Francisco, pasamos el mes del libro, acaba de pasar este bello mes. Yo no sé por qué este es el mes del libro, ¿tú sabes? ¿Por qué es abril?
3: Oye, buena pregunta, no, me pillaste, no tengo idea. El 23 de abril.
2: 23 de abril. Mm. Bueno, el que sepa que nos cuente.
3: Sí.
2: ¿Qué balance haces de este periodo en la ciudad?
3: ¿Qué balance hago de este periodo en la ciudad?
2: Uh-huh. ¿Cómo fue el mes del libro en nuestra bella ciudad de Viña del Mar?
3: Bueno, mi experiencia es que trabajé harto en torno al mes del libro. Hicimos dos actividades en el territorio. Llevamos el mes del libro al campamento Parcela 11 en Forestal Alto.
2: Ya.
3: Y también lo llevamos a Lomas La Torre, que es una de las zonas del incendio.
2: ¿Cuándo dice llevamos, qué significa?
3: Llevamos porque, bueno, trabajamos ahí con la comunidad, por supuesto, pero nosotros llevamos los servicios culturales que tenemos como municipalidad, los llevamos con stand para arriba, digamos, llevamos stand de los museos, tanto el Vergara como el Rioja, llevamos la biblioteca, por supuesto. Llevamos la Escuela de Bellas Artes, etcétera, etcétera. Llevamos muchos stands y llevamos algunos espectáculos, un cuentacuentos, llevamos etcétera, etcétera, ¿no? Yo creo que estuvo.
2: Fueron un pool de acciones culturales vinculadas a estos dos lugares, ¿cierto?
3: Exacto, porque ojalá pudiéramos llegar a más lugares, pero una de las cosas necesarias en Viña del Mar es descentralizar la cultura. Y yo creo que, no sé, si tengo mucho tiempo o poco tiempo, pero lo voy a tratar de decir rápido. Viña del Mar tiene una característica muy especial, que es geográfica, que yo siempre la comparo con Valparaíso. Valparaíso es una ciudad que tiene sus cerros encima de la ciudad. Tú, por ejemplo, desde el centro, puedes ir a cualquier cerro caminando media hora. Viña del Mar tiene los cerros alejados de la ciudad, 30 minutos en micro. Por lo tanto, es una ciudad que es muy fácil de segregar. Y tradicionalmente en Viña ha tenido una alta calidad de la cultura, pero una alta cultura concentrada en el centro. Y yo creo que una de las misiones que tenemos como Departamento de Cultura es descentralizar la cultura, no solo llevando nuestra cultura hacia los cerros, sino también relevando y potenciando la misma cultura que se está generando día a día en los cerros, ¿no? Y ahí yo creo que una de las cuestiones importantes de hablar es de las bibliotecas comunitarias, que tenemos 18 bibliotecas comunitarias en Viña del Mar, no todas...
2: ¿Qué es una biblioteca comunitaria?
3: Una biblioteca comunitaria es una biblioteca que nace como iniciativa de las propias personas en un barrio o de la asociación de personas civiles que, digamos, consiguen un espacio en su barrio, en donde sea, juntan libros y ejercen una biblioteca de forma autónoma tanto al Estado como a cualquier iniciativa privada, digamos, ¿no? Y es muy admirable cómo en Viña del Mar hay múltiples esfuerzos de personas como cualquier persona que trabajan, que tienen su día a día, pero que dedican parte de su tiempo a levantar bibliotecas comunitarias para fomentar la lectura en su propio territorio, ¿no? Y eso también es una de las cosas que estamos trabajando, o queremos trabajar fuertemente desde el 2026, que es un apoyo decidido, digamos, al fomento de estas bibliotecas, al mejoramiento
2: desde
3: de
2: la municipalidad.
3: Desde la municipalidad, sí.
2: Interesante. Qué bien. O sea, sí. Porque al final de cuentas, todos estos 18 puntos en la ciudad, y que, como tú planteas muy bien, hay una segregación clara en Viña, y que si uno pudiese verlo desde un mapa, ver estas diferentes bibliotecas y estas conexiones, y que es la manera de ir haciendo una red, ¿cierto? Ir articulando lo que está pasando un poco en Viña, y que al final de cuentas exista cultura, y que el que quiera leer, o el que quizás no sabe que quiere leer, se puede motivar esto con estos diferentes espacios.
3: Sí.
2: Creo que está súper interesante la propuesta.
3: Sí, bueno, la red de bibliotecas comunitarias de Viña existe, es autónoma, pero sin quitarle su autonomía, queremos poner al servicio de esta red y de estas bibliotecas lo que podamos entregar como municipalidad, ¿no? Y ahí, claro, hay distintos estados de desarrollo de estas bibliotecas comunitarias. Hay algunas que funcionan de manera fantástica, que tienen un uso diario, que tienen libros de sobra, digamos. Hay otras que recién tienen un estante, digamos, y tienen las ganas nomás. Y hay un gris desde un extremo a otro, ¿no? Entonces la idea es que todos estén lo más en red posible y lo más armada posible, sí.
2: Me encanta. Oye, Francisco, hablemos ahora de algo que nos compete a ambos. El concurso literario María Luisa Gombal.
3: Sí.
2: Llegó el momento de hablar de ese concurso que a nosotros como espacio nos tiene súper emocionados, pero prefiero que tú cuentes desde quién fue María Luisa Gombal, qué significa este concurso, quién está vinculado, cuál es el sueño, que yo lo encuentro así increíble.
3: Bueno, María Luisa Gombal debe ser la escritora más conocida de Viña del Mar, la más relevante de Viña del Mar. Tenemos ahí una plaza en pleno centro que se llama así, María Luisa Gombal. Y a propósito de su fallecimiento en 1980, la municipalidad organizó un concurso literario que duró durante toda la década de los 80 y que fue muy prestigioso, ¿no? Digamos que gente como La Furcade ganó ese concurso.
2: Mira.
3: Se descontinuó en los 90 y no ha vuelto a revivir. Han habido muchos intentos por parte de la municipalidad de relanzarlo, pero nunca hemos estado tan cerca de relanzarlo como ahora. Ahora sí va definitivamente. Lo estamos organizando desde la biblioteca municipal, en conjunto con el espacio cultural donde ustedes trabajan.
2: Con nosotras.
3: Y el Instituto de Literatura de la Pontificia Universidad Católica de Valparaíso. hemos estado trabajando ya desde el año pasado fuertemente en poder relanzarlo. Ya lo anunciamos en la Feria del Libro en enero, en la Feria del Libro que está ahí en Libertad, así que ya no nos podemos echar atrás porque
2: no,
3: dijimos
2: yo los vi, así que no nos podemos echar atrás, sí. Ya estamos en esto.
3: Y en estas semanas vamos a lanzar las bases. Ya están prácticamente listas las bases. Tenemos ya el jurado prácticamente consolidado. Lo único que está faltando es consolidar ese jurado, la verdad, pero ya estamos a punto. Y tenemos buenos premios. No sé si anunciar los premios antes de las bases.
2: Y si no, yo creo que, bueno, que las personas vean empiecen a mirar las redes de cultura.
3: Sí, bueno, vamos a adelantar que va a haber un premio monetario importante que va a incentivar a que se concurse, ¿no? Y el formato, eso sí puedo adelantarlo, va a ser en homenaje a María Luisa Bombal. El formato de escritura de María Luisa Bombal era la nouvelle, que son estos, no cuentos ni novelas, sino que algo entre medio, novelas cortas de 80, 100 páginas. Ese va a ser el formato en homenaje a María Luisa Bombal. Y ojalá que concursen la mayor cantidad de gente posible y que estén atentos a las redes de Espacio Cultural del Departamento de Cultura, que es culturavina.cl. Y también del Instituto de Literatura de la Católica.
2: Oye, una buena triada, yo creo que una buena triada en conjunto, yo creo que ahí es súper interesante lo que planteas de este concurso, que va a ser un concurso, o sea, lo primero, retomarlo, yo creo que es wow, yo creo que hay uno escarba un poco y encuentra poetas, escritores en Viña del Mar. Hay varios clubes de lecturas en Viña del Mar, sí. Sí. Es cosa de, esperemos que nosotros con el tiempo podamos mostrarlos a todos los que existen, porque hay varios, así que yo creo que ahí las personas que les gusta escribir o que piensan que es el minuto, estén atentos, porque este va a ser un concurso súper, súper, súper bonito, más que hay premios, bueno, no quiero, no puedo decir más, pero...
3: Hay varios premios.
2: Y
3: son también todos interesantes.
2: Sí, sí. Bueno, ahora vamos a pasar al momento de los panoramas, en donde la Fran nos va a contar qué se viene esta semanilla.
4: Sí, bueno, la cartelera semanal. Quería empezar con Lunes 4, que ya está, ya se dio inicio a la Escuela Sigal, aquí, allá, no acá en la radio, allá en el Espacio Cultural Viña del Mar. Ya empezaron los talleres gratuitos para niños y niñas y jóvenes, y se van a empezar a desarrollar durante toda esta semana. Hoy empezó con una clase para romper un poco el hielo para todos los niños que empezaron, que se inscribieron a esta Escuela Sigal. Mañana viene la clase teórica y ya los siguientes días depende del instrumento que eligieron, pero tenemos violín, violonchelo y guitarra. Así que estamos muy felices que esta semana haya empezado la Escuela Sigal. Y para las personas que nos están escuchando y escuchan por primera vez esta iniciativa, todavía se pueden inscribir. Las inscripciones están a nuestro Instagram en @espaciocultural_vina. Así que aún están a tiempo. Esta primer semestre es para niños de 8 a 13 años. Miércoles 6, la programación se mueve a la música y también a la poesía. A las 5 en el Palacio Vergara se va a hacer un recital poético en homenaje al profesor Jorge Candia Villagrán, que es poesía hispanoamericana. Así que ahí pueden asistir si es que les interesa la poesía. O si no, a las 7 de ese mismo miércoles en el Teatro Municipal se va a presentar el concierto de El Trío Polsky, una colaboración de la PUCB y también con la Embajada de la República de Polonia en Santiago. Es un concierto de música clásica y la actividad es gratuita, con inscripción previa en el Instagram y la página web del Teatro Municipal de Viña del Mar. Pero, desde mi perspectiva, el corazón de la semana está el jueves 7. ¿Por qué? Porque a las 6, en el Museo Palacio Rioja, se va a realizar el hito inaugural de Siglo Balneario, que no se lo pueden perder. ¿Por qué? Porque es una jornada que marca el inicio de una nueva programación de exposiciones en la ciudad en torno a las formas de habitar, a reflexionar sobre la memoria y el territorio. Un poco para que entiendan, Balneario es una propuesta impulsada por el Departamento de Cultura de la Municipalidad de Viña del Mar, que articula el Museo Palacio Rioja, el Museo Palacio Vergara y nosotros, el Espacio Cultural Viña del Mar, proponiendo una lectura contemporánea de la ciudad a través de las artes visuales. Esto nunca se ha hecho, así que por eso este jueves es un hito súper importante. La inauguración que va a dar inicio va a ser con la muestra llamado Apuntes para un balneario en desgaste, del artista Camila Bardele Ruiz. Se viene muy bueno, están todos invitados, así que ya saben, jueves 7 a las 6 en Palacio Rioja. Ese mismo día, como lo tenemos costumbre en la cartelera, CineArte sigue con sus estrenos. Ese jueves va a estar la película de Michael, la película La misteriosa mirada del flamenco y El diablo viste a la moda 2. Si bien ya se estrenaron todas esas películas, pero no la alcanzó a ver, puede ir este jueves al Cine Arte. El viernes 8, el foco se traslada otra vez al Espacio Cultural Viña del Mar, porque a las 5 se va a inaugurar la exposición Especies de Espacio. Aunque suena enredado, pero es Especies de Espacio, que es una muestra que reúne tres exposiciones que miran el espacio desde la experiencia recorrida, usada, recordada. ¿Y quiénes participan? Participa el colectivo Letrina de la Escuela de la UNAF, si no me equivoco, sí, de la UNAF, Arquitectura. También está el proyecto Arquitectura Espacial de Claudia Trevic, una entrevistada que estuvo hace unas semanas acá en la Ciudad de las Artes, y una selección especial de la colección en sala del Espacio Cultural. Este título de Especies de Espacios es el nombre en relación al ensayo de Georges Perec, donde el espacio, que dice que no es solo un lugar, sino es algo que se recorre, se usa y se recuerda. Así que ya saben, jueves 7 en el Palacio Rioja a las 6, viernes 8 en el Espacio Cultural a las 5. Sábado 9, esto no para, sábado 9 nos vamos con la música otra vez, porque va a la segunda clase de la clase magistral de piano con Mario Cervantes. La primera versión fue un éxito, así que esperamos que más gente se inscriba también a nuestro Instagram, arroba Espacio Cultural Vina, a las 11. Y hablando sobre lectura, ya para cerrar la cartelera cultural, estamos esperando obviamente el concurso de María Luisa Bombal, pero Duoc Viña ya lanzó un concurso de cuentos, un distinto formato obviamente, en relación a Gabriela Mistral, que se llama 150 palabras a Gabriela Mistral, que son relatos breves inspirados en su vida y obra, y esto se cierra el 23 de mayo. Para cerrar obviamente un poco literatura, porque tenemos a Francisco acá. Yo quería preguntarle a Francisco, ¿cuáles son los panoramas que nos puede recomendar desde la biblioteca? Que ahí nos hablaba un poco del café literario, de los clubes de lectura que se realizan.
3: Oye, antes de contestarte esa pregunta, me escribió mi antiguo profesor de filosofía del colegio, que me estaba escuchando, y me dice que el Día del Libro se celebra el 23 de abril, porque ese día, 23 de abril de 1616, fallecieron tanto Miguel de Cervantes como William Shakespeare.
2: Mira, y nosotros no lo sabíamos.
3: No, así que
2: muchas gracias, profesor.
3: Sí, muchas gracias, profe Hernán Vergara. Sobre tu pregunta, contarte que nosotros estamos haciendo todos los meses dos eventos. El primero se llama Biblioteca Abierta, que es la tercera semana de cada mes. Va cambiando el día. Todavía no tenemos el día de este mes, pero pronto podrán verlo en Cultura Vina, en el Instagram Cultura Vina. Hacemos ese evento que se llama Biblioteca Abierta, donde tenemos distintos stands de cultura, distintos eventos en la biblioteca, y donde la gente aprovecha de conocer la biblioteca, de inscribirse, de ir con sus niños, etcétera, etcétera. Y la última semana tenemos, como había también adelantado, el Café Literario, que es un espacio que se hace en el Salón Harris del ex Hotel O'Higgins, que antiguamente era el bar, digamos, que estaba abandonado.
2: Es muy choro ese lugar.
3: Sí.
2: Es muy choro.
3: Ahí donde la gente va a leer, donde se hacen también.
2: Solo café, nada de bar, eso sí.
3: Sí, sí, solo café, nada, o tecito, agüita, sí. Nada de alcohol. Pero también hacemos concursos ahí, hacemos algunos juegos con la gente que va a leer, la gente recomienda libros. Es una actividad bastante exitosa y divertida, así que los invito ahí a acercarse pronto. Y bueno, se van haciendo varias actividades, y yo recomiendo ahí estar atento a las redes sociales en general.
2: Francisco, nosotros, bueno, creemos, y nosotros creemos que tú también crees en esta idea de que existe un ecosistema cultural, que existe una vinculación de los diferentes lugares: Palacio Rioja, Palacio Vergara, Pasaje Café, la librería Catálogo,
3: Artequín,
2: lo máximo, Artequín, la Casa de las Artes, la Escuela de Bellas Artes, el Conservatorio, etcétera. O sea, hay mucho, hay una cosona de las artes también, hay varios talleres de artistas, están todos los músicos, desde los hip hoperos de la Sala Aldo Francia, los jazzistas de Viña, hay harto por ahí dando vuelta. Y nos gustaría un poco que nos contara, ya para ir cerrando, ¿qué crees que pierde una ciudad cuando deja de leer? ¿Y qué gana cuando vuelve a encontrarse con los libros? ¿Cuál es tu reflexión también en relación a los libros y a este ecosistema cultural que nosotros identificamos?
3: Bueno, primero que nada, se pierden mundos posibles, ¿no? Yo creo que la lectura ha sido por siglos y sigue siéndolo ventanas a otros mundos. Creo que mucha gente que no tiene la oportunidad muchas veces de conocer, de recorrer, en los libros encuentra una ventana para imaginar mundos. Y yo creo que las ciudades se van apagando, se les va acabando la creatividad, el pensamiento crítico y las ganas de seguir desarrollándose cuando se corta la lectura. Yo creo que la cultura es un elemento fundamental para construir ciudades que sean habitables, y en el sentido más más profundo de la palabra habitable. No significa simplemente, digamos, ocupar lugar, ¿no? Sino que ser con la ciudad. Yo creo que en eso es fundamental la lectura, aún hoy.
2: Sí, qué importante lo que hablas, y esta idea también de plantear la lectura desde la comunidad, plantear la lectura como un elemento de creatividad. Cuéntanos, ¿dónde pueden las personas informarse sobre la biblioteca, la actividad y el concurso?
3: Bueno, como había dicho antes, en el Instagram, Culturas Vina, es una ventana fundamental donde sale todo lo que se va construyendo en la biblioteca. Pero más que redes, yo los invitaría a acercarse a la biblioteca. En el ex Hotel O'Higgins, en el primer piso, van a descubrirla de forma inmediata, de lunes a viernes, de las 9:30 de la mañana hasta las 5:30 de la tarde. Pueden ir ahí y van a encontrar personas muy amables que les van a informar de todas las actividades.
2: Son muy amables, es verdad.
3: Todas las actividades por había y por haber. Cualquier cosa, ahí piden hablar con Susi, que es la encargada de la biblioteca, que tiene una voluntad de oro. Y que disfruten de un espacio gratuito y que es único en la ciudad.
2: Me encanta. O sea, panorama, ir a la biblioteca, después pasan al espacio cultural, a pausa en la ciudad, y después pueden pasar, no sé, al cinearte, por ejemplo. Entonces ahí está todo pasando.
3: Si no, al teatro.
2: Al teatro. Bueno, ya vamos cerrando aquí Ciudad de las Artes, este programa del espacio cultural, y nos vemos el otro lunes.
3: Chao.
2: Chao.
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5: Son las 5 de la tarde. 56 minutos.
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2: Les saludo en este día lunes de Popcorn. Vamos a destacar en Netflix Si los deseos mataran, una intrigante miniserie surcoreana. La historia sigue a un grupo de 5 amigos del instituto que se encuentran en una encrucijada mortal tras descubrir una aplicación misteriosa que concede deseos. Sin embargo, esta aplicación no es un simple juego. Cada deseo concedido activa una cuenta atrás que amenaza con acabar con sus vidas. Atrapados en este ciclo letal, los adolescentes deben desentrañar los secretos de la aplicación y encontrar una manera de romper el hechizo antes de que sea demasiado tarde.
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3: Son las 6 de la tarde, 34 minutos.
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2: Son las 6 de la tarde, 58 minutos.
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2: Muy buenos días a todas y a todos los que nos escuchan todos los lunes a las 7 de la tarde por UCB Radio. Muy agradecido por seguir nuestra sintonía y este programa de Conexión Creativa, donde nosotros hablamos de toda la industria creativa, cómo aporta la región y cómo la región también va transformando su capital humano dentro de la academia, dentro de la economía, para aportar a este medio que está creciendo cada vez más y que unifica un país y el país también se integra y se relaciona con otros países que están en crecimiento en cuanto a la industria creativa. Bueno, hoy día 4 de mayo, ya un mes frío en esta época. En las tardecitas ya se siente ese aire frío. Oye, vamos a empezar el día de hoy con un tema de Pop Joan, que pronto va a ser el lanzamiento de su disco el 9 de mayo. Bueno, vamos a estar hablando el día de hoy sobre este lanzamiento que se va a hacer en Santiago pronto, así que vamos a escuchar un temita de esta agrupación que se llama Este Sueño y volvemos.

0: Oye, tremendo tema de Pop Joan. Y bueno, junto con esta escucha tenemos aquí a dos invitadas, invitadísimas, que ya habían estado en nuestro programa ya, y nos van a ir hablando de este nuevo disco que se va a lanzar pronto, este 9 de mayo. Jack Sassuazo y Gal, muchas gracias por aceptar nuestra invitación. Y comenten, bueno, vamos a hablar de varios puntos de vista del lanzamiento de este disco. Uno, que tiene que ver con la parte musical. Otro que me gustaría que nos involucráramos ahí es la producción. Y la otra parte académica que siempre para mí es interesante que la saquemos a relucir. Jaxa, bienvenida.
1: Hola, ¿cómo están? Espero que todos bien en su casa. Qué bonito.
0: O en el metro, o en la micro, o en el colectivo, porque los tacos de esta hora...
1: Nos tocó también a nosotras, sí. Bonito todo, muchas gracias por el apoyo, porque la radio, la verdad, se ha portado súper bien con nosotras, muchas gracias.
0: Oye, he visto que la han entrevistado de diferentes lugares, han subido ahí por lo menos en las redes. ¿Cómo surge eso?
1: Tenemos la colaboración de muchas personas, y entre ellas nuestro gran Cristian. Cristian es nuestro tesoro, Cristian Espinosa. Cristian trabaja, es de profesión antigua, manager. Fue manager de Frank White Canvas, muchas agrupaciones bien conocidas. Y actualmente está como descansando, viviendo de sus rentas, no. Y dijo, ¿sabes qué? El proyecto está buenísimo, ya. Quiero estar ahí y les voy a colaborar y todo, y gracias a él hemos conseguido toda esta difusión que hemos puesto en marcha.
0: Contextualicemos a la gente que nos está escuchando. Pop Joan, el lanzamiento de este nuevo disco de rock sinfónico. Cuéntanos, ¿de qué se va a tratar? Porque va a ser en Santiago, en la iglesia... No, ¿cómo se llama ahí? Las catacumbas.
1: La cripta de los sacramentos,
0: eso.
1: Pop Joan sinfónico parte siempre hace muchísimos años atrás, que era el desafío que siempre teníamos en perspectiva como banda. Y ahora lo pudimos concretar gracias a obtener financiamiento para hacerlo con Fondart.
0: ¿Después de cuántos años, Jaxa?
1: 10. Fueron 10 intentos. Entonces, cada año tú vas aprendiendo, me faltó esto. Después, a la otra postulación, me había faltado esto otro, y así.
0: Eso también.
1: Eso también. Pero ya aprendimos cómo hacerlo, es una odisea, la verdad, todo el mundo nos ha dicho, nosotros entendemos perfectamente por qué nadie hace este tipo de discos, porque es muy difícil, es que son muchas personas trabajando y hay que hacerlas coincidir a todas. Pero
0: ¿estuvieron trabajando con cuántos músicos de una orquesta?
1: Sí, la orquesta la organizó Antonia Valderrama, que es una flautista muy conocida en Chile, que ahora está haciendo un magíster en Francia. Ella tiene una carrera internacional como solista bien grande, pero como todo acá en Chile es poco conocida. Ella fue entrevistando a las postulantes, porque nuestro desafío era que la orquesta fuera integrada solo por mujeres y el coro nomás fuera mixto. Entonces logró hacerlo, dejó la orquesta armada, todo trabajando, y se fue a su magíster a Francia.
0: Oye, ¿una orquesta de cuerdas?
1: Cuerdas, vientos. Y las voces, bueno, son, los vientos se separan en dos, en maderas y en bronces. Entonces son 30 personas arriba del escenario y nosotros tres de la banda, 33. 34 con la directora.
0: Oye, el lanzamiento va a ser el 9 de mayo. ¿A qué hora, en qué lugar?
1: Estamos recomendando que lleguen a las 18:30 para poder partir puntuales a las 7. Ya. 19 horas.
0: ¿Qué capacidad tiene el espacio?
1: 400 personas. Nosotros ya pasamos una meta que me prohibieron decirla, pero es bonita la meta que estamos en venta de entradas, la verdad. Ha sido una sorpresa, nosotros nunca habíamos ocupado Tiquetera para hacer la venta de entradas, ¿ya? Y en Tiquetec, que es la tiquetera de Portal Disc, eso, que es la empresa chilena y todo, y tiene los mejores porcentajes, porque también las empresas a veces compiten por quedarse con un mayor porcentaje de venta de entradas. Hay algo que hay que saber, que en Chile las bandas se financian por venta de entradas y no por venta de discos. Entonces también ellos tratan de tomar su manito ahí, su tajada, pero logramos llegar a este Portal Ticket de Portal Disc para la venta de entradas.
0: Ya se acerca el día del lanzamiento. ¿Cómo se sienten? ¿Se están preparando? ¿Van a tener un ensayo? ¿O ya han tenido suficiente? ¿Se están tomando estos días para descansar, reflexionar y prepararse mental, anímicamente, emocionalmente para el lanzamiento?
2: A todas las preguntas que hiciste, no.
0: ¿No?
2: No, imposible a tan corto plazo tomarse una pausa. Ahora es con mayor razón que tenemos que hacer el último llamado en difusión. Queremos que nos sigan acompañando. Hay varias gentes de Viña y de Valparaíso que han comprado sus entradas, lo que nos parece súper bonito. Agradecemos un montón que de acá de la región, digamos, se vayan a mover a Santiago por este evento. Con respecto a esto de los ensayos, bueno, ya hemos tenido ensayos, nosotros ya tuvimos ensayo con la orquesta, nosotros seguimos ensayando. Este viernes tenemos un ensayo particular solo de voces con el coro. Así que hasta el día previo, yo me imagino que en el símil del fútbol, hasta el mismo día del partido seguramente se están viendo los últimos detalles. Entonces, claro, esto es una producción grande, pero es una autoproducción. Si bien se facilitaron muchas cosas a partir del tema del fundar, seguimos siendo una banda autogestionada. Entonces, por ponerte un ejemplo, la cripta, que estamos muy agradecidos de verdad de la gente de la organización, digamos, de la Iglesia de los Sacramentinos por facilitarnos el espacio, pero no deja de ser una iglesia. Por tanto, no tiene el equipo necesario, el equipo de amplificación.
1: Ni eléctrico.
2: Entonces, ahí tuvimos el tema del generador, contratar una empresa externa. Entonces, seguimos nosotros un poco en la autogestión. Ciertamente que a un gran volumen, a una cosa muchísimo más grande de lo que solíamos hacer, pero seguimos siendo autogestionados de alguna manera. Así que, con mayor razón, no podemos soltar ninguna pestaña en este momento. Tiene que estar todo muy bajo control.
0: Oye, para seguir invitando a la gente y que se entusiasme para comprar su ticket, ¿con qué se van a encontrar el público? Que las sigue y las que no, que a lo mejor las quiere conocer por tanta publicidad que han tenido en redes sociales.
1: Mira, se van a encontrar primero con obras originales. Este disco es un disco conceptual que parte de un guión y se compone de dos áreas, que es el área docta con los arreglos y para instrumentos y voces, y el área popular, que es la banda de rock, donde la primera propuesta viene de la banda de rock y quienes hacen los arreglos orquestales te van sugiriendo: mira, acá está bien la estructura, pero que la intro no dure cuatro compases, sino que dure 16 para yo poder desarrollar tal cosa. Entonces la composición se realiza en conjunto. Primero con eso. Segundo, se van a encontrar con una obra que es de 3 capítulos. Entonces no es como una canción, bravo, terminó, otra canción, bravo, terminó. No, también está separada por capítulos. Se van a encontrar con intérpretes que son no solamente de la región metropolitana y de Rancagua y de la quinta región, y también un compartir generacional. Tenemos intérpretes que son muy jóvenes e intérpretes que son muy avezadas, que tienen una historia amplia en la música chilena y que se van a encontrar con que dos mundos, que son el rock, lo docto, la generación nueva versus la generación con más experiencia, que puede trabajar junta y resulta un producto, si se quiere, increíble. La verdad es súper importante porque el nivel que logramos alcanzar es muy alto. Entonces eso merece respeto, merece un cariño enorme por tu instrumento, por tu profesionalismo, por todo, para asumir esa responsabilidad de algo que la verdad es de un nivel súper alto, alto.
0: Oye, nunca está de más recordar de que conciertos o composiciones y agrupaciones que hagan rock sinfónico con orquesta en Chile son bien poquitos.
1: ¿Cuál?
2: Ah.
0: Los Jaivas.
1: Los Jaivas, Mamayuca, fue lo último.
0: ¿Por qué? Porque, lo digo porque ahora ha existido este formato de música urbana, sinfónica, pero que no es lo mismo a un concierto de rock, digamos.
1: No, además que yo creo que es súper importante que se desarrolle esa unión. Hay veces que los intérpretes de música urbana se han sentido súper vistos en menos con lo que hacen. Y unirse un poco, aunque sea con arreglos posterior a cuando se hizo la canción, es hacerlos a ellos también crecer y ellos también poder experimentar o profundizar más en lo que hacen, en su pega. Claro, tal vez todos partimos así, solito en el home studio de nuestra pieza, sin mirar a nadie, todos mirando contra la pared, haciendo cositas muy básicas. Pero luego vas abriendo tu horizonte y te das cuenta que, por ejemplo, estudiando producción musical puedes llegar más allá. A veces la pega de músico llega a un límite por desconocimiento de que puedes expandirte hacia otros lados. Y cuando empiezas a juntarte con otra gente, ya empiezas a expandir tus redes y te das cuenta que puedes ir más allá y más allá y más allá.
0: Oye, aprovechando que tocaste ese tema, ustedes trabajaron con súper buenos compositores, arreglistas. ¿Qué nos pueden contar de ellos? Porque toda la parte orquestal estuvo en manos de ¿quién?
2: De dos personas que son fantásticas, extraordinarios músicos, pero por sobre todo extraordinarias personas. Hablo de Krichea Koik y hablo también de Emilio Valle, que son dos cerebros distintos.

0: música que nos dieron, no solo te habla de la creatividad, de la flexibilidad, sino del compromiso. Y eso a mí es para mí súper importante, porque si entráis a un proyecto de esta envergadura, entráis con todo, entráis de cabeza, entráis con el corazón, entras con la pasión que requiere un trabajo de este tamaño. Pensando que en Chile, justamente como decías tú, ¿hace cuánto no se hacía un disco de rock sinfónico? Y la verdad, somos el primer disco de rock sinfónico del siglo XXI. Este tipo de trabajo no se hace porque es muy difícil, es muy caro, implica un montón de peros. Pero...
1: uno más, dices tú.
0: No, un pero de excepción. Si encuentras a la gente correcta, el camino, que es muy difícil, lo logras disfrutar. Y yo creo que eso lo logramos con Emilio Valle y con Crichaco. Personas extraordinarias, en todo sentido.
1: Oye, vamos a seguir hablando de los desafíos de este disco, de las grabaciones y de la presentación que se nos viene. Y vamos a ir a escuchar un tema que se llama El Duelo, y volvemos con nuestras invitadas.

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1: Oye, tremenda producción de este disco, lo que estábamos conversando recién. Y sobre todo los desafíos que ha traído el componer, el juntar la orquesta, y me imagino que mucho picadillo entre medio de experiencias que trae el generar un disco como este. ¿Qué nos pueden contar de eso? ¿Alguna anécdota? Sé que van a haber sorpresas porque es lo que estábamos conversando,
2: sí.
1: Pero ¿cómo, mira, ha sido este desafío?
2: Justamente ha sido un magíster, un doctorado en muchas cosas, en producción, sobre todo en el tema de los tiempos. Yo, para mí personalmente ha sido un aprendizaje en cuanto al tiempo, porque claramente en alguna entrevista por ahí nos preguntaron cómo había sido el tema, ¿no? El tema de producir este disco. Entonces, yo les dije que en realidad este disco tenía un año, pero siendo más sincera, este disco tiene por lo menos 2 años. 2 años de preproducción. Y que claro, nuestra mirada hacia el trabajo cambió en razón de que cuando te dicen te ganaste el Fondar, desde ese momento los tiempos se empiezan a acotar. O sea, lo que tú decís, bueno, tenemos 8 meses, 6 meses, qué sé yo, para ir cumpliendo tu carta GANT, de repente te encontrás con la fecha en la nariz y tienes que resolver. Entonces, en lo personal, el tema del tiempo, a mí me sorprende el poco tiempo, todo es poco tiempo. Pese que 2 años es mucho tiempo. Hay una, personalmente tengo una sensación de que faltó tiempo, siempre falta, ¿no? Siempre podría haber un día a la semana que tuviera unas 38 horas para producir más, ¿cachai?
1: Claro. Oye, pero bueno, eso pasa en todas las áreas, en el sonido.
2: Sí, sí, claro, claro.
1: Darse cuenta cuando algo está listo, o sea, nunca está listo.
2: Sí.
1: Siempre, es que me podría haber hecho esto.
2: Exacto.
1: Podría hacer esto.
2: Sí, sí,
1: entonces,
2: sí.
1: De repente estos tiempos límites te dicen, ya, ¿sabes qué? Para un poquito, ya está bueno como está para presentarse así.
2: Sí.
1: Y quizás ya pasaste la primera visión que tenías del disco, porque después uno se va poniendo más exigente, porque, no sé, son ideas, ustedes me pueden decir que no, pero va encontrando que, uy, bacán, cacha lo que logramos, y de repente decía, uy, pero podríamos hacer esto otro.
2: Por supuesto.
1: Y ya superaste tu primera meta.
2: Por supuesto.
1: Y ahí se vuelve un sinfín,
2: sí,
1: círculo, digamos.
2: Yo soy de las personas que encuentra que disco grabado jamás he escuchado. Yo lo grabé, lo canté, opiné con respecto a la mezcla y no lo volví a escuchar, porque me pasa eso. Puta, aquí de, mira, no, esta no era una vuelta, eran dos. Acá no, este coro tendría que haber sido por 6, no por 4. Entonces, prefiero quedarme con el último sorbito de café, ¿me cachai? Que seguir metiéndole cosas que...
1: Deme otro café, por favor.
2: Exactamente,
1: seguir en esto.
2: Exacto.
1: Oye, vamos a seguir en conversación con Jack Saigal de este nuevo lanzamiento del disco de rock sinfónico de Pop Joan, que es el 9 de mayo en Santiago. Y bueno, vamos a seguir conversando de las anécdotas y toda la experiencia que fue el producirlo. Y bueno, vamos a involucrar un poquito otras temáticas que tienen que ver con la academia. Y ahora nos vamos a ir una pequeña pausita y volvemos.
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9: Son las 7 de la tarde. 30 minutos.
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1: Oye, bueno, estamos de vuelta con Jaxa, Suazo y Gal hablando de este nuevo lanzamiento del disco de Pop Joan, de rock sinfónico, y todos los desafíos que ha traído esta presentación que se va a hacer el 9 de mayo en Santiago. Y claro, en Chile no hemos tenido un concierto de rock sinfónico, como decía Gal, en este siglo, al menos, y hace muchos años atrás también. Y es un hito importante para la música chilena, después de 10 años que hayan podido llevar a cabo este concierto, que va a ser, me imagino, que el primero del lanzamiento de este disco, para que después puedan mostrarlo en otras regiones y, bueno, esperemos que dentro de Latinoamérica al menos sea otro espacio que las pueda recibir ahí. ¿Cómo visionan ustedes el post-lanzamiento del disco?
2: Mira, nuestro concierto es el 9 de mayo parte a las 7, es una hora de show. Así que si tú me preguntas el después, a las 9 de la noche del día 9 de mayo, yo espero estar celebrando con toda nuestra gente, porque hubo mucha gente que está trabajando y que trabajó previamente y ahora nos está también ayudando. Entonces, viene lo primero para la banda, lo más importante, es un gran abrazo, una gran celebración, disfrutar nuestra primera hora de haber parido.
1: Ya haber grabado y tener este proyecto creado, yo pienso que ya es un gran logro, porque ya está manifiesto en un espacio. Ya la gente lo puede escuchar o lo va a poder escuchar en alguna plataforma. Lo van a subir a alguna plataforma.
2: Ya está.
1: ¿Dónde?
16: En todos lados.
1: En todos lados, para que inviten a la gente a escuchar.
2: Bueno, al tiro ya te respondo eso, o comentamos eso, pero ¿qué viene a posterior? Tenemos muchas ganas de poder llevar este concierto a regiones con elencos locales. Así que lo que viene a, digamos, el lunes siguiente de este sábado, es empezar a contactar orquestas que se puedan interesar en este proyecto.
1: De las regiones que ustedes ya tienen algunas pensadas.
2: Sí. Claro. Queremos hacer cosas acá, en la quinta región, Concepción y
16: Antofagasta.
2: Para allá serían nuestros primeros impulsos. Así que esas son las primeras horas, digamos, post concierto, para dónde vamos. Y hablando al tiro de esto, ¿dónde está esta música alojada? Bueno, estamos en todas las plataformas. Nos pueden encontrar en Spotify,
16: Tidal.
2: Mira, es que nosotros hicimos dos versiones de disco, que esto es súper importante también comentarlo. Está la versión estéreo, que es lo que uno escucha, por ejemplo, justamente en Spotify. Pero tenemos también una versión Atmos, que es 7.2. Porque claramente este tipo de música, en este formato, siendo nuestro disco con el que nos celebramos nosotros mismos 18 años de carrera musical, teníamos que darle algo más aún, ¿no? Aparte de ser un disco de rock sinfónico. Entonces Santuario Sónico lo hizo, el estudio. Hicieron ellos una versión Atmos, que es 7.2. Y esa versión 7.2 es una versión inmersiva, ¿ya? Entonces, es para vivir una experiencia, digamos, 360.
1: Estar al medio de la orquesta.
2: Exactamente. Literalmente tú estás sentado al medio de la orquesta en este tipo de mezclas. Y bueno, para poder escuchar eso, hay plataformas especializadas. Está Tidal, Deezer, Amazon Music también está, Apple también tiene una versión Atmos. Entonces, es cosa que busquen en la aplicación que usen, Banda Pope Joan
16: Sinfónico.
2: Ahí los va a llevar a nuestro perfil, o simplemente busquen Pope Joan Sinfónico. Y ahí está entonces la música ya.
1: Entonces, en cualquiera de las plataformas pueden encontrar el disco en el formato estéreo o inmersivo, ¿cierto? Con Atmos. Jaxa.
16: Yo no fui.
1: ¿Tú no fuiste? Hablemos un poquito de la producción. Estuviste compartiendo con más gente la producción de la música.
16: Sí.
1: ¿Con quién? ¿Cuál es la parte que tú puedes... De tu aporte, digamos, de la producción, ¿no? Estamos hablando ahora de Jaxa, música de Pope Joan.
16: Lo primero fue ponernos bien de acuerdo con Isaac es nuestro guitarrista, que también es sonidista. Elegimos no solamente qué instrumentos íbamos a ocupar para grabar nosotros como banda, sino que tuvimos que hacer una selección de la sonoridad, el tipo de amplificador, el tipo de parches para la batería. Hay cosas que están tocadas con baqueta, otras están tocadas con mazo y otras están tocadas con varilla, para ir logrando las distintas sonoridades que necesitaba este disco. Hicimos la estrategia de grabación. De hecho, las guitarras fueron grabadas en un subterráneo porque necesitábamos cierto tipo de textura en la grabación y en el sonido de los amplificadores.
1: ¿Y la orquesta dónde grabó?
16: en el mismo estudio de grabación grabaron todas juntas pero separadas por sección.
1: Ya.
16: Todas las cuerdas juntas, todas las maderas juntas y todos los bronces juntas.
1: En piezas diferentes.
16: Sí. Y el coro también grabó con la técnica de poner el coro en media luna, qué sé yo, también grabaron todas las voces juntas. Y eso te da una calidez que lo que más estábamos buscando en esta ocasión para este estilo de música era mantener esa sensación y esa riqueza timbrística de los instrumentos que son orgánicos.
1: ¿Lo pensaron así desde un inicio tema Atmos o solamente tiene algo que ver con lo que fueron haciendo después con el Atmos o
16: desde un principio se planificó que la sonoridad tenía que ser lo menos invadida por lo digital. Eso fue lo primero. Y luego ya cuando nos organizamos bien con Isaac, viene la otra parte, que es el acuerdo de qué es lo que estábamos buscando con Antonia. Necesitamos este tipo de intérpretes, este nivel de ejecución, y a la vez necesitamos que las personas que llegaran del ambiente docto supieran de rock. Hay una brecha muy grande que a veces no se entiende. Nosotros los que trabajamos en música popular estamos acostumbrados a dividir, ¿cierto?, las estructuras de las canciones. Una intro, por ejemplo, si es que la tiene, estrofa A, estrofa B, un verso, un estribillo, un preestribillo, un coro, una coda.
17: Y no se te olvide el cierre, porque
16: exactamente.
17: Pata tutú, papá.
16: Entonces, después del silencio
17: lenguaje.
16: Pero todos los intérpretes, las intérpretes doctas, trabajan en base a compases y la partitura. Entonces, imagínate lo que es para una persona que toda su vida dijo, antes o después de un trozo de estrofa, que dijeran 90, compás 90, vamos al compás 90.
1: Claro,
16: sí. Es horrible. Aquí hay, mira, respecto al Atmos, porque eso ahora me acordé que tenemos pendiente. Cuando nosotros grabamos en Atmos, tenemos que diseñar diferente el formato de grabación. ¿En qué sentido? Atmos te pide un mínimo de micrófonos. La técnica más utilizada siempre es poner microfonía puntual. ¿A qué me refiero? Un instrumento, un micrófono.
1: Claro.
16: Y directo hacia el micrófono. Ahora nosotros necesitamos, mira, en la batería teníamos las técnicas estéreo, overhead y de la sala. De la captura, pero también era necesario, para cumplir con todos los requisitos Atmos, de poner micrófonos apuntando desde la batería hacia afuera para poder grabar las reflexiones de la sala, pero que no consideraran la irradiación natural
1: directa
16: sino que solamente las reflexiones,
1: como una room pero inversa, como apuntando hacia el otro lado.
16: Exactamente. En el caso del bajo se utilizó grabación con micrófono, la salida directa del equipo, una otra caja directa para tener la señal limpia, y posteriormente se le hizo otro reamp. Entonces era tener más espaciado la captura
1: de cada
16: instrumento.
1: Y eso para dirigirlo
16: a diferentes señales. Y las guitarras tuvieron que ser grabadas en estéreo, o sea, dos amplificadores conectados entre sí al mismo tiempo con su microfonía en particular. Entonces ya no era un amplificador y un micrófono por adelante, por atrás, o qué sé.
1: Oye, eso pensando en las diferentes salidas que tiene Atmos para generar esta parte inmersiva, y la pregunta que cae de cajón ahora es que, tú eres docente, si existe la necesidad ya de involucrarse en ese ámbito Atmos para la producción musical dentro de la academia.
16: Sí, mira. Nosotros como...
1: porque no se ve hasta la hora...
16: Como PUCB tenemos la ventaja en industrias creativas, porque no hay nadie más que esté dictando la carrera de producción musical. Producción musical cuenta con profesionales que ya conocen todo este tema del inmersivo, del Atmos, y han trabajado en distintas producciones que lo han ejecutado. Y Chile en particular como país ha sido un país que se ha negado a la presencia de la NOT, porque según la encuesta que se ha hecho al interior de sobre todo las escuelas de sonido, es porque te están vendiendo un producto con solamente la excusa de que gastes más plata, ¿entiendes?
1: Claro.
16: Pero todo ya está mezclado, de hecho toda la obra de Michael Jackson ya se pasó a Atmos, uh-huh. Ya está para escucha inmersiva. En Chile ya lo hizo Illapu, lo hizo Quilapayún, los Jaivas están en eso. Hay estudios especializados en Chile que ya cuentan con la certificación, sí. De Dolby
1: Atmos. Son poquitos todavía. Y me imagino que también es todavía una lid de personitas que son las que están
16: ahí llevando.
1: Ahí, claro.
16: Y cuando ahora, por ejemplo, nosotros ocupamos el Avid Play para subir a plataforma. Avid Play tiene esa capacidad de que subas para que el oyente elija si quiere la versión Atmos o la versión en estéreo. Claro,
1: depende de la infraestructura que tengas en tu casa para escuchar, me imagino.
16: Pero, por ejemplo, algo que es muy práctico, que es muy del cotidiano y que no nadie te explica, que los celulares a partir del año 2023, todos los modelos post-2023 tienen incorporado Atmos. Y cuando tú conectas tus audífonos y pones en posición horizontal tu teléfono, ya empieza a reproducir en Atmos. iPhone y Android. Claro. Entonces ya está hasta en los celulares. Entonces claro, no podemos arrancarnos de eso.
1: Oye, de todas maneras, comparto esa visión y que efectivamente uno tiene que irse actualizando, tanto músicos también que proyectan las nuevas, sí, grabaciones. Vamos a escuchar el último temita de Super Pop Joan y luego volvemos con Jaxa Eagle, Mi Memoria.

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1: Oye, indudable que hablando de este tema, de la producción de este disco estéreo, Atmos, nos podía dar para otro programa que probablemente lo vamos a tener. Y que, claro, a mí no me cabe duda que dentro de la producción musical, particularmente dentro de la universidad, tenemos que empezar a integrar y visionarlo antes que se pueda el tema del Dolby Atmos, porque ya se utiliza en Chile y todos los discos están apuntando hacia allá, los que tienen que volver a hacer. Remasterizado probablemente, y los nuevos que van a empezar a salir. Oye, nos queda nada de tiempo, así que les dejo los micrófonos ahí abiertos para que puedan hacer la invitación correspondiente a este mega evento.
2: Bueno, invitados todos al lanzamiento de nuestro disco Pop John Sinfónico. Esto va a ser en Santiago, la cripta de la Iglesia de los Sacramentinos, en Santa Isabel, esquina Arturo Prat. Las entradas están disponibles, precio único, 10.000 pesos, en portalticket.cl. Ponen en el buscador Pope Joan Sinfónico, los va a llevar a la publicación, digamos, y ahí pueden comprar la entrada. Les pedimos a las personas que vayan, que van a ir, ¿no? Que lleguen a las 6:30, por favor, porque nuestro compromiso con la iglesia es partir puntual a las 7. Uh-huh. Eso para nosotros va a ser súper importante. Nosotros partimos con una persona o 300 personas sentadas ahí en la cripta. Uh-huh. Partimos a las 7, así que les pedimos.
1: O 400 cuando ya esté todo en
2: Exactamente. Entonces, eso. Y si quieren escuchar más música de esto, porque no es solo rock, hay una narrativa, hay un capítulos.
1: Y hay una historia tremenda sobre este disco.
2: Sí, hay una cosa que propone la banda, ¿no? Que es a través del rock y de las letras, pero también hay una propuesta desde los arreglos de Criché Acoic y de Emilio Valle, que van transitando desde una composición semi-medieval con algún tipo de canto medio gregoriano, ¿no? Bueno, no sé, escúchenlo, disfrútenlo.
1: Vayan a verlo.
2: Y escúchenlo, sí, en las redes sociales. Estamos como en Instagram, Banda Pop Joan, nos van a encontrar en todas partes. Y en Spotify, Pop Joan Sinfónico. Ya hablábamos hace poquito del tema de Spotify y también de las versiones Atmos para Tidal, uh-huh, Deezer. Así que esa es mi invitación y muchas gracias, Claudio, por habernos convocado nuevamente.
1: Eso, Jackson.
3: Sí, gracias a toda la PUCB, la verdad, porque hay un dato, quiero agradecer a la estudiante Yesael, porque hay buses que te llevan, tú te inscribes a cuál concierto vas a ir, te inscribes en este bus y este bus te toma acá en la Quinta Región, te deja en el concierto, terminó el concierto, te pasa a buscar al concierto y te devuelve a la Quinta Región. Así que podemos hablar ahí por Instagram, quienes se motiven y quieran hacer uso de ese servicio.
1: Excelente.
3: Así que gracias, las estudiantes de producción musical ahí también aportando cositas nuevas.
1: Oye, excelente, gracias Gal por aceptar la invitación, por contarnos esta experiencia. Yo sé que hay una ansiedad que siempre está ante los conciertos, así que todo el éxito para usted en este lanzamiento, JAXA. Nos seguimos viendo ahí en la universidad. Y gracias a todas y a todos los que nos siguen en Conexión Creativa todos los lunes de 7 a 8 de la tarde. No se vayan de nuestra sintonía, ahora viene Golazo con toda la información del fútbol nacional y particularmente aquí de la Quinta Región. Gracias, chao, gracias Renato.
2: Chao, chao.
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6: Son las 7 de la tarde, 56 minutos.
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0: Hola, hola, ¿cómo les va? Gusto en saludarlo. Muy buenas noches. Iniciamos de esta manera esta edición de Golazo Luce de Radio a través del 103.5 FM, correspondiente a este día lunes 4 de mayo, 19 horas con 59 minutos. Ya damos inicio a esta edición donde vamos a estar analizando en que Santiago Wanderers vuelve a perder puntos en los descuentos. Empató ayer 2-2 ante Deportes Temuco en el estadio Elías Figueroa Brander ante poco más de 5.000 personas. Y a esta hora se está cerrando ya la décima fecha del torneo de ascenso, goleada de San Luis a Unión San Felipe. Me parece que en San Felipe puede haber novedades al respecto de la dirección técnica de Luis Landeros. Y ya se cierra la fecha con San Marcos de Arica frente a Deportes Recoleta. Everton remontó un marcador en contra e igualó ante Palestino. Mientras que en los próximos momentos se enfrentan también por la Copa de la Liga. No, todavía no se cierra esta fecha porque la fecha se va a cerrar como en 10 días más. Deportes Concepción y Huachipato. Por su parte, Deportes Limache igualó ante O'Higgins de Rancagua, que se acerca a la clasificación con este resultado. Don Renato Sagredo está en la sala de sonidos. Don Carl Felguera, se lo saludamos de inmediato. ¿Cómo le va, Carl? Buenas noches.
1: ¿Cómo está, don Ricardo? Un gusto saludarle. Sí, bueno, un saludo, por supuesto, a don Renato Sagredo en los controles. Sí, una fecha que dejó tres empates en el Wanderers. Qué lástima, el empate al último minuto nuevamente. Es una pena jugando de local, empate de Everton y también, bueno, lo que se vivió también el empate de Deportes Limache, tuvimos ayer justamente con O'Higgins de Rancagua.
0: Sí, pero no podemos dejar estar ajenos. Lamentablemente, durante la tarde conocimos una triste noticia, que no solo enluta a Santiago Wanderers de Valparaíso, sino que también al fútbol chileno, ya que lamentablemente a la edad de los 77 años nos ha dejado don Ángel Boto, ex presidente del Tribunal de Disciplina, que estuvo por espacio de 23 años comandando ese organismo de nuestro fútbol, como es el Tribunal Autónomo de Disciplina de la ANFP, y que fue socio de Santiago Wanderers por más de 60 años y que fue además dirigente del cuadro Caturro entre los años, si mal no recuerdo, 1972 a 1976, un periodo, y posteriormente entre el año 1983 y 1986. Lamentablemente, don Ángel nos dejó producto de una larga enfermedad, a eso de las 16 horas con 30 minutos de la jornada del día de hoy. Estamos esperando también tener mayores antecedentes con respecto al velorio, a la misa y a los funerales que se van a realizar en memoria de don Ángel. Todo el mundo lo conocía como don Ángel, derechamente así se le mencionaba todo cuando nos encontrábamos, por supuesto, en los estadios, principalmente siguiendo al cuadro de Santiago Wanderers de Valparaíso, y por supuesto que el club de toda su vida no podía estar ausente de este lamentable momento, ya que Santiago Wanderers y su directorio lamentan el fallecimiento de don Ángel Boto Oakley, expresidente del Tribunal de Penalidades de la ANFP, abogado, wanderino, comunicador y socio activo del club. Nuestro más sincero pésame para toda su familia y amigos. Este fin de semana se realizará un minuto de silencio en homenaje a su legado. Recordemos que don Ángel estaba cumpliendo labores de comentarista junto a nuestros amigos de Stadium Portales, ahí programa que dirige Carlos Herrera González. Y esperamos, no solo Santiago Wanderers, sino que el resto del fútbol chileno debiera sumarse en los partidos que se disputan durante esta semana a realizar un minuto de silencio, porque don Ángel me parece que fue muy importante a lo largo de la trayectoria en nuestro fútbol. Un hombre que, reitero, 23 años a cargo del Tribunal de Disciplina, y que era ad honorem. Él, por supuesto, ejercía esa labor con mucha dedicación, con mucho profesionalismo, y por supuesto también, reitero, en su labor como dirigente del cuadro de Santiago Wanderers de Valparaíso. No sé si tienes algunas palabras también, Carl Felgueras, para recordar, por supuesto, y este programa de hecho ya lo dedicamos a la familia de don Ángel Boto, nuestras condolencias, nuestras más sinceras condolencias para la familia.
1: Sí, a ver, una personalidad importante en cuanto al fútbol chileno, una persona que estuvo ligada al fútbol, de esas personas que siempre vivió el fútbol de buena forma. Ángel Botto le entregó muchas cosas, no solamente al hincha wanderino, sino que también a lo que es hoy día gran parte de decisiones del fútbol chileno. Una persona muy seria, una persona que siempre estuvo vinculada a buena